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1: Y 12.
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Buenos días, hermanos amados. En esta mañana ya estamos en el 28 de agosto. Bienvenidos a nuestra aproximación a Solos con Dios a través de la señal de tu radio vida, la señal que edifica tu vida. Gracias a nuestro Dios Todopoderoso por esta mañana. Venimos con esta programación a Solas con Dios. Buenos días, hermanos. Buenos días para cada uno de mis hermanos amigos que están ya presentes con esta programación a Solas con Dios. Esta programación se inicia con una programación de oración, clamor al Dios Todopoderoso. Diferentes estaciones. Buenos días, Perú. Buenos días para cada uno de mis hermanos siervos del Evangelio. Propósito de Dios, estar junto a la presencia de Dios, con el clamor a la presencia de Dios a través de nuestras oraciones, que nosotros necesitamos a Papá Dios en todas nuestras vidas. En Dios el hombre no es nada. La presencia de Dios, somos mejores ante los ojos de Dios. Necesitamos a Papá Dios en todas nuestras vidas.

trabajo, vida, casa, el camino, el ministerio, la salud, todo, Dios está con nosotros. Buenos días, hermanos, buenos días, hijos del Señor. Nos cordial bienvenida para cada uno de mis hermanos amigos que están presentes en estas horas de programación.

Gracias te damos, oh Dios. Gracias te damos, pues cercano está tu nombre. Los hombres cuentan tus maravillas. Al tiempo señalaré, yo juzgaré rectamente. Te arruinan la tierra y sus padres. Yo sostengo su columna. Dije a los insensatos, no os enfatuéis a los impios, no os enorgullezcáis, no hagáis alarde de vuestros poder, no hablen en servicio erigida, que ni orienten ni occidenten, del ni desierto viene el enaltecimiento. Dios es el juez, a este humilde y aquella enaltece, porque el cáliz está en la mano de Jehová y el vino está fermentado, lleno de mistura y derrame, derrama él mismo hasta el fondo, purirán el verán todos los impios de la tierra, pero yo siempre cantaré alabanzas al Dios de Jacob. Cantaré todo el poderoso de los pecadores, pero el poder del justo será

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1: 4 y 27.
2: Se actúa cuando es listo. Pues actuará cuando él es listo. Los niños tienen dificultad comprender el concepto del tiempo. Todavía no es el tiempo. Es una razón que comprenda con facilidad. Lo razonan. Presente como seres humanos limitados, no entenderemos la perspectiva de Dios sobre el tiempo. Creemos que el momento, sin reconocer el tiempo de Dios, es mejor para nosotros. Cuando Dios esté listo, hará lo que sea necesario, no lo que nosotros queremos haga. Quizás seamos tan impacientes como los niños. Sin embargo, es claro, el tiempo de Dios es perfecto. Así debemos hacerlo. El cáliz copa de vino representa el juicio de Dios que vendrá sobre el impío. Dios derramará su furia sobre sus enemigos. Los obligará a beberla. Beber del cáliz del juicio de Dios. Una ilustración que se usa muy a menudo en las escrituras. La impresión que tomamos una cucharada de nuestra propia medicina hasta el fondo lo apurará significa sufrir el castigo total.

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Vemos todo el momento sin reconocer que el tiempo de Dios es mejor para nosotros. 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

seamos tan impacientes como niños. Sin embargo, está claro, el tiempo de Dios es perfecto, así debemos aceptarlo. 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

Hermanos, hermanos, gracias a papá Dios por este tiempo. Dios que nos bendiga siempre, todo tiempo. Gracias y la bendición de Dios y esté con cada uno de mis hermanos. Lleguemos todas nuestras vidas a las manos de Dios. Vamos a papá Dios, ayúdame y necesita mi alma, mi cuerpo, mi espíritu en tus manos está. Que salgo de la casa, estarás en cualquier lugar que esté. Dámoslo a Dios, es Dios Todopoderoso. Dios cuidará tu salida y tu entrada, y hoy y para siempre. Maravilloso es nuestro Padre Celeste. Bendito Dios, te damos gracias a esta mañana. Venimos, Señor, ante ti. Señor, pedimos que nos cuides durante del día. Gracias por darnos esta mañana también. Gracias por cuidarnos de la noche. Por descanso, Señor, bajo cuidado tuyo, Señor Dios mío. Mientras que nosotros dormimos, en esta toca a nosotros, nos hemos dormido, no recordamos nada, no sabemos qué es lo que pasó. Gracias, Dios mío, los ángeles estaban alrededor de cada uno de nosotros. Gracias por tu promesa. Nunca nos has amparado, papá Dios. Todo esto te damos gracias, Dios mío. Ese es el que cuidó nuestras vidas. Aún en cualquier lugar que podemos estar, siempre está tu mano poderosa, Señor, con nosotros. Todo esto, Señor, te damos gracias, papá. Gracias, Dios. Venimos ante ti, Señor, tal como somos. Señor, somos hombres y mujeres falibles. Tenemos necesidades, tenemos necesidades, tenemos, Señor, afanes. Todo esto dejamos a tus manos, papá. Rogamos, Señor, nos perdones todos nuestros pecados, nuestras faltas, Señor Jesús, en este momento. Gracias, papá. Dios mío, es el que cuida, Señor, nuestro corazón, nuestra mente, Señor. Señor, todo lo que hagamos sea bajo tu control tuyo, Dios mío. Entregamos, Señor, nuestro corazón, nuestra mente, todo nuestro ser a tus manos, Padre Celestial. Bendito Dios, pedimos, Señor, eres el que reina en nuestras vidas, Dios mío. Nosotros no somos quien, Señor. Pero dejamos a tus manos, Padre Dios. Gracias, Dios mío. Señor, ayúdanos, Señor, caminar en tu presencia, Señor, bajo tu control tuyo, Dios mío. Padre, usa nuestro corazón, nuestra mente, nuestros pies, manos, todo nuestro ser, Señor, entregamos a tus manos. Tu mismo papá, conduzcas nuestras vidas, Padre. Vamos también, Señor, que cuidas, Señor, la salud de cada uno de tus hijos, Señor. ¿Cuántos, Señor, esperan en ti, Dios mío? Y que hay dificultades en la vida. Hay problemas, Señor, en cada uno de tus hijos, Señor. En esta tierra, dificultades nunca faltará. Vivamos esta tierra, estemos luchando, Señor. Las veces, Dios mío, permite, Señor, las dificultades en la vida, para que tengamos, Señor, mayor acercamiento, Señor, a tu presencia. Es que uno no tiene dificultades, muchas veces, Dios mío, te olvidan, Dios mío. No se recuerdan, Señor, de nuestro Creador, de nuestro Dios. Padre eterno, los cielos. Así que, Señor, necesitamos, Señor, en todo aspecto de nuestra vida, tu presencia. Aún, Señor, en nuestra vida espiritual. Queremos que nos bañes, Señor, nos des mayor fuerza y valor, Señor. En nuestro corazón que haya, Señor, ese calor espiritual, Señor, en nuestra mente, de poder servirte, de poder caminar en tus caminos, Señor, entregados, Señor, con todo nuestro ser, Señor, para Dios en tus manos, papá. Gracias, Dios Todopoderoso. Ayúdalos, papá, todos tus siervos, tus hijos, varones, mujeres, realmente que te necesitan, Señor. Necesitan, Señor, en sus familias. Necesitan, Señor, en su salud. En tu presencia, Señor, en su trabajo. Necesitan, Señor, en su vida espiritual, Señor. Necesitan, Señor, para sus hijos. Necesitan, Padre, Señor, en todo lo que necesitamos, Padre.
Señor, contigo sí todo lo podemos, Dios mío. Señor, todo necesidades dejamos a tus manos, papá, esta mañana. Padre celestial, más que toda la salud, Padre, Señor. ¿Cuántos, Señor, están enfermos, papá? O algunos están en sus camas. Señor, caminan, Señor, doloridos en el cuerpo. Señor, afanados por la salud, Padre. Señor, Dios mío, dejamos a tus manos, papá. Dale, papá, sanidad a tus siervos, Señor. ¿Cuántos necesitan? Dale, Señor, tranquilidad en el cuerpo, Señor. Para las, Padre, las heridas. Para las, Padre, las enfermedades, Padre. Señor, que haya en el corazón, que haya en el cuerpo físico, Señor, tranquilidad, papá. Paz, Señor, en el cuerpo, papá. Queremos eso, Señor. No para que nosotros te olvidemos, más bien, para que nosotros tengamos, Señor, bajo tus control tuyo, Señor. Caminar, Señor, en tu servicio. Señor, siempre caminar, Señor, contigo todos los días de nuestras vidas, papá. Pedimos, Señor, rogamos, Dios. Gracias, papá. También me diste tranquilidad, Señor. Mi cuerpo está tranquilo, Padre. Señor, te agradezco por la tranquilidad del cuerpo físico también, Dios mío. Gracias, papá. Señor, ayúdame, Señor, estar caminar en tu presencia, Padre. Señor, bajo tu control tuyo, Dios mío, Señor. Nunca, Señor, apartar de tus caminos, Padre. Señor, siembra en nuestra mente, Señor, ese temor por siempre. Señor, caminar, Señor, hasta el último de nuestra existencia, Dios mío, confiados en ti. Señor, entregados por total de corazón siempre, Dios mío. Gracias, bendito Dios. Yo también, Señor, a tus hijos, Señor, que necesitan, Señor, ser, Señor, caminar delante de tus ojos, Señor, con mayor conocimiento de tu palabra, con mayor entendimiento de tu palabra, Señor. Señor, que entender en cada corazón, Señor, que tú eres el primer lugar de nuestras vidas, Dios mío. ¿Qué más nos va a ayudar, Señor, en nuestra vida de vivir diariamente, Señor, en esta tierra? Por Dios, no, Señor, hombres y mujeres, Señor, busquen tu presencia, papá. Desde el amanecer, Señor, en tu presencia, papá, encomendar a tus manos todo lo que tenemos, Padre Celestial, nuestra familia, nuestro trabajo, nuestra salud, o nuestra vida espiritual, Dios mío. Señor,

realmente trabajos no hay los sueños que nos trabajos los papá tenemos bastante papá. A veces señor necesitamos tiempo pero señor cogemos señor controles todo lo que tenemos padre tú mismo Dios mío nosotros no podemos señor nosotros cuánto deseamos algunos padre Señor, en tu presencia cada vez más los afanes tenemos, Señor, en esta tierra. Dios mío, nos quita el tiempo, Padre. Ayúdanos, papá. Por las cosas a hacer, recuerda tus planes, Dios mío. Señor, contigo todo lo vamos a poder, papá. Señor, tener las cosas bajo tu control tuyo. Gracias, Dios mío. Gracias, Dios poderoso. Vamos esta mañana. Inclinada tus manos, Dios, dando en ti siempre, Señor, sin ti nuestra vida no tiene sentido. Tu presencia, Señor, la vida del hombre, Señor, no es nada, Padre. Señor, tú eres el que nos da, Señor, el conocimiento, la sabiduría. Gracias contigo, todo lo hacemos, papá. Gracias, Dios mío, que tú eres nuestro Padre, nuestro Dios. Del conocimiento, la sabiduría entre gracias Padre Celestial, oramos infinitamente Dios mío, Padre Celestial en el nombre de tu Hijo Jesucristo Dios mío, esta mañana, si sea

Padre eterno, Dios de los cielos, oramos por este tiempo, Señor, por tus hijos que idealmente te busquen, Señor, necesitan esta mañana. Padre celestial, oramos, Señor, por Eutropia, Guamán, Ragua, para su esposo Jesús Reinaga, Zúñiga, para sus hijos Isai, Elías, Ruz, Pacubamba, Andahuayla, Zaprima. Bendícelos, Señor, estos tus hijos, Señor, Dios mío. Gracias, papá. La bendición que ellos brindaron, Señor, esta obra día, Padre Celestial. Oramos, Señor, por el Héctor Guamán Quispe, para su esposa Soledad Jaquewa. Dios mío, gracias, Dios mío, por esta familia, papá. Gregorio Jaquewa, para su esposa Maximiliana Quispe. Levan Basaya, papá. Bendícelos, Señor, esta mañana. Para Máxima Cusi, su esposo Isaac Parayo. Dios mío, bendícelos a esta familia, Padre Celestial, por San Sebastián, Cusco. Para Felipe Alegría, Córdoba. Para su esposa Eduarda Misme, bendícelo, Señor, por San Juan del Organcho, Lima. Padre Celestial, gracias por las bendiciones que encomendaste, Señor, a sus manos de esta familia. Bendito Dios. Vamos, Señor, para Bertonín. Dios mío, bendice este siervo. Gracias, papá, por la bendición. Pascual Cáceres y familia, distrito Yankee, por Guayoma, Arequipa, Padre Celestial. Bendice, Señor, a estos tus hijos. Pascual Cáceres y familia, papá. Gracias, Señor, por las bendiciones. Vamos, Señor, por Elías, aquel siervo que lo conoce, Señor, de nombre, Padre Celestial. Vamos, Señor, que lo bendiga, Señor, en todo. Las bendiciones que no le falte para tus hijos. Para Ladislao Quispe Tevez, para su esposa Concepción Guamán, Isa, para sus hijos Grimaldo, Elson, Isao, José, Alfredo. Padre Celestial, por Limatambo, sector Lechería. Oramos, Señor, por esta familia, por Dios Todopoderoso esta mañana. Mi hermana Tomasa Yucra, para Benjamín Mormontoy, Señor, a toda la familia, Padre Celestial. Esta mañana, papá, oramos, Señor, que la bendigas para Noemí Mormontoy, para Aide Mormontoy, para toda la familia, Padre Celestial. Esta mañana, papá, oramos, Señor, por Moisés Guamán Concha, para su papá Feliciano Guamán, a su mamá Leucadia Concha, en la corja, Padre Celestial. Es por Dios Todopoderoso. Bendice a esta familia, Padre Celestial. Gracias por todas las bendiciones que ellos comprenden, Señor, para tu obra, Dios mío. La familia Paucar Alvarado y Te Vitarte en Lima, Padre Celestial. Oramos, Señor, por esta familia, Padre Celestial. Tus manos, Señor. Bernabé Sayo Cristo Paucar Poderoso. Oramos, Señor, para su familia. A Eliana Sayo Paucar, para su esposo Nelson Aimes de Alto, pero Padre Celestial, decimos a esta familia, Padre Celestial, gracias por tus hijos, Señor. Realmente aman tu obra, bendito Dios. Para Susana, opa, hijos, en kilómetro 110 por Puerto Maldonado, bendice, Señor, esta familia, Señor, a estas tus siervas, tus hijas, Señor. Nada más a tus manos, Señor, gracias por las bendiciones. Vamos también, Dios mío, el Socalta Mamani, deja Vilsa Guamán, a su hija Génesis, Padre Celestial, por ellos se radican por la ciudad de Arequipa, la zona de Arequipa, Padre Celestial, por Pedregal, por Majes, bendice esta familia, Padre Celestial. Señor, encomendamos a tus manos, papá. La Ingracia Gómez Asto, para su esposo Abdón, Ahtawamán, para sus hijos Elvin, Jonathan, Alfredo, David, Ahtawamán. Señor Dios Todopoderoso, oramos, Señor, en la comunidad quílica, Propesa, Quispicanchis, Padre Celestial. Gracias por tus hijos, Dios mío. Isidora Cosihuamán, en Carabajal, que se encuentra, Señor, Arequipa. Oramos por esta familia, Dios mío. Gracias, Dios Todopoderoso. Dios Todopoderoso, bendícelo, Señor, a esta familia. Dios mío, Señor, encomienda tus manos. Gracias por las bendiciones. A Porfirio Chalco y familia en Pampayaj, en Pampa, Kewarquiquicana, Padre Celestial. Bendecimos, Señor, en tu nombre, Señor. A tus manos dejamos esta familia, papá. Dios mío, bendícelo.

Señor, en todo lo que ellos que emprendan. La Eulalia que Jaime pasa, Dios mío, oramos, Señor, sus hijos, Edgar, Juan, Valentín, Gustavo, Juan Pomacancha, como yo, papá. Señor, oramos, Señor, por esta familia, que sigues bendiciendo, Dios mío, esta mañana, en todo tiempo, Padre Celestial. Oramos también para Antonia Niante y Escalante, que vive el Señor en Huancaro, Santiago, Padre Celestial. Oramos, Señor, por esta tu hija, Señor, que lo cuidas, Señor, en tus manos, papá. Gracias por las bendiciones también. Oramos, Dios mío, por Roberto Mamán y para su esposa Cerila Ramos, hijos, para Noemí y su esposo Richard Palomino, Señor, para Somaya, para su esposo Gabriel Terán y Milcar. Gracias por esta familia, Padre Celestial. Oramos, Señor, encomiendo tus manos esta mañana para Emiliano Cuno Flores, familia, Padre Celestial. Comienza tus manos esta familia, Dios mío. Cuídalas, Padre. Bendícelos, Señor, Dios mío. Gracias, Dios Todopoderoso, para Hilda Cuyo Tunque. Señor, oramos por la salud espiritual, por su vida espiritual, Señor. También para sus hijos, Luz Marina, Jan, Paul, Luz Karina. Vaya Cuyo Juque en Calca, Padre Celestial. Señor, encomienda tus manos a tus hijos para Cosme Suito Quispe. Oramos por estos siervos, Dios mío, que sigas bendiciendo, Señor. Gracias por las bendiciones, Dios mío, en esta mañana. La Emiliana Taca, Señor, oramos por esta tu hija, Dios mío. Señor, oro, Señor, que la bendiga, Señor, a sus hijos, Señor, a la salud que le des, Dios mío. Cura las paredes de todas las enfermedades, papá. Señor, oramos por toda esta familia, Dios mío, esta mañana. Gracias, Dios Todopoderoso, grande eres, Dios mío, Dios o Padre Celestial. Señor, oramos por Gloria Guisada, para su esposo Leoncio Cartagena, para sus hijas Ruth, Susi, Evelyn, Walter, Jenny, Dayan, para Yoro, Fran, Tawasi, San Luis, y tu Dios. Oramos por esta familia, bendícelos, Señor, gracias por tus hijos. Realmente te buscan, Padre Celestial, para Ignacio Ancalli Otoronco, para familia en San Sebastián, Cusco. Bendice, Señor, estos siervos, papá. Gracias por las bendiciones, Dios mío. Para Pedro Araya Quispe, para su esposa Albertina Gutiérrez, Macancha Comayo, papá. Oramos por la salud, por su vida espiritual, para sus hijos Israel, Noé, Olimpia, Eva, Berta y Adán. Gracias por esta familia. Vamos, Señor. Señor, en tu nombre bendecimos, papá. Téngalos en tus manos, Padre Celestial. Gracias, Dios Todopoderoso. Para Seferina Aimi Guamán, para su esposo Flavio Paulino Quispe Ancalle, Padre Celestial. A ellos, Señor, oramos, Señor, que lo cures, Señor, las enfermedades. Dale, papá, la salud de bendición, Dios mío, en Hasta Quispe Canch. Cura las enfermedades, Padre Celestial. Así es, Dios Todopoderoso. Oramos también por Guarocondos, para Toailla, Señor, para mi hermano Ismael Valladares Puma. Señor, oramos, Señor, por su salud, por su vida espiritual, por toda su familia, Padre Celestial. Bendícelo, Señor, Dios mío, encomiendo a tus manos esta mañana. Para Manuela Doris Quispe, Señor, Dios mío, se encuentra allá en país España, Señor. Oramos, Señor, por su familia, por sus hijos, para José y su esposa Elsa, para David Moisés y su esposa Alicia y Juan Jacob. Oramos, Señor, por esta familia, por aquel lugar, Señor, por el país España. Gracias, Dios mío, por tus siervos, lo cuides en tus manos, papá. Para Esteban Lema Coserimay, para su esposa Lucía Ijme, hijos José Esteban Leva Ijme, Dios mío. Oramos, Señor, por sus hijos, Dios mío. Para Araceli y su esposo Mario Dueñas, nietos Ruth, Taray, Benjamín, el Coyo Uno, la Collavero, tu Pajmara, bendice, Señor, a esta familia. Gracias, papá, para toda la familia, para Luis Carrasco Carpio. Señor, Dios mío, oramos, Señor, por su esposo, Reinaldo Carpio, Andia. Señor, cúrala, Señor, todas las enfermedades. Señor, que se encuentre por San Sebastián, Cusco. Comiendo a tus manos esta mañana, Padre Celeste. Gracias, Dios Todopoderoso, para Juan Yu y Cana, su esposa Luz Marina Núñez. Señor, Dios mío, por Cachimayo, oramos, Señor, por su vida espiritual, Señor. Oramos por sus hijos, para Carol, Yola, Diego y Álvaro. Gracias por esta familia,
Vamos por todos estos tus siervos, Dios mío, esta mañana, en el precioso nombre de tu Hijo Jesucristo.

0: Gracias, Dios Todopoderoso, en esta mañana. Bendecimos, oramos, Señor, por esta familia Marcelina Macapa Montesinos. El celestial encomienda tus manos a esta familia, Señor, para sus hijos, a sus nueras, yernos, a sus nietos. El celestial, vamos, Señor, que lo bendigas, Dios Todopoderoso. La Hilda Leonarda Mamani, la Macapa Rosalío, la Ever Jacob para Robinson, la Wilber Roger. Dios Todopoderoso, vamos, Señor, por esta familia. La Wilber Roger, Michelle, Ayali, Colqui, Villanueva, Rosa Milagros, Rosa Milagros, Apaza, Condori, Wendy, Cayo, Imachoki, John, Ronald, Cuba, Masca, Daniela, Zoid, Calef, Nanda, Joel.
1: Yo te amo, Señor.
0: Dios mío, toda esta familia, Señor, encomiendo a tus manos. Bendiga, Señor. Hasta la familia de mi hermana Marcelina Macapa Montesinos. Gracias, Señor, por estos siervos. Realmente te buscan, Señor, tu presencia. Vamos, Señor, que lo bendiga, Señor. Todo ellos lo que necesitan, todo lo que ellos les falta, provéelos, Dios mío. Oramos, Señor, en tu nombre, Padre Celestial, Señor Jesús.
2: Estás aquí.
0: Oramos para Julio Naria Cama Quispe. Dios Todopoderoso bendiga, Señor, a esta familia, Señor. Oramos, Señor, por su vida espiritual, sus hijos, por toda su familia, Dios Todopoderoso. Señor, encomiendo tus manos la familia de Julio Nario Cama Quispe, en el lugar que se encuentra, Dios mío. Te encomiendo a tus manos, papá. Vamos por Luisa Ocara, Dios Todopoderoso. Señor, bendice su salud. Ninguna dificultad en la salud y enfermedades, curarlas, Padre. Vamos, Señor, en tu nombre, para Luisa Ocara, Dios Todopoderoso. Gracias, Dios mío, por tus siervos. Vamos para Maritza Giovanna Baños Huellane, Dios Todopoderoso, Señor. Dejamos a tus manos, Señor, Dios Todopoderoso. Dios mío, tú eres el que cuidas la salud, la vida de cada persona de tus hijos, Dios mío. Comiendo a tus manos, Dios Todopoderoso. Señor, vamos por Maritza Giovanna Baños Huellane, Señor, dejo a tus manos, Señor. Todo ellos lo que necesita, bendícelos, Dios mío, Dios Todopoderoso. Vamos, Señor, para Marcelina Macapa Montesinos. Gracias, Dios mío, por estos siervos. Dios mío, encomiendo a tus manos todas sus familias, a sus hijos, por toda la familia. Señor, dejamos a tus manos, Dios Todopoderoso.
1: Te agradecemos, Señor.
0: Vamos por Fidel Acatoma, Dios Todopoderoso. Bendicimos en esta mañana, Señor. Por Libitaca, por aquel lugar, oh Santa Libitaca, Señor. Dios mío, vamos, Señor, por la familia, por Fidel, Celia, Sonali, a Elba, Aldo, Dios Todopoderoso, a toda la familia, Señor, Aldo García, para sus hermanos, Dios Todopoderoso, encomienda tus manos, Señor, téngalos bajo tu gracia y tu bendición, Señor, toda esta familia, Dios Todopoderoso, gracias, Dios mío, por tus hijos.

hijos por tus siervos en este tiempo. Vamos por Sabino, porque Guanayqui, Dios Todopoderoso, agradecemos, Señor, por la vida de esta familia, Señor. Señor, oramos, Señor, por Marcaconga, aquel lugar, Dios mío, ayuda, Señor, en su vida espiritual, Señor, su salud, por su esposa Juana, Condor y Nina. Se entregarán en el hospital regional. Bueno, para Dios, cúralos, Señor, todo lo que ellos necesitan. Y el hospital en todo lugar donde se encuentre el Padre Celestial, Señor, encomienda tus manos, Padre. Utiliza los médicos, Señor, que haya, Señor, una sanidad por completo, Señor, para esta familia, Dios mío. Gracias, Dios mío, encomienda tus manos a la familia Sabino, porque Guanayqui, Dios mío, que ellos viven por Marcaconga, Dios mío, encomienda tus manos, Señor, por esta familia, Señor, para Juana, Condori, Nina. Vamos por Américo Mandortupa, Dios Todopoderoso, Dios mío. Vamos, Señor, por aquel lugar Maldonado, Dios mío. Dice, Señor, esta familia, Señor, a su pareja Rocío, Dios mío. Oro, Dios mío, por esta familia. Venga en tus manos, Padre Celestial. Nunca ellos que se apartan de tus caminos. Toca el corazón de esta familia, Papa, Dios mío. Véngalo en tus manos, Dios Todopoderoso. Ellos que se recuerdan, tenemos un Dios, bendición, Padre Celestial. Señor, cuídala, Señor, de las perdiciones, de las perversidades que hay en aquel lugar. Señor, encomienda tus manos, Señor, a Rocío, Señor, Dios Todopoderoso. Vengamos, dejamos a tus manos, Dios Todopoderoso. Oramos en tu nombre, Jesucristo mi Salvador. Gracias, Dios Todopoderoso.

0: 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Amén.
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bendito Dios Todopoderoso. Vamos, la bendecimos, Señor, para Cassandra Zitupa Moscoso. Bendito Dios. Vamos, Señor, por su esposo Alex Manuel Sandy Cama. A su familia, a Sandy Zairitupa, Eredil Dios Todopoderoso. Vamos por esta familia, Dios mío. Conoces en cualquier lugar que se encuentra. Bendito Dios. Bendice, Señor, para Manuel Sandy Cama. Dios mío, lo cuides, que lo tengas en tus manos, Padre Celestial. Señor, por esta familia, Señor, realmente te buscan tu presencia, Dios mío. Gracias, papá. Vamos para los mil Acuyo Aroni. Dios Todopoderoso. Señor, pídala, Señor, esa luz. Sana las enfermedades. Lo tiene en su cuerpo físico, Dios mío. Señor, ¿qué dificultad tiene la salud, Padre? Señor, dale la sanidad en esta mañana. En el nombre de tu Hijo Jesucristo, pedimos, Señor, que lo cures la enfermedad de este siervo, Dios mío. Padre Celestial, encomiendo a tus manos, papá. Tienes la última palabra para esta familia, Dios Todopoderoso. Gracias, bendito Dios mío.

mi Señor, mi Salvador. Oramos por la familia Berito de Elevey. Dios mío, viendo tus manos, Señor, a su pareja Pablo Condori. Dios mío, Señor, tenga tu misericordia, Señor, a tus manos, comiendo esta mañana. Téngalo, Señor, bajo tu gracia, tu bendición, Señor. ¿Qué es lo que ellos necesitan? Padre, lo dejo a tus manos, papá. Señor, a tus manos encomiendo nuestra familia.

Dios, oramos para Ruth, Jenny, Condori, Chimaita. Dios, Padre Celestial, oramos, Señor, por esta familia, su esposo Javier Choque, hijos, Everson, Ruth, Charay, Adira, bendita familia, Dios mío, esta mañana. Mira tus manos, Padre Celestial. Gracias, Señor, por la plegaria de tus hijos, Dios mío, esta mañana. Vamos, papá, encomendamos a tus manos, en el que lo tengas bajo tu gracia y tu bendición. Gracias, papá, tus siervos, Señor, realmente buscan tu presencia. Señor, escucha la petición de tus hijos esta mañana, de tus siervos. Vamos para la cruz en mi Helber. Dios mío, bendice, Señor, a este siervo. Dios mío, esta familia, a su familia, para su salud y su trabajo, Padre Celestial. Bendícelo, Señor, para la cruz en mi Helber. Dios mío, lo conoce, Señor. Lo dejo a tus manos. Bendícelo, Dios mío, Dios Todopoderoso. Tus manos encomendamos esta mañana. A Mayra Lima. Gracias, Dios mío, por estos siervos. Realmente, Señor, están, Señor, esta mañana. Este programa de clamor, Señor. Este programa de oración, Señor. Nos unamos, Señor, con todas estas familias espirituales, Dios mío. Dejamos a tus manos, papá. Gracias, Dios Todopoderoso. Vamos, Señor, para Werner Oswald Quispe Huanca. Gracias, papá, por estos siervos. Señor, realmente necesitan, Dios mío. Oramos la familia Hilda Muñoz Silva. Gracias, papá. Bendícelo, Señor. Señor, a tus manos encomiendo, Señora. Una a su familia, a sus hijos, Wilmer, Ariel, Evelyn, de Ollantaytambo, Pachar. Dios mío, bendecimos. Gracias, Dios Todopoderoso, por esta familia. Vamos, papá, por toda la familia, tus hijos, tus siervos, Señor. Bendecimos esta mañana, papá. Así que tienes la última palabra para tus hijos, Dios mío. El que te busca siempre te hallará. El que clama siempre será escuchado, Dios mío. Gracias, Señor, bendito Dios, esta familia. Oramos por Samuel Melo, Señor, la vida de esta familia, por su salud, por sus hijos, Dios mío. Señor, que tu mano poderosa siempre está con ellos, Dios mío. Gracias, papá. Eres, Señor, el que cuidas la vida de cada persona, de tus hijos, Dios mío. Bendecimos, Dios mío, esta mañana. Hay poder en la sangre de Cristo. Gracias, Dios mío, por esta mañana. Bendecimos, oramos, Señor, en el nombre de tu Hijo Jesucristo, Dios mío, Padre Celestial. Gracias, Dios Todopoderoso. Amén y amén.

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1: 5:30. 5:30. 5:30.
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gracias, Dios Todopoderoso, bendito Padre Celestial. Oramos por Rosa Juárez Mamani. Bendícelo, Señor, esta familia. Señor, encomienda tus manos para su esposo. Lo conoces por nombre, Dios mío. Gracias, Padre Celestial. Realmente necesitan tus hijos, Señor. Mano poderosa. Señor, bendícelo, Señor. La salud en todo, Señor, a tus hijos realmente que buscan esta mañana. Padre Celestial. Vamos, Señor, en el nombre de tu Hijo Jesucristo, Dios mío, Padre Celestial. Así sea.

0: 5 y 35. 5 y 35.
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Buenos días, hermanos amados. Si estaban las 5 de la mañana con 36 minutos de programación, este día muy especial a los 28 días del mes de agosto. Bien, amigos, buenos días, papá, señores, amigos, buenos días para cada uno de mis hermanos amigos que están escuchando nuestro programa. Sin hacerlos con Dios en este día muy bonito, amanecer con Cristo Jesús. Me lo bendiga para cada uno de mis hermanos amigos que están escuchando nuestras programaciones cada mañana. A partir de las 4 de la mañana hasta las últimas bendiciones, se inicia programación de Radio Vida en la ciudad de Cusco. Y buenos días, siervos del Evangelio. Nos agradecemos a nuestro Dios por este tiempo que nos ha regalado una bonita amanecer con Cristo.

25:37 minutos. Lista programación. Hoy que chey aliyanch may piñan tarikun, que algunos están descansando. Todavía, bueno, levántate, papá. Levántate, panay. Jatarikus, papá, parius, manto, ajacus, pelian, cae un purinapaj. Viernes poncheño, que eres Javier, los viernes 28 de agosto. Gracias a papá Dios. Vamos a España, tu cuiba, tu tapas. 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Mis hermanos amados, en la ciudad de Puerto Maldonado, buenos días. Somos el Evangelio, estamos ya 5 de la mañana con 38 minutos de programación.

0: Buenos días, hermanos. Estamos 5 de la mañana con 43 minutos de programación este día. Estamos 5 con 43 minutos. Menale, papá, capanquich, dirincha, millasunquich, la pachera, guayarabal, serenata, que se va a pagar pica, el paya, calipaya, fuerza, fuerza, valor, mis hermanos amados. Dios me la bendiga, muchas bendiciones.
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0: Gracias también a mis hermanos que nos confían siempre. En clamor a papá Dios en esta mañana por los siervos, por todo lo que ellos necesitan. Bueno, Dios me lo bendiga a mis hermanos ya realmente que busquen la presencia de Dios en este tiempo de bendición. Papá Dios, por todo lo que Dios nos toca a nuestros corazones, mis hermanos amados, ¿ya? Lo dejamos a las manos a los siervos realmente que buscan en esta mañana. Y tu Dios, oramos por la familia Raquel Guamán Concha. Gracias, Dios mío. Dejamos a tus manos esta mañana, Señor Dios Todopoderoso, en el nombre de Jesucristo. Oramos, papá, por la enfermedad de aquel hierba, Señor, aquel Raquel Guamán Concha, papá. Sánalo sus heridas. Esa enfermedad desaparecerá en tu nombre, Dios mío. Dejamos a tus manos esta mañana para Raquel Guamán Concha, papá. Señor, dejo a tus manos, cúralas, papá, sana sus enfermedades esta mañana, encomienda tus manos en el nombre de Jesús. Oramos por Tina Lania Guamán, decimos, Señor, esta mañana, Señor, en tu nombre, Señor, sigan, Señor, en el camino de tu evangelio, Señor, para su familia, Ócar Alania, te lo bendecimos, Señor, dejamos a tus manos en este tiempo. Gracias, Señor, por tus siervos realmente que te buscan tu presencia. Señor, oramos, Señor, por esta familia, Tina Alania Guamán, Señor, por su familia, por sus hijos, por todo, Dios mío, encomendamos a tus manos en el nombre de Jesús, Padre Celestial, Dios mío. Buenos días, siervos del Señor, gracias, Señor, por darnos este privilegio de estar juntos en la presencia de Dios en esta mañana. Y damos las 5 de la mañana con 46 minutos de programación. 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Hay poder en la sangre de Cristo Jesús. Chaito papá, ya chinan sric, chaimric, o capa sagrapos a churiponca, porque hay poder en el nombre de Jesucristo. Mis hermanos amados, ya. 5 de la mañana con 46 minutos de programación esta mañana en tu radio Vida.

Estamos a las 5 de la mañana con 47 minutos, papaché, mainayan, papá, maipina, tarikunki, ayigancho, oikikona, panaikona, capachinkichis, muchas bendiciones, ajá. Para Florentina Tupa, ayigancho, panay, rabazo, manapeiki, para toda la familia, para Naiwachu, Sayuri, Condori, ayigancho, hermanos, buenos días, Dios me lo bendiga, grandemente, siga adelante, con fuerza. Yancha, Yancha, Nicha, Biasun, mi hermana Florentina, Tupa, Papá Dios, que el Pachisun siempre es a mi yacho, familia con atapas. Hay que encomendar a las manos de Papá Dios, mis hermanos amados. La primitiva cabeza, hermanos, buenos días, muchas bendiciones. Luego para mi hermana Gloria Gutiérrez, así también para todos mis hermanos. Para Tina Alania Guamán, para Marcelina Macapa Montesinos. Muchas bendiciones, hermanos amigos, así también para Florentina Tupa. Gracias, gracias, Primitiva Cabeza, para Primitiva Cabeza, saludos desde Arequipa, Pedregal, muchas bendiciones. Muchas bendiciones para Isla Muñoz Silva, para Paulina Cruz Palomino, para Samuel Milo Janco, Alianchi Papá, para Rosa Juárez Mamani, para Florentina Tupa. Así también saludos cordiales para mis hermanos amigos que están detrás de nuestra plataforma Facebook, para José Texi Gallegos, Alianchi Aikech Rabazo Anapaikui, Oscar Quispe, Gemi Jiménez, para Graciela Juárez Mamani, para Patricia Villarroel Sony. A ver, santo, santo, santo, el Señor Todopoderoso que reina por siempre. Para Américo Mandortupa. Hola, hermanos, buenos días, saludos desde Tilta 1, Maldonado, hermanos. Dios me lo bendiga, gracias por toda la familia. Saludos para Daniela Paza Chocapuma, para Eugenia Enríquez Mesa, para Sabino Choquehuanaiki, muchas bendiciones. Para Alina Rosa Cano Gispe, para Fidel Zacatoma, Yanche, hermanos, buenos días, desde Ausanta Libitaca, gracias, soy Kikona, para una gran persona, para ir, muchas bendiciones para Julián Chauca, para, a ver, Caudencia, a Antesana Zulcaray, muchas bendiciones, para Gabriel Seiko Amane por Cochapata Canas, muchas bendiciones.

Para Marcelina Macapa Montesino, muchas bendiciones, hermanos amigos. Para Milagros Huachaca Caguana. Para Marisa Giovanna Baños Huayani, muchas bendiciones, hermanos. Buenos días. Gracias a nuestro Dios Todopoderoso. Para Marcelina Macapa Montesinos. Estamos a las 5 de la mañana con 50 minutos de programación. Este día muy especial, viernes, fin de semana, antesala.

buenos días, hermanos amigos. Buen día, buen día, buen día, siempre. 5 de la mañana con 52 minutos de programación, casi llegando a la recta final de estas horas del día, de la mañana, papá. Chapajarín, papá, capanchi, se imaginan que al tu cielo, ya, joder, la monquina, o te lo que se te suele, que si para moncacho, puy moncacho, chasquecho, cancha y tapas tu cuirusan y a intichos la monca. 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Buenos días, papá. Señores amigos, calpachaco y jatari, jatari, papá, imagina, que hay chiriqui, papá, es manta, mañacui. Y tan chimanta, gracias, ni que es un punchimanta, pues. Nanaichu, un cuichu, cachan, pues, hasta llegó el cuerpucho, nanas, y coshachu, cachan, kipas. 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Al pachaki, papá, deja de lado, papá, más cuerpo, pues, yo, nanas, ya, pero levántate en el nombre del Señor. Calpachaco y voy que chico una para chico. Dios está ahí tan dispuesto. Un gobierno de chingarismo. Pero puede que pues nada pongas con cara punquero. Pero puede que no seas tanto. Buenos días, hermanos amigos. Buenos días, papachis y señores amigos. 5 de la mañana con 53 minutos de programación. Este es un día muy especial. Un año, papachis. Papá, y que ambición como una cosa en chingapas. Valentino Tupa, allí ancho. Para primitiva cabeza, para primitiva huaraca, Yancho, saludos, hermanos, de San Salvador, Yancho, Copanquit, San Grapa, Somanapaique, para primitiva cabeza, saludos desde Arequipa, Pedregal, ay, hermosa tierra, Pedregal, y lugar, Jarek, donde produce la bastante la bendición de Dios, muchas bendiciones, hermanos, amigos, de la costa peruana. 5 de la mañana con 54 minutos de programación, este día muy especial. Gracias a todos nuestros oyentes de Radio Vida. Pachachtaña, muy cunchis, guayquicuna, pachachtaña, pachachtaña, muy cunchis, guayrawasu, erichunchunados a través de plataforma Facebook. Y estamos arrodando la sintonía total, diferentes lugares del país, nuestro Perú querido. Pachacho, papache, ahora cocha, amigos. Ay, papacha, pajariramos, papunjeña, que ya pucha, y ancha, guayquicuna, para igunik. Levántate, levántate, dale las fuerzas, ánimo, ánimo, papaña, papá, por eso, adelante, adelante, sigamos adelante en el camino del Señor, mis hermanos amados, 5:55 minutos de programación. Saludos para mi hermano doctor Moisés Ramos Villares por San Sebastián, Cusco, el Yanchi, papá. Un abrazo a Anapeico y saludos para toda la familia, Panay Gloria Gutiérrez, Choque. Saludos para la mamita Teresa Choque, para que no se

0: Yo, gracias a Dios por ese tiempo de bendición. Muchas gracias, Dios me lo bendiga.
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2: Somos Huilacoicuna, cada uno de ustedes, hermanos y hermanas. Así comenzamos un nuevo día, nosotros también siempre encomendándonos a nuestro Señor para que nos pueda guiar, proteger los días que vienen. Así, ¿no, hermanos? También nosotros, cada uno de nosotros, encomendándonos a nuestro Señor. Y bueno, así seguimos adelante también en su obra, leyendo su palabra, meditando su palabra y también compartiendo a más personas para que puedan conocer más de la palabra del Señor, cumpliendo con esta misión que nos ha encomendado, ¿no? Que es de llevar el Evangelio a más personas para que éstas puedan conocer la palabra del Señor. Y quizás estas personas están perdidas, entonces ayudarles a conocer esta palabra que es de salvación, esta palabra que nos enseña cómo tenemos que vivir de buena manera, ¿no? Entonces, hermanos, desearles lo mejor y bueno, saludarles a cada uno de ustedes y a seguir cumpliendo con esas cosas, ¿no? Entonces, bueno, muy buenos días con cada uno de ustedes, ¿cómo están? Hoy día, ¿no? Nos encontramos viernes, ya 28 de agosto, ya terminando este mes de agosto, ya comenzando casi con el nuevo mes, ¿no? Que es el noveno, que es el septiembre, ¿no, hermanos? Entonces, así seguimos adelante con la obra de nuestro Señor. Así, hermanos, deseamos lo mejor con cada uno de ustedes. Muchas gracias por estar acá en la sintonía de Radio Vida. Muchas gracias. Saludamos a todos los hermanos y hermanas que nos escuchan desde acá, desde la ciudad de Cusco, nos escuchan desde provincias o nos escuchan desde las plataformas de internet. Igualmente para cada uno de ustedes, muy buenos días. Lo que estén haciendo, quizás estén saliendo, ¿no? Al estudio o al trabajo, hermanos. Algunos estén desayunando, algunos ya todavía no estén, quizás aún descansando, pero igualmente deseamos saludos a cada uno de ustedes, a donde pertenezcan, a seguros, comités o grupos también, o consistorios. Igualmente buenos días con cada uno de ustedes, mis hermanos. Tenga un muy bonito día, que Dios nos acompañe en todos los días que tenemos, frente a las aflicciones, frente a los problemas que siempre no nos siempre se presentan aquí a nosotros. Entonces, solo nos queda seguir adelante teniendo en cuenta esto y también teniendo en cuenta que nuestro Señor siempre está con nosotros y con Él somos más que vencedores, ¿no, hermanos? Entonces, qué mejor tener a nuestro Señor Jesucristo de nuestro lado, aquel Salvador que ha venido por nosotros, por amor, y ese nada más y nada menos que el Hijo de Dios. Y tenemos ayuda de Él, tenemos su amor, Él nos ama a cada uno de nosotros, ¿no, hermanos? Entonces, teniendo esto en cuenta, qué felices estaríamos en su presencia. Entonces, ¿no? Nosotros, hermanos, debemos de hacer todo lo posible para que nosotros podamos estar junto con Él. Y, ¿no, hermanos? También estar junto a nuestro Padre, que es nuestro Dios Jehová. Entonces, bueno, buenos días. Bueno, ahora sí voy a pasar con mi mamá. Muy buenos días, hermanos. Tengan un muy bonito día. Espero que les vaya bien hoy día. Siempre, aunque un poco de frío, ¿no?, en las madrugadas, pero igualmente nosotros, aunque sea abrigado, seguimos adelante. Muchas gracias, hermanos. Entonces, ahora sí voy a pasar con mi mamá. Muy buenos días.
3: Amén. 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

0: 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Es obvio que el concepto común de ser cabeza no concuerda con las limitaciones que acabamos de considerar. Esto nos ha de hacer reconocer que el concepto popular no es el concepto bíblico. Al considerar las enseñanzas del Nuevo Testamento sobre la responsabilidad del hombre como cabeza y sobre aquel que tiene una posición de grandeza en el reino de Dios, encontramos un punto de vista totalmente diferente de lo que significa ser cabeza según la Biblia. Según la palabra de Dios, funcionar debidamente como cabeza significa amar sin egoísmo. El texto fundamental para este estudio ha sido Efesios 5. Es el, y es en este mismo texto que encontramos una explicación que ayuda a iluminar más la mente sobre el tema de la cabeza del hogar. Hemos aprendido que el marido es cabeza de la esposa, así como es decir de la misma manera que Cristo es el cabeza de la iglesia. 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
1: Hermanos, vamos a buscar Efesios capítulo 5, verso 22. 23, mejor, dice así la palabra del Señor, dice así. Porque el marido es cabeza de la mujer, así como Cristo es cabeza de la iglesia, lo cual es su cuerpo, y él es su salvador. Así dice la palabra del Señor.
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0: cuán bueno y cuán delicioso es habitar los hermanos juntos en armonía. Salmo 133:1.
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Padre Celestial, te damos gracias en esto, Dios mío, gracias por este tiempo. Dios de los cielos, te agradecemos este tiempo. Gracias por regalarnos esta ocasión, esta oportunidad de poder estar en este día muy especial, Señor, de poder conducir estas programaciones. Padre Celestial, bendice a cada oyente, a cada ser humano, a cada persona, Señor, en esta ciudad de Cusco. Gracias por tu radio vida, Señor, en estos tiempos que nos has bendecido, Señor, de poder trabajar en tu obra, Padre Celestial. Grande y maravilloso es tu obra, Padre Celestial. Gracias por el reino de los cielos, porque es eterno para siempre. Gracias por llamarnos, papá. Por tus hijos, por tus hijos, varones, mujeres, bendícelos, Señor, las que trabajan en esta emisora, Padre Celestial. Desde el inicio hasta el final, Padre Celestial. Dios mío, agradeciendo, oramos, Señor, esta mañana en el nombre de tu Hijo Jesús. Dios mío, amén.

0: Buenos días, hermanos amigos, buenos días, pueblos vivos, buenos días, este día muy especial. Y damos la hora exacta a las 7 de la mañana con 11 minutos. Venimos con todo lo que es programa radial en tu radio vida, producido en la Asociación Cristiana Misión Vida en la Cusco, Perú. Cusco, Perú, 17 años en el corazón del pueblo de Dios. Buenos días. Hola, Cochacona, señora Cona, Cochacona, Panachacona, buenos días. Cutiramuicuño, Batejmando, Keizoma, Puncha y Pin. Ahora sí estamos en el estudio principal de Tu Radio Vida, Avenida Suiza 248.
1: Dios manda huillas.
0: Estamos en la hora del sembrador, que dice mi hermano Abraham Rojas Abiles, Maipiñan Papicha, Barajocha, señores amigos, buenos días, siembra por Cusco, Perú. Panay Rita, Estete Valer, Arillancho, Jangrapa, Zona Peico y para toda la familia, siembra por Cusco. Chiricho, Airancho, oye, ya estamos dañados con tiempo, por favor, Jangrapa, Zona Peico, Arillancho.

Buenos días, Cusco, Perú, en este día muy especial, viernes, estamos día 28 de agosto. Tocuronga en Quillapaso, Ejicona Panaycona, Maipiña en Carecapanquichi, Sallillán, Chiñán, Poripichu, Yachtapicho, Mercado Piñache, Papá. Carro maneja con atapas, Navaiquichi, que se va a pagar. Buenos días a los que conducen unidades motorizadas por Cusco, Perú. En Cusco, pues, bastante, pues, sabes que los taxistas, los que trabajan con unidades motorizadas, son los famosos Suzukis. Ahora abunda en estos tiempos. En mi tiempo abundamos el Tiquito. Que viña somos na chayneri taquiquita, ahí perecimos ñao pachata taquiquita, costería capoizo, ahí rico na panaycuna, Puerto Maldonado, Sicuani, Espinar, Acomayo, Quillabamba, Huancayo, Perú, Ayacucho, que dice a mis sonados amados, buenos días, siempre en el nombre del Señor. Vamos, buenos días, suena lo mejor.

0: A ver, con agua, tricción, la pachera, oyero, ese, reaccionata. Buenos días, hermanos. ¿Cómo estamos? 93.7 en Marcaconga, Comayo, papá. Ariancha, Grapa, Juan Vega, buenos días, pueblo de Dios. Marcaconga, la frecuencia de los 93.7 FM. Buenos días, papá. Marca con Gapti, Acapanquits, Iwina, Chilchicaya, Nampampa, Guairachapa, Acopía, San Granapa, Macanche, Acomayo, para toda la provincia de Acomayo, mis hermanos amados, Chosijane, Mangura, Iwina, Manzanares, Ariyancho, Janglatane, Napaikuns, Canchana, Rabep, Suiche, Ichapiña, Cachan, Rico, Comarías, Ayupa, tierra de mi hermano Mario Ailes Díaz. A ver, San José de Cunchacalla, Chaypiri, Capanquits, Anchip, Ashka, familia, Nacor, Mirano, con Tianquits, sí. Ariancho, graba San Apay, buenos días, pueblo Dios. A ver, Mosojlachta Piri, por. A ver, Imanje, Jepachampiña, Jojlachta, Katumi. Anjemanga, Guairawasi, Chamos, Igual, Yachtamantata, y Masomachta, la frecuencia de los 91.3 FM. ¿Qué tal, amigos? Buenos días.
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0: 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Y ya cumplimos este 12 de septiembre, 10 años de aniversario, pueblo de Dios, Radio Vida, la frecuencia de los 91.3 FM. Yamponilla Capachanquich, Dios Ninchi Sami, Yasunquich, Soma Somarta, Kei Punjaybas. Conéctate a través de plataforma Facebook, Facebook de tu Radio Vida, Siembra por Cusco, Perú. Gracias, hermanos amigos, comparte nuestras programaciones. Espinar, estamos 91.9. ¿Qué tal, amigos? Buenos días, papá, señores amigos. En Minaya, Yanchi Capachanquich, no caigo, Kawamusheiko, Rikumusheiko, Apichanchero, Adinchiscona, Manachi, Cheitapa, sea. Maki Makilla, papá, Kawachanchis, Keikunata. Maiken Radicuna, apagar los coches que eres, gracias a nuestro Dios, tenemos una tecnología muy avanzada en nuestras manos. A ver, estamos ahí, pueblo Dios, vida Marcaconga, Radio Vida por Sicuani, así también Maldonado. En Maldonado estamos 96.7, hermanos amigos, buenos días. Gracias a papá Dios, la resolución de Ministerio de Transportes y Comunicaciones a favor a Sesión Cristiana, Misión Vida, Ñallo, Xirán, Puña, Taitanchisman, gracias, Kechun. A por ahí se llaman, Michaitapas, Entregaira, Panchis, Taitanchisman, Anchata, Graizunchis, ya netamente la frecuencia de los 96.7 FM, ya es de la Sesión Cristiana, Misión Vida, la ciudad de Cusco, propietario Arnacho Anachi. Bueno, Ricky Caranique, Radio Aurora por Puerto Maldonado, pues la decadencia pues de Radio Interremi de la ciudad de Cusco, pues gracias a papá Dios por ese trabajo radial. Dios ha sido muy bueno con nosotros, Dios me la bendiga, muchas bendiciones, pueblo de Dios. Si con apas que ira mumo, y con apas que una aschatón, y en caiman por isonchis, y apamas se caizoncho, y para que no isonchis, no que ni a ti ni wanga, muchos trabajos Dios nos los va a poner en adelante. ¡Qué tremendo la obra de Dios! Mis felicitaciones a la Asociación Cristiana Misión Vida de la ciudad de Cusco, en el directorio de Torre de Vida. Gracias, Oaxicona Paraguana. Mi hermano Wilber Cruz Malqui Panay, Lisbeth Chira, Yancho Capachanquichis, Napaiquiquitza. Mi hermano Doctor Moisés Ramos Villares Panay, Gloria Gutiérrez. Mi hermano Abraham Rojas Avilés Panay, Rita Astite. Toda la familia que dice Lionel Candia. Ñaupaman, Purichon, Ñaupaman, Porizonchis, Causachon, Radio Vida, siempre.

0: Ahí estamos las 7:23 de la mañana. Estamos la hora de Sembrador en este día muy especial. ¿Qué tal, amigos? Siempre. Un abrazo a todos. Un abrazo rompecostillas en el nombre del Señor. Buenos días, mapaches, señores amigos. Maipin Purishenki, Matarashenki, Dichari, Hatari, Oijechaikuna.
1: Dio fruto.
0: Causarikuits, papá, amarikimos, pasjena, por eso, y ninjis, claro, físicamente estarás contento, feliz, alegre, bueno, de todos, Dios te ha bendecido, así que, pero, y ninjis, valiente, causas, son cajatas, son rico, no para que no le eche, niña, papá, mandan tiempo y cancha, mana, tinillo, nunca hablas así. Todo lo puedo en Cristo Jesús, todo lo puedo en Cristo Jesús, todo lo que puedo, todo lo puedo en Cristo, ¿no es para allá?

Carillán, chica, gracias, hermanos amigos. Ahí está, pues a ver, en Guatirixon, su aquí en Guaira, o así, disclanta, pues se imagina que chicho, ¿ah? A ver, está aquí, con una mincaricuzón, chis, mientras tanto, ya viene avisos y comunicaciones, maija, chaycuna, pana, chaycuna, caipiña, a ver, está aquí, quito, y herido, sonchi, Dios pi, Dios pa. Monascay, a ver, acá hay piña, pananche, Cerila Tapia, ¿quién se recuerda? Mi hermana Aurelio Mamani, pastor Aurelio Mamani.

Sí, vamos rápidamente a nuestros avisos, comunicaciones en tu radio. Mira como de siempre. Gracias a Dios, gracias a nuestros hermanos amigos por tus apoyos, por todo lo que la bendición de Dios. Continuamos nuestra programación de Radio Vida todos los días en la ciudad imperial del Cusco, Perú.

0: Bueno, hermana, con una gran mini convención bíblica los días 29 al 30 de agosto. Organiza la iglesia evangélica para el consistorio Guanoquite, Huanca Huanca, Guanoquite Paruro. Bienvenido a 28 por la tarde.
1: Dios manda huillas.
0: Invitamos a las iglesias de Perca, Parco, Rocoto, Enconay, Queñaparo, Cororo, Chanca, Marcura y otras iglesias con sus grupos musicales. Atentamente a la junta directiva. Aviso. 20 de lote de terrenos. Cualquier comunicación al 973-590353. 962-510290 con el hermano John. Gran convención bíblica organiza la iglesia evangélica peruana Chahuaytire, Pisa, Calca. ¿Qué tal, amigos? Buenos días, Alianchi, Chahuaytire. Tierra de mi hermano Ernesto Pérez Chichi, los días 27 al 29 de agosto. Invita a las iglesias de Cuyo Grande, Perca, Parupano, Pampayacta, Cuyo Chico, Ampay, Pacor, Pacor, Pampacalli, Pisa. Rayanío, San Salvador, Matinga, Corón, Patabamba y otras iglesias cercanas con sus ministerios de alabanza. Con la palabra de Dios, Pastor Santiago Condori desde la ciudad de Sicuani. Pastor Bautista Mamani, tema matrimonio y familia. Atentamente, Chahuaytire, los esperamos. Primera gran convención bíblica organiza la Iglesia Evangélica Peruana, Comité OREF Cusco, Perú. De la Iglesia Evangélica Peruana, Constitución de Getsemaní. A ver, a los días 17 al 20 de septiembre. Jueves 17 será la bienvenida. Viernes 18, el sábado 19, estudio bíblico. Domingo 20, celebramos 17 años de aniversario. Expositores, Pastor Josías Mamani, presidente del Cusco. Presidente del Sínodo Cusco, tema Identidad Cristiana. Pastor Lorenzo Cama con el tema Vida Cristiana. Para acá se le invita a la semilla de Sínodo Cusco como San Jerónimo, Garcilaso Cusco, Montesinay, Huancaro, Santiago, Consistorio Getsemaní, Comités Alto Cusco, Matinga, Las Américas, Villa El Sol, Ticatica, Anta, a ver, Conchaqueña, Limatambo, Consistorio Ayavire, todos los asociación de APB OREF. Así también otras iglesias. A ver, ¿qué más tenemos? A ver, noche de alabanza. Habrá noche de alabanza y evangelización. 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
0: Invitación a la Convención Bíblica de la Iglesia Evangélica Peruana, Comité Achabamba Calca, a llevarse a cabo los días 2 al 5 de septiembre del año 2026. Tema Hogar Cristiano, Pastor Isaías Cuchillo. Invitamos a las siguientes iglesias: Llancho, Achabaja, Ebenezer, Totora, Parabamba, Pampa, Pachamachay, Achahuanta, Pampayacta, Baja, Tío 2000, Huamanchoja, Petoquisca, Achahuanta, a Muñayos, los demás iglesias cercanas con sus respectivos ministerios musicales. A ver, presidente del comité Achapampa. ¿Qué tal, amigos? Buenos días, el Yanche, la Iglesia Evangélica Peruana.
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0: Convención Bíblica organiza la Iglesia Evangélica Peruana, Consistorio Totora, Corca, los días 10 al 13 de septiembre. Temas: escatología, obediencia. Expositores: Pastor Jorge Daniel Callas y Molina. Pastor Isaías Cuchillo Chávez, para la cual se le invita a las iglesias de Chinchipujo, Yaulicancha, Asacunca, Cosibamba, Guayay, Jorca, Ayllo, Romanay, Chanca, Marcura, Enconay, Huanca, Huanca, Rocoto, Coror, Parpey, Ancas, Chaca, Santiago, Villa, El Sol, venir con sus respectivos ministerios musicales.

0: atentamente el consistorio Totona. Para cualquier comunicación al 994-09-5479 con el hermano Mateo Huamán. Mateo, buenos días, Guayjé, Alianzio.
1: Evangelio San Mateo, capítulo 13, versículo 4.
0: Continúan los avisos y comunicaciones, gran convención bíblica y aniversario de Radio Nueva Luz 103.1 FM. Alianzio, Guayjé, Caponqui, Vidal Pérez Carrasco. Oaxaca y Cunapas, que era mi Oaxaca y Cunapas. Buenos días, Guayqueche, buenos días, Radio Vida, al 930-49-49-00. Buenos días. Alianch, papá, buenos días.
2: Buenos días, papá. Jorca, Cosibamba, hermano, bajan Jake.
0: Alguien pone Walki, Jorca, Cosibamba. Walki.
2: Hermano, acá, primer grabación.
0: Grabación y que casaya de Quillapan, papá, campachmana, como hay hecha. Semilla celestial, cacosham, o era cocha, hermano lindo, gracias, Dios le bendiga, gracias por la comunicación.
2: Ay, hermano, domingo te casas, aniversario de Anglicia, hermano, 36 años, hermano.
0: Ari, papá, minga que vips, ahlangash, arik. Después de todo, aniversario de la Iglesia Evangélica Peruana.
2: Hermano, así es.
0: Alguien, papá, gracias, hermano.
2: Invitar, hermano, ya con la mano, ya, chepin, que santo, hermano.
0: Ari, hasta tani, papá, minga, como y papá, gracias, hoy, Dios ni se me hace un kis, Cusibamba, Corca. Al 930-49-49-00, llamada al aire en tu Radio Vida. Convención bíblica vamos a tener en Santa Rosa, Cayo 1, aniversario de Radio Nueva Luz 103.1 FM, Santa Rosa, Cayo 1, los días 17 al 20 de septiembre. Con la palabra de Dios estará desde Andoila, Zaporimac, Pastor Jorge Mesares Rincón. Grupos musicales, Consolador Divino, mi hermana Lida de Tupac Cáceres, desde Matinga, Taray, Calca. Todos quedan invitados. La Iglesia Evangélica Jehová te bendice, invita a todos los hermanos, hermanas, ayuno de 3 días, 4 al 6 de septiembre. A ver. Sobre perdón y Espíritu Santo, sanidad del alma, cuerpo, venir los enfermos, evento a llevarse en San Jerónimo, Colpaparo, frente a la Quinta Bellecita, traer todo lo que es necesario, mayores informes y consultas con el pastor Timoteo Callapina. Cualquier comunicación al 985-68-59-05. Imaginan Cacuchen Cheilacho y la Cuipas Manca Cuipas Manasca hoy de Jericona. ¿Qué tal, amigos? Buenos días, Dios la bendiga. Gracias, papá. 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

Señora, pues ya, con Ángel, que me la conexión está una. Padre Cuenchis, Ayllán, Chigapanquis, Wilber Condori, Emiliana Taca, buenos días. Matilde Janco, Hipólito Condori, Morocco, Pastor, buenos días. Ariancho, desde la ciudad de Juliaca, Puno, Perú. Puno y las tapichas de Panquis, muchas bendiciones. Saludos desde Juliaca, claro, pues. Pastor Hipólito Condori, Ariancho, papá, capaz en Instagram, una persona, vehículo a la distancia, muchas bendiciones.

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Gracias a papa Dios por este tiempo.

tiempo de bendición estar junto con nosotros. A todo el pueblo de Dios agradecemos ya. Papá Dios, Samicha y Kusunkichi, Zapaponchi, Causa, Kuininchis, Villan, Canape, Porinapi y Marwa y Vipas, ¿ya? Mientras que nosotros le acompañamos con nuestras programaciones todos los días, siempre. Bueno, que pillas, Machayneri, Taki, Kuikunabamba, Soajechaikuna, Panaikuna, vamos, vamos. En su primer volumen musical, mi hermana Valentina Choqueflores. Bueno.

0: Señor, bienvenidos a todos nuestros hermanos que nos acompañan a través de Plataforma Vives. ¿Qué tal, papá? Gracias también por la comunicación. Buenos días al 930-49-49-00. Buenos días.
1: Buenos días,
0: Panay. Buenos días, Panay. El Yanch, me bajaré el camón, Kiko. Allí impone Panache, buenos días. Napaikuri y Mayan Capachanchis, Guairabasinchis, pues son Coronamanta, Guajaricuininchis, Panay, buenos días. Chayamón y Mamanta, cara Panay, a ver, el Marinamo y Kiki pone Panacha.
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0: Muchas gracias. Sotiquita Panay, Muyay Kamay, por favor.

A ver, amiga, ¿qué grabas? Que allá dame convención bíblica, aniversario de la Radio Vida. No, Radio Nueva Luz. Radio Nueva Luz. A ver, los días 17 al 20 de septiembre, expositores, Pastor Jorge Meizares. A ver, tema Vida Cristiana. A ver. Pastor Leopoldo Aguilar Nenda, tema Avivamiento Espiritual con la animación de... A ver, de la hermana Lidia Tupan Espadajel, Garimas Ranches, Oikei Vidal Pérez Carrasco, hermano, buenos días. Estamos por Santanía, en Radio Nuevo Santa Rosa, Calle 1. ¿Qué tal, amigos? Buenos días, Dionisio Samichas Unquiches.

A ver, Kevin, voy a que pasen Gran Convención Bíblica, Iglesia Evangélica Peruana, Comité Perca, Consistorio Pisa. Me invito que dicen Perca, apilado, porque allá en Tarik hay otro lugar, Perca por Pisa. Quedan todos cordialmente invitados. Tema central, escatología. A ver, chica, pasen Tarik. A ver, aschatón, ¿qué tal? Caballeros, un chisán. Porque el Señor mismo con voz de mando descenderá del cielo y los muertos en Cristo resucitarán primero. Tesalonicenses 4:16, ya. Fecha, jueves 3 de septiembre, apertura 6 de la tarde. Viernes 4, sábado 5, 6. A ver. Sábado 4 y 6, sábado 5. A ver. Domingo 6, ya. Con el pastor Luis Nina Condori, Paime Cancurán, Taricón, Carique, Distrito Pisa, Centro Poblado, Cuyo Grande, Anexo Peneca, Anchipita, gracias, Manema, Jarique, Ricmande, Kipiña, Mikikuipis, Nyanca, Cuchas, Jaña, muchas bendiciones, Dionichi, Samichas, Unquichas.

0: A ver, hermano, una petición para Víctor Chura Flores. Muchos saludos, hermano. Gracias. Saludo para el pastor Hipólito Condori Moroco, por Juliaca, Perú, para Cirilo González, hermano, en Cristo Jesús. Saludos desde Tinque, Yachtamanta, Yiñancho, Keichaikuna, para Chaikuna, para Emiliana Taca. Buenos días, hermanos. Dios me lo bendiga. Muchas bendiciones. Saludos desde Puno, Perú. ¿Qué tal, amigos? Para Graciela Juárez Mamani, para Nila Gutiérrez. Buen día, hermanos. Abrán, saludos de ustedes para todos los que trabajan en Radio Vida desde Puerto Maldonado.
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0: Para Silvia K. Ah, bendecidas, hermanos. Muchas bendecidas para Elvira Guzmán Miranda. Señor Dios, a Minchazun, Kiturai, Abraham, Tukui, Ruainikipe, Jina, Kai, Waira, Wasipi, Dios, Paximin, Kunata, Uyanaikimantapas, Alin Punche, Ikachon, Kampach, Turai, Nispatak, Elvia, Guzmán, Miranda, Maichamanta, Panita. Matilde Banco Puma, hola hermanos en Cristo, hermanos, buenos días. Ariancho, Ariancho. Hermano Abraham, buenos días, muchas bendecidas, saludos desde Juliaca, Hipólito Condori. Para Augusta Callao, Gilacama. Panay, buenos días, Augusta Callao, Panay. Hermano, un saludo para mi mamá, que está de cumpleaños. A ver, se llama Augusta Callawi, Gilacama, de parte de su esposo e hijos. Muchas bendiciones. May pintar y capacidad la gran persona Paiki. Para Mari Sotelo, bendiciones, hermanos. Para Ruth Peralta Gutiérrez, Dios me lo bendiga. Para mis hermanos en Cristo Jesús, saludos desde Europa, Italia. May Tampurinquit, saber que el Tepe no importa. A la distancia, gracias a nuestro Dios, compartir nuestra programación a través de plataforma. Fuimos para Ociel Tunki Cuyo. Hola, hermanos, buenos días, saludos desde Cuyo Grande, Pisa. Saludos para todos los hermanos de la Iglesia Evangélica Peruana, Comité Perja, Alindaja, gran persona para ir. Para Alicia Ramos Espinosa, saludos desde Abancaicito, bendiciones.
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0: Para Olga City, un abrazo grande, hermanos, desde Quillabamba, sector Guayopata. Guayopatinos, Ariancho, necesito cafecito guayopatino. Víctor Chura Flores, hermanos, buenos días, Abraham, muy buenos días. Que Dios, nuestro Dios, te bendiga su programación. Muchas bendiciones desde Achapampa, Calca, con Bellón, Ekeche, Víctor Cangaña, Cangura, Parik, Huaracocha, Isaías, Cuchillo, Chávez, Paimich, Osamón, Cachaimón. Para Jesús Quispe Ramos, hermano Abraham, buenos días, saludos, dice. A ver, Guaraypata, de la Iglesia Evangélica Peruana, con su historia Pampaquewar, distrito de Quiquejana, escuchamos como siempre tu programa, gracias, hermanito. Ariyancha, Ariyancha, y Mazomach, Aineri, Taikunapto, Cuiramunchi, Caipiña, Caipiña, Caipiña. Vamos, vamos, pueblo de Dios, Jesús Quispe Ramos. A ver, ¿qué más tenemos? Saludos para mi hermano Abraham Ramos, manito, Dios me lo bendiga. Saludos para mi hermano Abraham Rojas Avilés, ñache, papá, ñache, ñache, ñache. Y estará por ahí, caminando en los quehaceres de la vida. Muchas bendiciones en toda la trayectoria de la vida. Para Cirilo Lopinto Quispe, hermanos, buenos días, saludos desde Chombevilcas, Capajmarca, camino a Chalhuahuacho, claro que sí, muchas bendiciones. Saluditos para mi hermana Lisbeth Obanda Puri, buenos días, hermano Abraham, bendiciones, saludos desde Yanatile. Para Rosa Juárez Mamani, hermano, buenos días. Que Dios te bendiga. Saludos de Puerto Maldonado. Estamos escuchando su programación. Muchas bendiciones. Adelante, pueblo de Dios.

Muchas bendiciones para Alejandra Umpiri Ramos. Álvaro, buenos días, bendiciones. Maicha manda papá, que el caracamón quiches. Gracias, hermanos, para Ruth Esther. Buenos días, hermanos, bendiciones, saludos desde Pitomarca. Pitomarca Acomayo, Pitomarca Canchi.

bueno, Mayquín Piscancherik. Hay distrito de Pitomarca en la provincia de Canches. Hay otra de comunidad de Pitomarca camino hacia las al, a ver para Acomayo, pues. Distrito de la provincia de Acomayo. Cheichan Periqui. Para Lisbeth Sandy Escobar, hermano, buenos días, bendiciones, saludos desde Quillo 1.

Agustín Silca Puma Puma, hermano Abraham, buenos días, saludos, dice Chalhuahuacho, full sintonía. Agustín Silca Puma, Yancho Guayquilla, buenos días, manito, Dios te bendiga, muchas bendiciones. ¡Aleluya!

Vamos, vamos, pueblo de Dios, adelante en el camino del Señor, con tu música a toda hora siempre. Freddy Melo Cruz, hermano Abraham, buenos días, estamos full, sintonía, desde Ollantaytambo, Patacancha, saludos. Saludos para Alejandra Jompiri Ramos, saludos desde San Jerónimo. Muchas gracias, bendiciones para cada oyente de Radio Vida. Estamos ahí arrasando la sintonía a través de plataforma Fuimos. Muchas bendiciones para Gladys Quispe. Hola, hermanos, buenos días, siervos de Dios. Saludos desde Montaña Siete Colores. Muchas bendiciones para Gladys Quispe.

0: Japón de Cine para Ociel Quispe. Buenos días, papito. Papá lindo, saludos. Ay, ay, ay, gracias por la santería. Para Agustín Mancilla Álvarez, desde Santa Teresa de Sahuayá, con muchas bendiciones, hermanos. Y más o más, gracias por la santería. Estamos arrasando la santería total. Para Luz Tito, hermanos, buenos días, saludos. Para mi mamita Teresa Huamán, Limatambo, comunidad Chalhuau, Chalchajlanca es. Chajlanca, se le digo Chalhuahuacho. Chajlanca por Limatambo. ¿Qué tal, amigos? Muchas bendiciones. Al 930-49-4900 para cualquier comunicación a esta hora de programación.
1: Hermano Aurelio Quispe, en el bajo electrónico.
0: Para Lucito, hermanos, buenos días, saludos para mi mamita Teresa Huamán, Limatambo, comunidad Chajlanca, Yanchico Panquitis. Para Florentino Huamán, saludos, hermano Abraham, desde Quitene y Charati, Florentino Huamán, gracias papilla, Dios te bendiga. Para David Zapacayo, hermanos, buenos días, desde Omacha, Paruro Omacha.
1: ¡Eso!

Gracias, gracias, muchas bendiciones, hermanos amigos, en este día. Alliancho Papache, Ayskayakelkayamas Alejandra, Jumpiri Ramos. Hermano, manda saluditos para mi papá Emilio

0: Saludos para Julio César Condori, Sarmiento. Hermano, buenos días. Saludos para Colorado, para mi esposa amada en Lares y mis hijos, toda la familia en Cristo. Fuerte abrazo. No se va a romper la costilla, por favor. Para toda la familia, fuerte abrazo a la distancia. Julio César Condori, Sarmiento.
1: Y mi hermano en el teclado, Hugo Teodor.
0: Para Manuela Quispe, hermanos, Dios te bendiga en la programación. Nuestro Dios, Padre, Dios Todopoderoso. Santos Choque Colque. Amado hermano en Cristo, buenos días. Dios te bendiga. Escuchamos su programación desde Arequipa, Ciudad Blanca. Aliancho Capanquich, realmente agradecemos a nuestro Dios, infinitamente, papá Dios, gracias a nuestro Dios por darnos a esta hermosa, linda gente que escucha a nivel nacional.
2: Cielo, también alaban al Creador, al Salvador.
0: 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Tortachatan suyachani y chaca, cuecas pacheg, tarduras chapaj, amagina capoich, Dios ninja, samichasunco por Irapata, Santiago.
1: Así es, mi hermana.
0: Irapata, Santiago, JP. Marcelo, ay, maní. A Taucurio, ay, que che, buenos días. Panay, Augusto Callave, importante, chorey, con una punche. Panay, buenos días, Dios dice, mi chasing, Augusto Callave. Dios te bendiga, feliz cumpleaños. Che, ya pipistari, que hay horas champi, Dios dice, mi chasing. Un abrazo a la distancia. Salud, cordial, a nombre de la Iglesia Evangélica Peruana, con usted, Getsemaní.

¡Feliz cumpleaños para mi hermano Augusto Callao Giacama! ¡Gilacama! ¡Salud de parte de su esposo Marcelino Ataucuri! ¡Que sus hijos Eduardo, Josué, Jeremías Ataucuri Callao! ¡Jeremías! ¡Profeta Jeremías! ¡Muchas bendiciones cordiales! ¡Saludos en este día! ¡Feliz cumpleaños!

Ahora sí, lo nuestro, lo primero en este día, muchas bendiciones. 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Radio Vida, papá, asiatao, mira pucha, oerechuna panaykuna. Tenemos trabajos ardo, papá. ¿Qué haríamos si tendríamos 10, 15, 20 emisoras a señal abierta en todo el Perú? Imaginan cama, siempre sigamos adelante en el camino del Evangelio, mis hermanos. Que se predique el Evangelio de Jesucristo en esos tiempos, porque ya estamos viviendo los últimos tiempos en esta tierra. Ya nos vamos a la patria celestial, porque nuestro Señor está pronto de volver a llevar a su iglesia a los suyos.

Vamos a leer Evangelio de San Juan, capítulo 5, versículo 19. ¿Qué cosa decía nuestro Señor Jesucristo, aquel Señor, nuestro amo, el que nos amó por todos eternidad para siempre, el amor eterno de nuestras vidas?

0: es Jesucristo nuestro Señor y Salvador, el Hijo de Dios. Respondió Jesús, Jesús, Jesús, sobre todo nombre, Jesús le dijo: de cierto os digo, no puede el Hijo hacer nada por sí mismo, sino que ve hacer al Padre, porque todo aquel Padre hace también lo hace el Hijo igualmente.
1: Tu venida está muy cerca, papito lindo.
0: Porque el Padre ama al Hijo y la muestra todas las cosas que Él hace, y mayores obras que estas le mostrará, de modo que vosotros os maravilláis. Porque como el Padre levanta a los muertos, se le da vida a sí mismo, el Hijo a los que le quiere le da vida. Porque el Padre a nadie juzga, sino todo el juicio dio al Hijo, para que todos honren al Hijo como honran al Padre. Que no lo honra al Hijo, no honra al Padre que le envió. De cierto os digo, el que oye mi palabra, el que cree que me envió, tiene vida eterna, y no vendrá condenación, mas ha pasado de muerte a vida.
1: ¿Qué será de ti por tu deseo?
0: De cierto os digo, viene la hora, y la hora es cuando los muertos oirán la voz de Dios, y los que oyeren, ¿qué cosa dice la palabra? Vivirá.
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0: Porque como el Padre tiene vida en sí mismo, así también ha dado al Hijo a él tener vida en sí mismo, y también le dio autoridad a hacer juicio por cuanto el Hijo del Hombre. No os maravilláis de esto, porque vendrán hora cuando todos los que están en los sepulcros oirán su voz, y los que hicieron lo bueno saldrán a resurrección de vida, mas los que hicieron lo malo, ¿qué cosa dice la palabra? Resurrección de condenación.

Como resultado de su unidad con Dios, Jesús vivía como Dios deseaba que viviese. Debido a nuestra identificación con Jesús, debemos honrarlo a vivir como Él decía que vivamos. La pregunta, escucha, ¿qué dice? ¿Qué haría Jesús? ¿Qué desearía Jesús que hiciese? Tal vez nos ayuden a tomar decisiones correctas. La vida eterna. Escúchelo bien. La vida eterna. Vivir para siempre con Dios. Eso es la manera correcta que podemos entender. La vida eterna es vivir para siempre con Dios en la presencia de Dios. Comienza cuando uno acepta a Jesucristo como Salvador. ¿Ah? Escúchalo bien. En ese momento se inicia la nueva vida dentro de una persona. Esto podemos leer también 2 Corintios capítulo 5, 17, ¿no es cierto? Constituye una obra total. Todavía uno le ha enfrentado a la muerte física, claro que sí.

pero cuando Cristo vuelva, nuestro cuerpo resucitará para vivir por siempre. Esto podemos leer también 1 Corintios capítulo 15.

Vamos por el versículo 25 del Evangelio de Juan, capítulo 5. Al decir que los muertos oirán su voz, Jesús se refería a los espiritualmente muertos que oyen. ¿Escuchaste? Al decir que los muertos oirán su voz, Jesús se refería a las personas espiritualmente muertos que oyen la voz de Dios. ¿Entiende? La aceptan los que aceptan a Jesús. Hay una palabra que dice el verbo. Tendrán vida eterna. Jesús se refería también a los que están físicamente muertos. Cuando estuvieron en la tierra, resucitó varias personas. En su segunda venida, todos los muertos en Cristo se levantarán para encontrarse con ¿quién? Con el Señor Jesucristo, nuestro Señor y Salvador.

0: 16. Vamos entendiendo estos pasajes bíblicos de la Biblia. Dios es la fuente del creador de la vida. Ajá. El fuente de la vida. El que da la vida. El creador de la vida. Dios es la fuente del creador de la vida. Pues no hay vida separado de él.
1: Hija, quiero ayudarte.
0: Ni aquí ni allá, más allá. La vida es nosotros en uno de nuestros que viene Dios. Podemos leer también en los libros de la Biblia, ¿eh? Como Jesús existe eternamente con Dios el Creador, Él también es la misma vida, por lo cual podemos vivir para siempre, hermanos amigos. Así que escucha estos mensajes de la palabra de Dios.

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1: Se llevó todas nuestras necesidades, absolutamente todo.
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1: ¿Dónde quedará la envidia?
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1: 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Cada tiempo trae diferentes cosas, eso sí.
2: Padre.
1: El versículo 25 dice, de cierto, cierto os digo, viene la hora y la hora es. ¿Ah? 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Aún años con apas que iconata oyeren caco, ¿ya? Cuando los muertos oirán la voz del Hijo de Dios, y los que oyeren vivirán. Chihachtan, chihach,

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1: Sé que la vida no es.
0: 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La voz de Jesucristo nuestro Señor y Salvador. Imagina con kawan mi taitanchis remaremunka chayse aún wañoj kunapas causaremunka hojpunchay. Un mando tremendo, una voz que maravilloso con poder y gloria. Aún los muertos oirán la voz y resucitarán.

0: 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Nishami, ya, versículo 29. Los que hicieron lo bueno saldrán resurrección de vida, ya? 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Causa nanchispaj, escúchalo bien esto. Uyarichis que hay kunata, ¿ya?
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0: 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Mas los que hicieron lo malo, resurrección de condenación. 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Mira hermanos.
1: Su muerte ya en la cruz del Calvario.
0: 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Así que hermanos, no hay escapatoria para nadie. Todos resucitarán. 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Palabra del Señor. 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Gracias a todos mis hermanos oyentes de esta programación, mis hermanos amados, ¿ya? 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Siga adelante en el camino del evangelio hasta el último. 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presencia de Dios muchas bendiciones Dios ninchis amichabasunchis.

¿Qué tal, amigos? Mapache, guay, jeche, panache, y venalia, que papá, continuamos en Chisra, que guayra va así en las 8 de la mañana. Nuestra programación es por la gracia y la bendición de nuestro Dios Todopoderoso. Y venalia, papá, maipiña, gañas, llancara, patapiña, jampas, papá. Después de todo esto, ¿no es cierto? Buenos días, buenos días a todos mis hermanos que recién se conectan a la señal de tu radio vida por Cusco, Perú.

0: Bueno, chicos, pues en Kichisimo y Nayo, Kichigana para Chico, un saludo para mi hermano Rufino Pacuri, hermano, buenos días, muchas bendiciones, saludos para mi hermana Salomé Ojeda. Alián Chico Banquiche, Siambra por Cusco, doctor Alipio Ramos Villares, saludos para los oyentes de muchas bendiciones, hermano Abraham, doctor Alipio Ramos Villares, papá y maíz pintar que pongo, 2075, muchas bendiciones.
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0: Para John Quispe, hermano Tupa, buenos días, hermanos, que Dios me lo bendiga siempre. Alejandra Jumpiri Ramos.
1: Gracias.
0: Ahí está, doctor Alipio Ramos. Guaynay, guaynay. Misti, misti, guaynay, hija. Bendiciones, doctor Alipio.

Muchas bendiciones, mi hermano Alejandro Jumpiri Ramos. Dios te bendiga. Matilde Janco Poma. Para Cosme Zulca Quispe, bendiciones, hermano. Buenos días, saludos para nuestros hermanos de Omacha. Estamos aquí escuchando Radio Vida. Cosme Zulca Quispe. Guayquicha, buenos días, Dios te bendiga.

Para Gerson Samuel HC, bendiciones. Para Neida Guamán, muchas bendiciones, hermanos amigos. Para Celino La Pinta Quispe, buenos días, hermanos. En Cristo, saludos para mi esposo. A ver, Cirilo lo pinta Quispe, linda. Cirilo lo pinta Quispe. Gracias, Waikikuna Panaikuna. Gracias por escribirnos a través de nuestra programación de plataforma Facebook. Al 930-4949-00 también, nuestro teléfono completamente habilitado.

Muchas bendiciones para Margarita Tampia, Gigan Chagrapa, Policarpo Yaule, Pucho, buenos días, papilla, por Sicuani, por Onocora. Saludos, hermanos Abraham, desde Sicuani, Canchis, Perú, muchas bendiciones. Margarita Tapia, hermano, buenos días, saludos desde Puno Melgar, centro poblado de Quisuará, Niñanche Panay, buenos días.

Muchas bendiciones, hermanos, amigos de Margarita Tapia. Hermano, buenos días, saludos desde Puno, Melgar, Centro Poblado, Quisuará. Teloy Maito, hola, hermanos, buenos días. Muchas bendiciones desde Valle Sagrado, Calca, saludos para toda la familia Mayo, bendiciones. TL Eloy Maito.

0: Vamos, vamos, bueno Dios, gracias por la santonía total en este día. Vamos con Cielo Punco, Cielo Punco, Cielo Punco, es la conca pagar en punche.
1: 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Te he puesto por luz para las naciones, a fin de que lleves mis...
0: Muchas bendiciones para Margarita Sencilla Surco. Hermanos, bueno, Adán, buenos días. Bendiciones, Margarita Sencilla Surco. Para María Elena Quispe Aranzabla Panay, buenos días. Daniel Chuyacta Pampape, hermanos, buenos días. Estamos escuchando su programación en Calca Pampayacta. Muchas bendiciones. Panita María Elena Quispe Aranzabal.

0: Saludo para mi hermana Celia Pocohuanca Juárez. Manay, buenos días. Pampayacta Picho de Aricapuán, que Dios ni se me que hermano Abraham, buenos días. Estamos escuchando desde Calca, Calquita, Valle Cerrado. Mario Choque Alcamari, que hice mi promoción. Dios te bendiga siempre, hermano Abraham. Buenos días, siempre por Puerto Maldonado. Aló, buenos días, Radio Vida, siempre, buenos días.
1: Aló, hermano, Abraham, buenos días.
0: Buenos días, papá, y Lianchu, ahí, Kicha.
1: Adelante, hermano, Abraham, buenos días.
0: Adelante, papá, y Cheya, Picheya, por el Kicha, y la ya faraña, chuna.
1: Hermano, hermano,
0: adelante, adelante, la picha, buenos días.
1: Hermano, buenos días, hermano. Dale, más, chicos.
0: Allí, allí, papá, y siempre, siempre estamos ahí, papá, papá. Escuche, escuche por plataforma también. Gracias, Ángel, Dionichi, Sami, Yasunki, gracias por la comunicación.
2: Hermano Breiter y su amada esposa Elida.
0: Al 930, al 930, 49, 49, 00. Muchas bendiciones, hermanos, amigos.

Margarita Tapia, hermano, buenos días, saludos desde Puno, Melgar, centro poblado de Quisuará, Riancho. Policarpo Yauli Pucho, en qué buenos días a Riancho, por Siguani Canchis, por Onocara, Onocora, ¿eh?

Llaman las 8 de la mañana con 32 minutos de programación. Este día muy especial para Benigno Wilca. Saludos, hermanos, para Tipún Oropesa. Saludos para... ¿Para dónde? A ver, sketching. Benigno Wilca, saludos, hermanos, para Tipón Oropesa. Saludos para Omacha Quille, Iglesia Evangélica Maranata. Para Mario Choque Alcamari, Aliancho Aquite, que dice mi promoción. Dios te bendiga, hermano, por su programación. Saludos desde Lima y saludos.

Para mi pueblo, Marca Conga, Acomayo, bendiciones, Mario Choque. Mario Choque, Choque. Mario Choque, Choque. Dios te bendiga, hermanos. Buenos días por su programación. Saludos desde Lima, Perú. Saludos para mi pueblo, Marca Conga. Marca Conga, Acomayo, muchas bendiciones. Gracias por escucharnos todos los días a través de plataforma Fuimos. Para Magdalena Cruz, hermano, buenos días. Hermano Abraham, buenos días. Fulvio Santonía en Ollantaytambo.

Muchas bendiciones para Zacarías Laguna. Verónica, muchas bendiciones. Magdalena Cruz, hermano, buenos días. Hernán Full Santonía en Ollantaytambo. Yanch. Así estamos, Full Santonía, con todos mis hermanos amigos, a través de plataforma Facebook de Tu Realidad por Cusco, Perú.

Feliz cumpleaños para mi hermana Augusta Callawi Gilacama, no chapilito, pues, panay, buenos días, Ayanchi, papá Dios, a mi Jesús, que suba ponche, feliz cumpleaños, Dios te bendiga por siempre, mi hermana. Ayanchi, capachín, que feliz, feliz cumpleaños, muchas bendiciones en este día muy especial para ti, nada menos, nada más para mi hermana. Augusta Callawi, Dionisio Amchang, salud de parte de su esposo Marcelino Ataucuri, Quispe, Huawei Kikona Sotimbe, Eduardo Josué Jeremías Ataucuri Callawi.

¡Feliz cumpleaños! Para mi hermana Augusta Callawi. Allí en Chipanay. Dionitia Michasigna, Paikamuikika, a nombre de la Iglesia Evangélica para ver con usted, Jesmani, la ciudad de Cusco, por Irapata Huancano. Irapata, JP Panay, Jatarica Pan. Buenos días, Panay, Allianchi, un abrazo, feliz cumpleaños, que viva la fiesta. El día de hoy.

Capti Antigallegos, Quispe, saludos hermano desde Arequipa, Pedregal. Capti Antigallegos, Ariyanch. Con la persona, Pedregal, hermosa tierra, Arequipa, región de Arequipa, para todos mis hermanos de la costa peruana. Muchas bendiciones para Eleuterio Patatingo. Hola, hola, mi hermano, buenos días. Un feliz día para todos los oyentes. Saludos desde Puno, Carabaña, Eleuterio Patatingo. Para Samuel, gracias, hermanos. Para Marcelina Macapa Montesino, buenos días. Para Demes.

0: Y a Shinji, hermano Abraham, buenos días. Buenos días, Dios te bendiga. Su programación, saludos desde provincia de Urubamba, comunidad Chaulacocha. Para Celso Taco, buenos días a los hermanos, buenos días, saludos desde Lima, bendiciones. Para Marcelina Majapa Montesinos, buenos días hermanos, bendiciones, saludos cordiales para todos, para todo de Radio Vida desde Sicuani Canchis.
1: ¡Feliz cumpleaños! ¡Bendito Dios te dejó bendición! ¡Con mucho gozo, con gran alegría!
0: Benicio Sinchi, hermano Abraham, buenos días, Dios te bendiga en su programación, saludos desde provincia de Urubamba, comunidad Chayuacocha.
1: ¡Eres amado!
0: Eleuterio Patatingo, hola hermanos, bendiciones, buenos días, feliz día para todos los oyentes, saludos desde Puno, Carabaya, para Samuel Apucusi Quispe, qué bonita programación, hermanos, saludos desde Cachimayo, distrito de Chayabamba.
1: Ajá. De este mundo, muy pronto nos
0: eso sí, vamos, mi hermana Augusta Callawi. Pana y Augusta Callawi, en la cama. Saludo cordial de parte de tu esposo Marcelina Tacuri de los hijos Eduardo José Jeremías. Y Anchina Bay, Kuichata Puchigo, en Panache, Amagina, Ama, pues no jodas con Joronguis, por favor. Bueno, feliz cumpleaños, que viva la fiesta, mi hermana Augusta Callawi por Irapata, Huancaro, Santiago, Cusco, Perú. Muchas bendiciones, mi hermana Augusta Callawi. ¡Feliz cumpleaños, panacha y panita! Dios mío,
2: y que Dios colme de muchas bendiciones el día de hoy por tus cumpleaños.
1: Saludamos en el nombre de Jesús.
0: Gracias, gracias por escribirnos a través de plataforma Facebook para Guamán XTH Nieves. Hermano, buenos días. Saludos desde Guaro, comunidad. Guaro, comunidad Araguara. Para Wilber Guamán Cahuana. Bendiciones, hermano Abraham. Muchas gracias, hermanos. Para Cirilo Gonzalo. Chao, chingarizón. Napaque Grampas. Gracias, gracias, hermanos. Muchas bendiciones. Para Cirilo González, hermano Abraham, buenos días, bendiciones, hermano Ardán. Saludos desde las faldas de Nevado Ausangati.
1: Sigue llevando palabra de vida.
0: Para Marta Pereira Ramírez, buenos días, hermanos. Quiero un saludito en Santa Teresa, la comunidad Sahuayaco, para mi hija Yajaida Olegano Pereira. Con una alabanza de onomástico, estamos en sintonía de Radio Vida. Muchas bendiciones. Saludos para el cumpleañera en Santa Teresa. Para tu hija Yajaida Olegano, bendiciones. Feliz cumpleaños en este día. ¡Feliz cumpleaños!

0: Aló, buenos días, Radio Vida, siempre estamos escuchando Radio Vida, buenos días.
1: Buenos días, hermano Abraham. De parte del público, la valla, distrito de Manta, el hermano en la parte, un sexo, también hay un integral que en la parte radio que trabaja, porque Radio Vida que trabaja también en la parte, también hay un cosa en la parte, en la parte, hermano, Dios me lo bendiga y muchas formas, hermano, lindo.
0: Muchas gracias, papá, desde Caraballo, Puno. Dionín Samyacenco, ay, quecha, gracias por la comunicación.
1: Gracias, hermano, cuando nos vamos, que hay un radio, que nos queda radio vida, no hay que tener que aceptar que hay un ancho, porque si te decía, que el mando de un tío, cuando nos sigue, adelante, adelante, que el señor, cuando nos vayan, que hay un radio, que hay un radio, no hay que buscar, que hay un radio, no hay que echar un mando, que hay un radio vida, no hay un radio, no hay que estar en el radio, que hay un radio lindo.
0: Gracias, papá, sotiquita, papá, y ya llegamos, ya imagina que puede hecho, por favor.
1: Y a Rolando Mirela.
0: Gracias, Aikiche, Rolando, Dios mío.

0: Ambiación, gracias por la comunicación. Siga adelante por Puno Carabaya.
1: Listo, hermano Abraham. Listo, hermano Abraham. Mana que la parte que te voy a dejar la gente que te va a hacer el pito de manche más hermano a no te lo veo.
0: Papá y Jeta Galerán, sí que Evangelio San Juan, capítulo 5, versículos 29. Capítulo 5 de Evangelio de San Juan, Jeta, papá, capítulo 5 de Evangelio de San Juan.
1: Ya, gracias, papito lindo, lindo.
0: Muchas gracias, hermano, Dios te bendiga, gracias, Dios te bendiga, gracias por mis hermanos de Carabaya, región de Puno, Perú.
1: Ya, Dios me bendiga.

0: ¡Feliz cumpleaños para Yajaida Olgano Pereira! A ver, ¿por dónde? Por su onomástico, por Santa Teresa, Sahuayaco, por la ciudad eterna, Valle de la Convención. Muchas bendiciones para Yajaida Olgano. ¡Feliz cumpleaños! Que Dios me lo bendiga siempre. Feliz cumpleaños en este día muy especial. Dios ninchis a mi chicos, son quites ya. Guatacarriagrada, paycunches que se va a ponche y sigan adelante en esta programación. Es escuchando tu radio vida siempre. Que Dios me lo bendiga ricamente todos los días. Dios me lo bendiga. Feliz cumpleaños para Yajaida Olgano Pereira por Santa Teresa.
1: Gracias, Señor, por permitirnos llegar
0: a... Muchas bendiciones para mi hermana Augusta Cariao, hija Gelacama, Sazaya Rima y Pana y apellido Piscacusca.
1: Tu presencia, mi Señor.
0: Feliz cumpleaños, Dios te bendiga. Feliz cumpleaños para mi hermana Augusta Cariao y por Irapata Huancaros, Santiago, Cusco, Perú. Aliancho, Panay, buenos días. Aliancho, que viva la fiesta. Un abrazo a la distancia.
1: Para ti, mi hermano.
0: Saluditos para mi hermana Yajaida Olgano Pereira. Pereira bendecida por Santa Teresa. Por Santa Teresa, Sahuayaco, muchas bendiciones. ¡Feliz cumpleaños!

0: los hermanos.
1: Muchas gracias de cine para Julia Janampa, que guarucho. Buenos días, hermano. Estamos escuchando saludos por hoy. Saludos. Hoy en el cumpleaños de mi mamá Agustina Corca Totora, ninda. Para mamá Agustina, feliz cumpleaños. A ver, para mamá Agustina, ¿por dónde? Por Corta Totora, bendiciones, mi hermana Julia Janampa Quehuarucho, bendiciones, feliz cumpleaños también.
2: En este día tan grande,
3: felicidades,
2: sus hermanos en Cristo.
1: ¿Qué dice? ¡Feliz cumpleaños! Para mamá Agustina, felicidades en Corta Totora.
3: Aquí están.
1: ¿Dónde está? Aquí está. Ahí está. ¡Feliz cumpleaños! ¡Que viva la fiesta!
2: Venimos a saludarte.
1: ¡Feliz cumpleaños! Venimos a saludarte en tu onomástico, en tu cumpleaños.
2: En nombre de Jesús.
1: Para mamá Augusta, ¡feliz cumpleaños por Corta Totora! Para Freddy Caña, Dios te bendiga, hermano. Saludos desde Anta, Ancahuasi, Freddy Caña. Para Sabino Sonco, Coaquira, hermanos, buenos días, muchas bendiciones, hermanos. Abraham, Dios te bendiga.
3: Cumplir un año más.
1: Para Lucía Guamán, sueldo, Dios te bendiga, gracias, hermanos.
3: Llevando el mensaje,
1: para Wilber Guamán, Cahuana, bendiciones, hermano Abraham. Guamán XTV Nieves, hermanos, buenos días, saludos desde Guaro, Comunidad Araguara.
3: Contentos, te saludamos, feliz cumpleaños,
2: nuestro Señor te bendiga.
1: Al 930-4949-00, a señal abierta, llamadas al aire.

0: Saludos para Eleuterio Patatingo. Muchas bendiciones en Carabaya con Radio Gracias. Muchas bendiciones. Allí en Chicapanquiches, muchas gracias. Buenos días, Radio Vida.
1: Hermano Abraham, buenos días.
0: Buenos días, papá lindo, mamá Antonio, papá, Guajara Camón Kiko.
1: Cae Lima Manta, papá, Jayacamchani, Ayacuchumanta, Jampucuspey.
0: Ay, papá, y Lima Manta, de la comunidad campesina de Lima, papacha.
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1: Gracias, hermano Abraham. Siempre hoy arinco en Radio Vidata, siempre Cachpan Chabanco y Lucha Salve, que me dice que Radio Trabaja Funata, hermano Abraham, y China de Saludan y Leo, Cusco y Radio Hoy Arinata, Leo, Internet Ninco, Hoy Arinco, Jalachata, Ayacucho, que China de Huanca Vilica. 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
0: Alguien pone papá chay, gracias papá. 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
1: Sí, papá, sí, niño, joder, hermano Abraham, gracias, bendiciones, han curado antes, papá, chay, pancha, son que chiqui, radio chica, más, papá, chiqui, chay, pancha, chum.
0: Gracias, oye que.
1: Gracias, hermano Abraham. Gracias, papá. Yo soy Carlos Taco.
0: Gracias, papá. Chay Carlos Taco. Dios le dice a que hay escuchando de corazón por siempre, hermano. Dios te bendiga. Gracias.
1: Gracias, hermano. Hermano Abraham, gracias. Bendiciones, papá. Saludos a todos. Le voy a explicar. No me voy a correr que radio te eres sin cachanico y trabajo chaconate.
0: Alguien pone papá, trabaja y trabaja, yankaichis, lima yachta, papá. 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
0: 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Gracias, okay. Alguien pone, Dionisio, gracias por la comunicación desde la ciudad de Lima, Perú.
1: Gracias, papá, hermana. En Piratri Sumata, Salta Chayka Pleaba y Música Chanta Chureka Pamuba.
0: Alguien pone, hay que ir y saluda y quina, voy a ir sin quina, papá. Gracias, hay que ir, papá, y que manda ya.
1: Gracias, hermano Abraham, gracias, papá, pastor.
0: Gracias, hay que ir. 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
1: Gracias, bendiciones, papá.
0: Gracias, hermano, Dios te bendiga, muchas bendiciones.
1: Gracias, hermano.

Saluditos para Bernabé Sujli Quintanilla desde Cazca. Hermano, buenos días. Editamos Vol Sintonía con su programación. Bendiciones, Bernabé Sujli Quintanilla. Para Américo Mandorotupa. Hola, hermano, buenos días. Dios te bendiga grandemente. En su programación, saludos desde Delta 1. Y después caminas a la ciudad de Puerto Maldonado, región de

Mara de Dios. Irma Borda Caiwani. Caiwani. Muchas bendiciones, Irma Borda. Hermana Abraham, buenos días. Saludos de cumpleaños para mi pastor Julián Borda Pacheco. May Pingacho, Guaracoche, pastor, buenos días. Feliz cumpleaños para el pastor Juan Borda Pacheco. Curahuasi. Curahuasi. Curahuasi. Con Cancha Centro, donde retransmite Radio Vida, Radio Nueva Jerusalén. Saludos, cumpleaños de parte de sus hijas, que le quieran mucho. Gracias, hermano. Feliz cumpleaños para el pastor Julián Borda Pacheco, por Curahuasi. Muchas bendiciones, hermanos, amigos.

Andrés Caguana Lima, hermanos, Dios te bendiga, hermanos. Salúdamelo, mi hermano Isauro Tito Zamora. Está de cumpleaños. Le saluda a su cuñado Andrés Caguana y sus hermanas. ¿Dónde, papá? Y May Pintarica Panquitis. ¡Feliz cumpleaños! Para Isauro Tito Zamora, ¡feliz cumpleaños! ¡Waikache Andrés Caguana Lima! Para Julián Janampa Quebarucho, buenos días, hermanos, estamos escuchando, saludos. Hoy es cumpleaños de mi mamá Agustina. Corca Totona, Diñancho, Capachanquich. Bernabé Sujle Quintana, también quisiera saludar a todos los hermanos en Cristo. Bernabé Sujli Quintana, muchas bendiciones.

Muchísimas gracias, hermanos amigos, por escucharnos este día muy especial a los 28 días del mes de agosto. ¿Qué tal, amigos? Viernes, fin de semana, antesala. ¿Qué tal, papá? Gracias, Jaycona. Gracias, hermanos. Me animan infinitamente realmente de estar junto con ustedes, con vuestras comunicaciones, llamadas. Me escriben tanto los siervos. Gracias, papá. Muchas bendiciones a los que están de cumpleaños. Gracias por confiarnos a esta emisora cristiana Radio Vida por los 17 años llevando el mensaje del Señor. Ay, papá, llevo. Gracias, hermano. No capes, tranquilo. Se cae a trabajar todos los días. Bueno, gracias, pueblo de Dios. Muchísimas gracias, pueblo del Señor. Mis amados hermanos oyentes de plataforma Fuibos. Gracias, Maje Chaycuna, para Chaycuna, Chaynata, Sumasumagta, Pasaronches, durante los 120 minutos de programación en tu Radio Vida.

Bueno, querida papá, amigos, aquí no caigo con Dramsoc, papá Dios me mantenga el día lunes, Dios mediante, y se mira nuestra programación, mientras que otras programaciones continúan el día de mañana, sábado, y otras noticias, vida y gracias.

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0: cuán bueno y cuán delicioso es habitar los hermanos juntos en armonía. Salmo 133:1.
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0: Señor. Espíritu Santo.
1: Padre Santo, Dios bendito, Señor. Muchas gracias, Padre Santo, aún por este bonito día, Señor. Gracias, Señor, Padre Santo, porque nos encontramos, Padre bendito Dios, una vez más aquí, Padre bendito. Amado Dios, solo Tú tomas el control, Padre Santo, de nuestras vidas. Aún, Padre Santo, de este día, Señor. Aún de estos momentos, Señor, en esta radio, en esta emisora, Señor, Padre Santo. Amado Padre, Señor, que se haga Tu voluntad y

emisora, Padre Santo, a este programa, a todos mis hermanos y hermanas que están escuchando, Señor Padre Santo, en estos instantes. Gracias, Señor bendito, porque tú, amado Padre, nos has hecho despertar a un nuevo día, Señor. Nos has demostrado, Señor Padre Santo, que tú eres el dueño de la vida, Padre bendito Dios. Gracias, Señor amado. Padre bendito, te entrego, Padre Santo, aún todo el día, Señor. Te entrego, Padre Santo, el día de mis hermanos y hermanas, Señor. Solo tú sabes qué les va a suceder, Señor. Gracias por las bendiciones, Señor, que nos das, por las pruebas que tenemos, Señor. Padre Santo, moldéanos como un vaso frágil, Señor, Padre

nuestras vidas, Padre Santo, Señor. Gracias, Señor amado Dios. Bendito Señor, te entrego, Padre Santo, aún, Padre bendito Dios, la vida de muchos de mis hermanos en otros países, Señor. Solo tú sabes cómo están pasando, Padre Santo, allá en otros países, con desastres naturales, Señor, amado Padre. Amado Padre, solo tú puedes cuidar sus vidas, Señor. Solo tú estás con ellos todos los días, Señor Padre Santo. Gracias, Señor. Guárdalos y provéelos de todas sus necesidades, Señor.

Muy buenos días, amados hermanos. Buenos días. Siendo ya las 9:14 de la mañana. Buenos días. Sean bienvenidos, a este su programa. Seguir a Cristo es mi decisión, de 9:10 de la mañana. Buenos días. Quien les habla y que les acompañe el día de hoy es su hermana que se llena y cruchira en reemplazo de mi mamita, la hermana Lisbeth. Pasaremos a una bonita alabanza.

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Y buenos días también a mis hermanos que ahí siempre están escuchando su radio vida. A través por el Facebook, a través por el internet, muchas bendiciones mis amados hermanos, que el Señor me los bendiga a cada uno de ustedes en este día, en esta hora de la mañana. Gracias por estar ahí escuchando siempre su Radio Vida en los diferentes lugares y en los diferentes departamentos del Perú. Siempre nos escucha Radio Vida, que el Señor me los bendiga a cada uno de ustedes mis amados hermanos, mis hermanas, en esta mañana, en esta hora del día. Nuestros filiales también, buenos días a mis hermanos de Puerto Maldonado. ¿Cómo está ahí Radio Vida? En los 96.7 FM, allá por Puerto Maldonado, región Madre de Dios. Buenos días mis hermanos, mis hermanos de Acomayo, Marcaconga, Sangarará, mis hermanos de Espinar, a mis hermanos ahí que nos enlazan con Radio FM. Buenos días con cada uno de ustedes, mis hermanos, en esta mañana. 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
0: ser... 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

hermanos, por escucharnos a Radio Vida. Que el Señor me los bendiga siempre. Adelante, mis amados hermanos, y en el camino del Señor sigamos. A pesar de las luchas, a pesar de las pruebas, es tiempo de que la iglesia del Señor vuelva al Señor, a la presencia del Señor. Dejemos todo pecado, dejemos todo atrás, mis hermanos. Es tiempo de volvernos a Dios verdaderamente, buscar la presencia del Señor, mis hermanos. Las profecías se cumplen, las señales se cumplen. Hay mucho dolor, estamos en los principios de dolores. Así como una mujer encinta, cuando ya es tiempo de que venga ese hijo a este mundo, y es hora y es momento de que tiene que dar a luz, y primero lo que pasa son dolores de parto.

0: tiempo de buscar más de lo que buscábamos, ¿no? Es tiempo de lo que más buscábamos, más cada día. Debemos estar ahí constantes con el Señor. Saluditos para mi hermana Violeta Arapa. Bendiciones, ñaña Chenaipin, mamá Uyaria Moshankiku. El Señor le bendiga, hermana linda. Mi hermana Violeta Arapa. Mi hermana Valeria Cheja Campana. Bendiciones, hermana linda. Que el Señor me los bendiga. Mi hermana Valeria Cheja Campana. Saluditos, mi hermano Florentino Guamán. Dios le bendiga, hermana. Saludos a Chonta Limatambo. 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Saludos para todos los hermanos en Chonta Limatambo. Familia, mi hermano Jesús Osorio y María Machaca y todos nuestros hermanos en Chonta. Adelante, mis hermanos, en el camino del Señor. Mi hermana María Lima, muchas bendiciones, ñaña Chey. Dios le bendiga. Donde nos escucha, saludos desde Coyurki. Coyurki, Chey, Pimeinaya. Coyurki, Yachtan Chispi. Mi hermana María Lima, Alillancho, Jalillacho, Coyurki. Coyurki, Chey, Pipas, a full sintonía. Uyaria, Camushanquichis. Pausa y radio, un chista. Ñaupaj, llaman, Señor, pe iglesia. Tanto también mi hermana Raquel Guamán Concha. Bendiciones, hermana. Saludos para Jorge Totora, para mi familia, para mi mamita Teodora Concha y papá Mateo Amán. Nos dice bendiciones, Torachay Mateo. Mateo Amán, ñañachay Teodora Concha, Jorge Totora, Yachtan Chispi, Ususichaykits, Raquel Guamán Concha, Paimi, Napaikuita, Apariachikamusun Kichis. A ver, saluditos, saluditos, gracias, mi hermana María Lima, desde Coyurki, Chay Puyariakamusun Kichis. Bendiciones, bendiciones, saludos también, ñañachay Napaiku y hermana Guillermina Chalhua Condori, Maynayan ñañachay. Eres una equipaj, psojatu, napayuku y kachun, kaisumaj, tutamantampi, guasasicha, uyariamu asankiku, los taitans aminchasun, kiaspusuikitapas, guawakunatapas. Santo también, mi hermana Raquel Guamán Concha, bendiciones, ñañachay, gracias, jelkaikamuaskaikikumanta, Dios taitans aminchasun, kiku.
1: No vamos a tener recompensa.
0: 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Saludos también mi hermana Doris Kawapilko, saludos desde la capital a Lima. Dios le bendiga, hermana, nos dice, gracias, hermana linda, mi hermana Doris Jaguapilco, allá en la capital de Lima, Perú, ahí están siempre a full sintonía, escuchando Radio Vida. Chejima cuyacuicunan capuashanchis. A ver, a saluditos allá por Curahuasi, comunidad Cuncacha Centro, donde está ubicado la Radio Nueva Jerusalén 94.9, donde se retransmite Radio Vida. Quien le habla es la hija del pastor Julián Borda Pacheco. Che, canapaico y napaico y saluditos. A ver, atura che y kunan puncha y chupapa watatun ayakapuashanki. Mi hermano Juliancito Borda allá Curahuasi, comunidad Cuncacha Centro, Radio Nueva Jerusalén 94.9, Chaipi, Guatajuntaco, Capuaches Canchis. 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

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la Consolador Divino nuestra hermana Lidia Tupa Cáceres que todos quedan invitados Nispatag ni Cuanchis convención bíblica organizada por la Iglesia Evangélica Peruana Consistorio Otora Jorge los días 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

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Allá por Cuncacha Centro, ahí nos retransmiten Radio Nueva Jerusalén en los 94.9 FM. 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

0: Especialmente también allá por Curahuasi, comunidad Cuncacha Centro, Radio Nueva Jerusalén, Cheipi, Turachei, Pastor Julián Borda, felicidades, feliz cumpleaños, Aricus Iscaya, papá, Pasarapuanqui, 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

Sí, hermana, hermano, siempre debemos anhelar que Dios siempre esté con nosotros. Sí, pues con la presencia de Dios, venga lo que venga, con Él todo vamos a poder, con la ayuda de Dios. 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

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Feliz cumpleaños, hermanos, hermanas que están cumpliendo hoy día en diferentes lugares, en diferentes departamentos, provincias, distritos, comunidades. Hermanas, hermanos, les saludo. Que Dios les bendiga. Bendiga, hermanos, siguen adelante, el Señor siempre está con nosotros, nunca miremos atrás, con Dios todo lo podemos, sin Dios, ¿qué sería nuestra vida? Gracias por este día también, nos da todavía oportunidades para buscar más a Dios, hermano, hermana. Feliz cumpleaños, que Dios les bendiga, mil bendiciones, querida hermana.

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Sigue escuchando, Dios tiene un propósito con tu vida, hermano. 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

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Kunantajea, leer el asunto, Génesis 31:1-2, chaytaban lectura, rusunchkeipinishan, pero Jacob se enteró de que los hijos de Labán andaban diciendo, Jacob se ha ido apoderando de todo. También notó que Labán ya no lo trataba como antes. 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

0: cuán bueno y cuán delicioso es habitar los hermanos juntos en armonía. Salmo 133:1.
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0: 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Buenos días para cada uno de mis hermanos por redes sociales también escuchando nuestro programa. Aquí está tu programa, Ministerio con Mujeres, como cada día de lunes a viernes, siempre llevando a ver este programa. De lunes a viernes a las 11 de la mañana, siempre llegando a tu hogar, hermano, hermano, amigo, amiga que me estés escuchando. Un cordial saludo para usted. Muy buenos días, hermano, hermana.
1: 11 y 8.
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11 de la mañana, 12 minutos. Gracias por estar esta hora saliendo con nuestro programa Ministerio con Mujeres, reemplazando a nuestra hermana Ana María. Buenos días, mamá, Maipin Kasian, Quiñaña y Ana María. 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

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Gracias, gracias. Hermano, hermana en Cristo, por la sintonía de tu Radio Vida. Y también llegamos allá a Bancay Curahuasi, Radio Nueva Jerusalén 94.9 en FM. Siempre escuchando, enlazando Radio Vida a todo el ámbito de Curahuasi, así también Lima, Tambo y Molle Pata. Que ahora espejoyaríamos en Guiches, Causa y Radio Unchista. Enlazado en Radio Nueva Jerusalén 94.9 en FM. Napaiki Pastor, Pastor Julián Borda, muy buenos días, Pastor. 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
1: Once y veinte.

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Gracias, gracias. Así también, a ver, ¿cómo estás, hermana Elizabeth Condori? Buenos días, mamá. 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Hasta aquí nos ayudó Jehová. 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

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Gracias, gracias a Dana Impor, Napaiki, Presneiki, Pajas, Ñañay, Diana. Gracias, gracias. Así también, Ñañay Santusa, Dios Ninchi, Samin Chakusunki, Yapayan Tureikunatapas, Dios Tetayanchi, Samin Chakusunkichis, Dios Ninchis, Man, gracias, Kachun Tukuimanta.

Cumpleaños feliz, hoy día está cumpliendo años, hoy día viernes 28 de agosto, está cumpliendo años allá por Centro Poblado, Cungacha Centro, allá en Distrito de Curahuasi, Abancay, Apurímac, Pastor Julián Borda, feliz cumpleaños Pastor, nuestro Dios te bendiga grandemente, saludos, de parte de esta programación Ministerio con Mujeres, gracias por haber siempre estas horas enlaza pues Radio Nueva Jerusalén 94.9. Así que saludos Pastor Julián Borda allá en Cuncacha Centro, muchas felicidades y abrazos también de parte mío, de parte de toda mi familia, mi esposo, mis hijos. Les saludamos con mucho cariño, Pastor Julián Borda. Bendiciones, Pastor, que lo pases lo mejor este día en tus cumpleaños, acompañado por su linda familia, su amada esposa, sus lindas hijas, también toda la familia seguramente reunidos en la casa. Bendiciones, Pastor Julián Borda. Así también, anticipadamente, saludamos a ver a nuestro hermano. A ver, gracias también a nuestro hermano Timoteo Amán, allá por Ocobamba, Jelcaibamba, Chepintaricuchanquiturai, Timoteo, bendiciones papá, persona equipajpas. Así también mañana está cumpliendo años su amada esposa Seferina Mamani, por sus cumpleaños mañana anticipadamente. Saludamos con mucho cariño de parte de este programa Ministerio con Mujeres. 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Napaiki de parte de su esposo Timoteo amán, ayapayan familianti ñañay Seferina. Y nada, no hay que junapay que ni kutapas, ya payan que programa apa, ñañay kikuna. A ver, empezando nuestra hermana Urbana, hermana Evan Titupas, y también hermana Adela. Y nada, a ver, hermana Ana María, mi hermana Janet, y nada, mi persona. 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Una tapas. Feliz cumpleaños. Muchas felicidades.

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Así también Pastor Julián Borda. Feliz cumpleaños, Pastor. Que suma punchay, pues mañana te pasará puanqui. Hatun marcacu y a ver que josco yahta manta pacha. 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Especialmente mi familia, mi persona. Pastor Julián Borda. Así también nos han mandado saluditos. A ver. Saludos, saludos para nuestra hermana Teresa Huamán por sus cumpleaños allá en Lima, Tambo Chajlanca. Y me enella ñaña Teresa Capuán que allá en Chumamá, dicen Samin Chacuzunki. Somos ya te que somos un jepa, Sarapuanki, ñaña y Wat junta con Iniquipi. Seguramente ya payan familia, Tarigushan Huasipi, Naka. Especialmente Lustito, Susik Napaikamusunki, ñaña y Teresa Huamán, Dios ninche Samin Chakusunki, feliz cumpleaños. 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Solo Dios sabe cuántos años estás cumpliendo. 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

hermano, lo que Dios dice en su palabra, y serás próspero en su vida. Verdaderamente. 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A las 10 de la mañana, así también, Pastor Julián Borda. Feliz cumpleaños, Pastor, que somos un chep, somos ya te pasará puanque. Muchas felicidades, abrazos de toda su familia, así también de toda la iglesia con Cacha Centro. Así también, hermana Teresa Huamán, feliz cumpleaños. Zapanco, Janikichispa, Juata, Juntaco, Janayay, Yapayakichispa, feliz cumpleaños. Napaiki también. A nuestros hermanos que siempre nos enlazan, ¿cómo estás, hermano Ismael Ñawi? Hermano, buenos días, bendiciones, estoy escuchando desde Centro Poblado, Puerto Mayo, Bray. Desde ahí nos escuchan nuestro hermano Ismael, así también, y Dilberta Hancoyucra, gracias, hermana, saludos por Pitumarca. Hermana Adela, ¿cómo estás, mamá? Bendiciones. Seguramente en el trabajo, escuchando radio. Gracias, hermana. Así también, Balbina Canawiri. Hermana, buenos días. Saludos desde Convención Sajiruyo. Saludo cordial para Sajiruyo. Bendiciones, abrazos. Así también, Lustito. Bendiciones, bendiciones, mis amadas hermanas. Turay Jorge Arias. Buenos días, papá. Yancho Capuán, Kinapay, que persona equipajpas. Que horas, y Arimshank, seguramente. 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

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Amén. 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Muchas veces por falta de comunicación mi kei punchaikuna askei casado vida causaipi matrimonio kuna usahman tukupusian. Por falta de esta comunicación muchas veces muchos matrimonios están perdiendo, están destruyéndose, estamos yendo al fracaso porque no hay ese entendimiento, no hay esa comunicación en la pareja. Por eso vamos a aprender cuán importante es tener esa comunicación dentro de la pareja. 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Entonces, cuán importante es tener esa comunicación dentro de la familia, ¿verdad? Cuán importante es tener esa comunicación dentro de la pareja, dentro del matrimonio. Dios pasó maximín ping ricusunchis en el libro de Génesis capítulo 2, anchipi kawachtinchismi, y achasunchis sumaj karkan comunicación, una comunicación pura, completa podemos decir, que había en ahí físicamente. Tenían una libertad total de Adán y Eva. ¿Por qué? Porque no tenían secreto, todo estaba descubierto, todo estaba no, era una libertad total que ellos vivían. En ahí no tenían ni temor, no tenían pensamientos malos, tenían una bonita comunicación. 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

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Entonces, mana cheikuna kanampaja, entonces es muy importante la comunicación entre el esposo y la esposa. Es muy importante tener esa comunicación en el matrimonio. 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

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Entonces, qué importante es tener esa comunicación dentro de la pareja. Y más importante en Kasian, matrimonio vida causaipi, parla na cuspa sumakta, ñaupagman purinanchispag. 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Muy buenos días, muchas bendiciones. Adelante, Estudios Centrales.

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2: Amén. Bueno, vamos a deleitarnos en la Palabra de Dios. Y abra su Biblia en el libro de Génesis. Santo es el Señor. Hermanos, este ha sido un día muy especial para mí por algunas razones y por algunas otras muy triste realmente. Este mundo va en una dirección equivocada y por eso le vamos a dar como tema: dile no al pecado. El pecado está destruyendo la raza humana. Y yo creo que ya les dije que abrieran Génesis, pero no les dije dónde. Vamos a abrirla en Génesis 6. Ahí tengan, mantengan la Biblia abierta. Génesis capítulo 6. Si usted está en su hogar, busque una Biblia para que usted pueda comprobar con las Escrituras lo que vamos a hablar y vamos a decir. Sea Dios glorificado. Este día vuelvo a reiterarles lo que iba hablando. Me dio un

profundo en el corazón, profundo. Vi a hombres blasfemos, no porque yo estuviese viendo cosas raras, sino entre comillas evangélicos, que se dicen ser predicadores de este evangelio, pastores, pero hacen unas barbaridades. Y yo tiemblo ante la presencia de Dios, porque yo tengo un compromiso pastoral también. Y yo les ruego a ustedes como congregación que se atrevan a pararse firmes en la roca inconmovible de los siglos y a decirle, unidos con Dios, unidos a la palabra de Dios, no al pecado. Y Masalahaya y Amanda. Gloria a Dios. Y los que me escuchan a través del internet, los que nos ven también, que se atrevan a pararse firmes en la roca inconmovible de los siglos, a decirle no, no al pecado. Yo, cuando leí este pasaje de las Escrituras que vamos a considerar ahora, empecé a hacer una comparación con nuestros tiempos. Y si yo hago esa comparación con aquella época antidiluviana, yo le podría decir que aquella gente era más santa que la gente que vive hoy. Porque ahora no solamente, posiblemente digamos, que aquella gente era ignorante tal vez de las cosas de Dios. Aquella gente no estaba, aleluya, al tanto como estamos hoy acerca de las cosas de Dios. Pero hoy, mi hermano, a través de la radio, a través del internet, a través de muchos medios, a través de la televisión, a través, aleluya, de tantas iglesias que Dios ha permitido que se abran, podemos escuchar la palabra de Dios, la verdad de Dios, todos los días si queremos escucharla. Oh, bendito sea el nombre de Dios. Pero hoy más que nunca el hombre se ha corrompido y se ha ido tras la maldad y está desafiando al Dios que hizo los cielos y la tierra. Yo le dije al Señor, pues yo voy a ir a hablarle a tu iglesia. Y cuando digo la iglesia, estoy hablando a todos aquellos que han aceptado a Cristo como su único y suficiente Salvador. Aquellos que aman el que murió en la cruz del Calvario por sus pecados. Aquellos que todavía tienen conciencia de cristiano. Aquellos que todavía, aleluya, les duele cuando ofenden a Dios. Aquellos que todavía se arrepienten cuando saben que las cosas no están bien. Yo le hablaré a tu iglesia que ha llegado la hora de decirle no al pecado. Amados hermanos, Génesis capítulo 6, verso 5, dice la Biblia de la siguiente manera: en el nombre bendito del Padre, del Hijo y del Espíritu Santo. Y vio Jehová que la maldad del hombre era mucha en la tierra. Note lo primero que dice ahí: vio Jehová. Es decir, que Dios no es ajeno a todo lo que pasa aquí abajo. La gente cree que Dios ya se descuidó de la humanidad. La gente cree que ya Dios no tiene el control de todo lo que está pasando. Pero yo vengo a decirte que Dios tiene todo bajo control. Mi alma alaba a Dios. Porque cuando el hombre anda en su desenfreno, y el hombre va detrás del pecado, y va detrás de la inmundicia, y detrás de la maldad, le parece que Dios está ahí arriba y Él está aquí abajo. Pero yo vengo a decirle a toda la raza humana y a todos aquellos que me puedan escuchar, que el Dios del cielo, aleluya, sigue siendo santo, y tres veces santo, y demanda. Demanda. Y aquellos que dicen que lo aman deben de ser santos, así como Él es santo. La Biblia dice que Dios vio. Porque yo le voy a decir algo: si alguien no padece de descuido, ese es Dios. Tú te puedes descuidar de Dios, pero Él nunca se descuida de ti. Bendito sea su nombre. A ti se te puede olvidar orar. A ti se te puede olvidar hacer cosas básicas que debe practicar un cristiano. Pero el Dios que hizo los cielos y la tierra, Él nunca se olvida de aquello que Él ha hecho para la gloria de su nombre. Él tiene.

estado bajo control. Él está ahí arriba, pero Él es omnipresente. Él está ahora mismo aquí. Está con los que me están escuchando a través del internet. Está en todo el mundo entero y en todo el universo, porque Dios es omnipresente. Su poder y su gloria se mueve por todo el universo y no hay quien se lo impida. Oh, gloria a Dios. Y el hombre está viviendo como que si Dios no existiera, sin darse cuenta que Dios está viendo la maldad que el hombre está haciendo. Oh, gloria a Dios. Y que tarde o temprano Dios va a tener que llamar a la humanidad a cuenta delante de Él. Y cuando Dios los tenga que llamar a cuenta, oh, bendita sea la gloria de Dios, ahí va a ser el lloro y el crujir de dientes. Cuando vienen los momentos difíciles, todo el mundo culpa a Dios. Cuando vienen los terremotos, de la gente dice, esos son juicios de Dios, Dios es culpable. Cuando miran el hambre, cuando miran la enfermedad incurable, cuando miran, aleluya, tanta pestilencia que se desata en este mundo, culpan a Dios. Dios no es el culpable. Es causa del pecado que la raza humana está cometiendo desenfrenadamente. Aleluya. Y Él lo advirtió. La Biblia dice, la paga del pecado es muerte, pero la dádiva de Dios es vida eterna en Cristo Jesús, Señor nuestro. Esto tiene que ser algo personal. Cada uno de nosotros debemos de comprometernos delante de Dios para decirle no al pecado. Porque yo puedo ser su pastor, pero yo no puedo ser su detective personal. Yo no puedo andar detrás de usted las 24 horas esperando a ver qué es lo que usted hace. Usted tiene que ser responsable de su salvación. Usted tiene que ser responsable de su vida espiritual. Usted tiene que ser responsable de todo aquello que está pasando en su vida. La Biblia dice, Dios Jehová, que la maldad de los hombres era mucha en la tierra. Oiga esto. Y que todo designio de los pensamientos del corazón de ellos era de continuo solamente el mal. Ellos decían, pequemos, disfrutemos, como está la gente hoy. Hagamos esto, hagamos fiesta, hagamos baile, usemos droga, emborrachémonos, casémonos y volvámonos a casar. Tomemos esta mujer y tomamos la otra, prostituyámonos, hagamos lo que nos dé la gana. Oh, gloria a Dios. Pero en el cielo estaba uno que estaba observando todo lo que ellos hacían. Mándalas aquí, amalas, ay, alaba lo que Él vive. Y todavía está viendo lo que hace la raza humana. Hay algunos que creen que Dios no se da cuenta, pero Dios está viendo todo lo que está pasando, día con día, segundo tras segundo, minuto tras minuto. Dios está al tanto de todo. Ay, mi alma alaba al que vive para siempre. Óyeme. Y hay gente que saben que Dios está hablando y no se quieren arrepentir. Hay gente que saben que Dios les está dando una oportunidad y no lo entienden de que Dios les ama. Oh, gloria a Dios. Pero ha llegado la hora. Oye la voz de Dios. Es Dios el que te ama. Te está llamando a un arrepentimiento. Te está llamando a que te convierta. Te está llamando a que te rectifique. Te está llamando a que cambies de vida. Te está llamando a que cambies de rumbo. Porque el camino que lleva no es el bueno. Alaba lo que Él vive. Hermanos, la maldad que había en esta gente era horrible. La Biblia dice que era continuo, era persistente. Lo malo. Ellos se complacían, ellos se deleitaban, ellos disfrutaban hacer lo malo. Lo malo. Y dice la Biblia, y se arrepintió Dios de haber hecho el hombre en la tierra. Mi alma alaba al que vive para siempre. Y le dolió

en el corazón. Cuando la iglesia peca, a Dios le duele lo que tú haces. Cuando el mundo se desenfrena, a Dios le duele cuando peca el ser humano. A Dios le duele cuando ve a una mujer prostituir su cuerpo, venderlo por unos cuantos dólares. A Dios le duele cuando un hombre toma el cheque de la semana y se mete una cantina y se le olvida que tiene hijos, que tiene esposa. Amasala ya Jaquila. Que tiene una familia. A Dios le duele. Amasala ya sí, ama. Mi alma alaba a Dios. A Dios le duele cuando mira la indiferencia de su iglesia. Marra catabasara mahaya kia. Mi alma alaba a Dios. A Dios le duele cuando ve que tú no le haces caso y Él te está llamando y Él te está amonestando y Él te está advirtiendo. A Dios le duele. Porque así dice la palabra de Dios. Y a Dios le dolió. ¿Sabes por qué a Dios le duele? Porque Dios ama a la raza humana. Dios te ama a ti. Dios ama al pecador. Dios ama a la prostituta. Dios ama a la lesbiana. Dios ama a los homosexuales. Pero aborrece el pecado. A Dios se le duele cuando tú vienes a la iglesia y vienes a perder tu tiempo. A Dios le duele cuando la palabra de Dios está siendo predicada, enseñada, y tú haces caso omiso a lo que Dios te está hablando a ti. A Dios le duele cuando Él te examina el corazón y Él sabe que en lugar de estar pensando en Él, estás pensando en otras cosas. A Dios le duele cuando sabe que tu vida no está recta delante de Él y tú no haces nada por pedirle perdón ni arrepentirte de lo que estás haciendo. Dios se siente mal. Aleluya. Por eso dice la Biblia en el libro de Efesios capítulo 4 verso 30: no contristéis, que quiere decir no entristezcáis el Espíritu Santo de Dios, con el cual fuisteis sellado para el día de la redención de nuestras vidas. La Biblia dice: y le dolió en su corazón, porque la gente quería vivir pecando y pecando, no les importaba. Oh, gloria a Dios. Hoy Cristo ya murió en la cruz del Calvario, pero hay un verso en las Escrituras, en el libro de Hebreos, que dice: no será tenido por inocente a ninguno que pisoteare al Hijo de Dios y tuviere por inmunda la sangre del pacto en la cual fuimos santificados, y hiciere esa afrenta al Espíritu de gracia. Oye bien, palabra de Dios, iglesia, oye lo que dice la palabra de Dios: no será tenido por inocente ninguno, no importa quién tú eres, ninguno que pisoteare al Hijo de Dios y tuviere por inmunda la sangre del pacto. Por eso te digo en esta noche: di no al pecado, di no al pecado. El pecado ofende a Dios profundamente. En este día escuchaba y veía yo a un hombre mofarse de Dios, burlarse de Dios. Y es un hombre que mucha gente lo sigue aquí y en muchas partes del mundo.

0: Y ha llegado la hora que los verdaderos cristianos tienen que decirle no al pecado, no al mundo, no a todo aquello que ofenda a Dios. Ese hombre, y a mí no me da miedo decir el nombre de él porque yo sé que no le sirve a Dios. Le llaman, porque no se llama así, Cash Luna. Señor, repréndese a ese hombre, oiga. Eso yo lo oí, no me lo dijeron. Yo se lo oí cuando él lo estaba diciendo. Dice él, un niño de un cristiano fue a la escuela. Y cuando fue a la escuela, el niño regresó a su hogar confundido. Y dice que el niño le dijo al papá, papá, en la escuela me dijeron unos que Dios era negro y otros me dijeron que Dios era blanco. Entonces ahora yo no sé cómo es Dios. Y aquel hombre, de una manera sarcástica, burlosa, blasfema, dijo, entonces Dios es Michael Jackson. El Señor reprenda al diablo y sus demonios. Bendito sea su nombre. A mí mi corazón se revolvía por dentro, porque yo decía, Dios mío, pero ¿a dónde va la humanidad? La humanidad va detrás del pecado, va detrás de la inmundicia, y no se está fijando. Y la iglesia de Cristo está ciega, tiene una venda en los ojos, y el diablo se está metiendo, y la iglesia no está haciendo nada. El pecado está entrando a la iglesia, y los pastores los separan a predicar la palabra de Dios. Y por eso el tema, no al pecado, dile no al pecado, dile no al pecado. Porque yo sigo creyendo en el Dios de la Biblia, yo sigo creyendo en que Dios es santo, yo sigo creyendo de que el Dios del cielo y de la tierra, hay que servirle en espíritu y en verdad. Hermanos, y ese señor viene para acá a Nueva York. Luego ese hombre dijo otras cosas. Dijo, ajá, Jesús, ya te conozco tus trucos. Yo dije, el Señor te reprenda, porque mi Señor no era brujo. Él es Dios. Alaba a los que Él vive. Mi alma alaba. Hermano, la Biblia dice que en aquel tiempo el hombre buscaba la maldad y era de continuo que querían el mal. Pero hoy estamos peor que ante los diluvianos. Alaba lo que Él vive. ¿Y sabes por qué te digo peor? Porque se ha metido a la iglesia. Alábalo. Mi alma te alaba, Jesús. Pero ha llegado la hora de que prediquemos la palabra de Dios tal y como está escrita, y decirle al mundo entero que Dios es santo y tres veces santo. Mi alma alaba al que vive. Y a mí de aquí muchos se me van a huir. ¿Sabe por qué? Porque hay gente que no ama la verdad. Pero la Biblia dice, por cuanto no creyeron en la verdad, creerán en la mentira. Oh, gloria a Dios. Hermanito, cuídate. Ama la palabra de Dios. Dile no al pecado. Dile sí a Cristo. Dile sí a la palabra de Dios. Apártate de todo aquello que te contamine. Hermano, yo nunca había entrado ahí, pero cada vez que yo entraba, más cosas salían. Y yo decía, guarda, Jesús es refugio y salvación. Guarda tu iglesia. Guarda los hermanitos que están donde quiera que nos escuchen. Guarda la iglesia separada para ti en el mundo entero. Guarda tus redimidos. Porque la Biblia dice, si estos días no son acortados, ni aún los escogidos serían salvos. Estamos viviendo tiempos sumamente peligrosos. Hay maldad por todos lados. Hay pecado por todos lados. Oh, gloria a Dios. Pero no le permitas que entre a ti. No permitas que el pecado te entre a ti. Por eso en esta noche
1: Tienes que decir en coro conmigo: no al pecado. Y lo vamos a repetir, aunque no le guste al diablo y aunque no le guste a los demonios: no al pecado. Y el mundo entero tiene que saber que aquí hay una iglesia que sirve a Dios en espíritu y en verdad.
0: Y les estoy redactando esto para que ustedes tengan una idea de cómo la maldad está llegando al mundo entero como nunca en la historia. Ya quedan contaditas las iglesias que predican el evangelio completo. Ya son contaditos. Un hombre de los más grandes, o el más grande predicador, que está ahora mismo en los Estados Unidos, que tiene una iglesia de más de 30,000 miembros. Oiga bien, lo entrevistaban, y cuando lo entrevistaban le preguntaron: ¿y usted por qué nunca habla de Dios cuando está predicando? Le dijo: porque no es necesario, dijo aquel hombre. Yo lo escuché. Porque no es necesario, le dijo. Dios me llamó a mí solamente para motivar a la gente, solamente para que la gente se sienta bien. Aleluya. Y decía aquel hombre: ¿para qué yo voy a llamar a la gente y luego hablarles contra el pecado y hacerlos sentir mal en la iglesia? Porque entonces ellos van a querer irse para atrás. Oh, gloria a Dios. Pero entonces, ¿dónde dejamos a aquel gran predicador llamado Jesús de Nazaret? ¿Dónde dejamos a un Pedro? ¿Dónde dejamos a Juan el Bautista? ¿Dónde ponemos a Elías? ¡Alaba lo que él vive! ¡Bendito sea Dios! ¡Alaba lo que él vive! ¡Alábalo! ¡Alaba lo que él vive! ¡Marrasala ya aquí, Amaya! ¿Dónde dejamos aquel Cristo que un día dijo a los fariseos: ustedes son como sepulcro blanqueado, que por fuera están blanquecitos, pero por dentro están llenos de huesos de muertos? ¡Oh, gloria a Dios! Otro Juan el Bautista que decía: arrepentido y convertido. ¡Hoy estamos, la ya sama! ¡Bendito sea Dios! ¡Alaba lo que él vive! Mi alma alaba a Dios. No solamente Juan decía que se arrepintiera, sino que se convirtiera. ¿Y qué quiere decir eso? Dar media vuelta, dejar el pecado, dejar el mundo, decirle no al pecado. Pero ¿sabe cuál es lo más lamentable? Que esos demonios se están metiendo en la iglesia también. Y hay unos cuantos dentro de las congregaciones cristianas que todavía conservamos el mensaje de la palabra de Dios. Y todavía predicamos y condenamos el pecado. Hay unos cuantos metidos dentro de la iglesia que viven enojados, que viven enfadados, que viven molestos. A mí eso no me gusta, porque la gente quisiera escuchar lo que nos gusta oír a nosotros. Pero yo no vengo a decirte lo que a ti te gusta oír. Yo vengo a decirte lo que Dios quiere que tú oigas. ¡Bendito sea Dios! Aleluya. Porque Dios no me llamó a mí, aleluya, para que tú te sintieras bien. Sí, eso es parte del evangelio cuando tú sirves a Dios. Lo que Dios me llamó a mí es a predicar la verdad. Lo que Dios me llamó a mí es a predicar la palabra de Dios. Lo que Dios me llamó a mí es a decirte que cuando andas mal, tengo que decírtelo, porque de lo contrario, yo te estaría engañando a ti.
1: La Biblia dice que si un ciego guía a otro ciego, los dos se van al hoyo. Amados hermanos, yo escuché todo eso de esta gente y yo me quedé asombrado, porque ese hombre es uno de los predicadores más oídos en este momento en los Estados Unidos, y le hicieron preguntas más profundas. Le hablaron que porque también no hablaba de Jesús. Y él siguió con lo mismo. Yo fui llamado para motivar. ¿Por qué? Porque se ha levantado un grupo de pastores que no son pastores, sino economistas. Contadores. Banqueros. Y en una de esas iglesias, yo estoy de acuerdo que hay que diezmar y hay que ofrendar, pero hay que hacerlo como dice Dios. Con alegría y conforme a tú sientes en tu corazón. ¿Sabes por qué? Porque yo no quiero que mañana alguien diga en la esquina: yo no voy a la iglesia ahí porque me saquearon la cartera. Aquí a nadie le saqueamos la cartera. Aquí le predicamos la verdad del evangelio. Y el día

Dios te ponga que tienes que ofrendar, hazlo. Los diezmos sí son de Dios porque lo manda la Biblia, pero las ofrendas tú tienes que darlas de tu corazón, no porque yo te las pida o te las obliga a darlas. Bendito sea Dios. Y decía en esa iglesia que por mes le entran a esta iglesia $40 millones y por correo le entran $30 millones. Eso es un poquito. Sigo buscando. Cuando me encuentro, hermano, con un pastor, hermano, estamos viviendo tiempos de apostasía. Y yo le voy a decir por qué está pasando esto ahora en la iglesia. Y por eso es el tema de esta noche, no al pecado. El motivo por el cual la iglesia se ha desviado de la verdad y va por un camino errado fuera de la Biblia es porque han permitido que el diablo entre a la iglesia. Es porque han dejado que el mundo entre a la iglesia. Han sacado a Cristo y han metido al diablo. Y ahora el diablo ha hecho un banquete en esas iglesias. Óigame, yo lo escuché a este pastor en una mega iglesia. Él está predicando y le dice a aquella multitud: digan conmigo, dólar, ven a mí. Y toda aquella multitud en coro dicen: dólar, dinero, ven a mí. Ahora ya no es Cristo el que tiene que venir, ahora es el Señor dólar el que tiene que llegar. Oiga, la gente estaba enloquecida con el mensaje de aquel hombre. Gritaban, corrían. Aquello era un revolú lo que había en aquel lugar. De momento le dice: todo el que quiera dólar, ven a mí. Corra, tire lo que anda en la cartera. Y sale aquella masa de gente y le empiezan a tirar el dinero al hombre. Se lo tiraban por todos lados. El hombre empezó a brincar en el dinero y decía: le voy a pasar mi unción, le voy a pasar mi unción. ¿Qué unción le estaba pasando? Aleluya, es la unción que el diablo le había metido a él. Porque lo único que yo sé, alabado sea Dios, alaba lo que él vive, que la unción de los hombres de Dios debe de ser para predicar el evangelio, para orar por los enfermos, para proclamar el mensaje de Dios. Hermanos, aquello era tan espantoso. Se juntaron dos y la gente enloquecida tiraban su dinero. Les estoy hablando que allá habían miles de dólares, y ellos le hacían así en el dinero. Y yo decía: Dios mío, aquí dice la Biblia que los antidiluvianos iban de continuo hacia el mal, pero ¿hacia dónde vamos ahora en el siglo XXI? ¿A dónde vamos a parar? Oh, gloria a Dios, hay necesidad que se levanten pastores, que se levanten predicadores, que se levanten evangelistas, que se levanten hombres y mujeres de Dios, que se atrevan a decir: no al pecado, no al pecado, no al pecado, no al pecado. Y la Samalaya Alía, bendito sea su nombre. Continuemos en segunda de Timoteo, por favor, vaya conmigo. Segunda de Timoteo, sea Dios glorificado. Cuando usted lo tenga, diga amén. Segunda de Timoteo 2, lo tiene. Este es el consejo de Dios. Segunda de Timoteo 2:22 en adelante. Oiga lo que dice el gran apóstol Pablo. Le dice a su discípulo amado, a Timoteo: huye, huye de las pasiones juveniles. ¿Usted me escuchó lo que dije? Huye también de las pasiones juveniles. Y oiga el consejo que le da: sigue la justicia, la fe, el amor y la paz con los que de corazón limpio invocan al Señor. Hermanito, aquellos que van a escuchar este mensaje a través de la radio, si tú estás en una iglesia que no adoren a Dios en espíritu y en verdad, haz lo que dice Pablo: huye, huye, huye.

oye y busca una iglesia que invoque con corazón limpio el nombre del Señor. Bendito sea su nombre. Donde se adore a Dios en espíritu y en verdad, donde no haya mundanalidad, donde se aborrezca el pecado, donde se predique contra el pecado, donde se hable del Cristo de la gloria, donde se hable del que murió en la cruz del Calvario, y que toda la gloria se la demos a Él, y que la gloria no sea de los hombres, sino de Dios. Pablo le está dando un consejo tan sabio a Timoteo, que cuando uno lo lee, uno dice, bueno, un texto más. No, le está haciendo una advertencia con vehemencia, con autoridad, a alguien a quien él apreciaba. Y yo le digo a cada uno de ustedes, congregación, iglesia del Señor, pueblo de Dios, oigan la voz de Dios y del Espíritu Santo, oigan la voz de la palabra de Dios. Ha llegado la hora que hay que limpiarnos. La Biblia dice que el que es santo, santifíquese más. Y el que es limpio, límpiese más. Y el que es inmundo, sea inmundo todavía. Cristo viene pronto, amada iglesia. Se están viendo cosas tan terribles. Y yo le voy a pedir a ustedes que se unan conmigo a pelear la buena batalla de la fe, porque el diablo se ha metido a la congregación, pero al diablo con la autoridad de Cristo se tiene que ir fuera. Oh, gloria a Dios. Y óyeme lo que te digo, óyeme lo que te digo. Lo terrible de todo esto es que ya hay hermanos metidos dentro de la iglesia que se van al cine a llenarse de demonios, a llenarse de malicias, a llenarse de ataduras, y después no pueden servir a Dios y vienen llenos de ataduras del diablo. Y cuando quieren alabar a Dios, la atadura que tienen no se los permite. Amasala Yahakia. Ay, mi alma alaba al que vive para siempre. Oh, gloria a Dios. Quizás usted diga, que exagerado es eso. Esto no es exagerado. Esto es lo que dice la palabra de Dios. La Biblia dice, no améis el mundo, ni las cosas que están en el mundo. Oh, bendito sea el nombre de Dios. Alabado sea Cristo. Yo te voy a decir algo. Hay gente que se va a meter a los cines y dicen que son evangélicos. ¿Evangélico de dónde es usted? A usted le debería dar vergüenza decir que usted es evangélico, porque usted mancha el nombre del evangelio diciendo que es evangélico y haciendo cosas contrarias a lo que dice el evangelio de Jesucristo. ¡Alaba lo que Él vive! El evangélico se reconoce, el evangélico da testimonio, el evangélico ama a Cristo, el evangélico ama la palabra, el evangélico hace lo que dice la palabra. Fíjese, fue Dios el que dijo, no améis el mundo, ni las cosas que están en el mundo, porque el que ama el mundo, el amor del Padre no está en él. Ese es uno. Y Jesús dijo en San Juan 14, verso 15, si me amáis, mi palabra guardaréis. Alaba lo que Él vive. Y que no le moleste la palabra, que no le moleste, hermano, porque la palabra es vida. La palabra te restaura, la palabra te edifica, la palabra te limpia. Jesús dijo, vosotros ya sois limpio por la palabra que os he hablado. Fíjese usted, le dice Pablo a Timoteo, huye de las pasiones juveniles, sigue lo justo, la fe es la confianza en Dios, creerle a Dios. Fe es cuando usted dice lo que está en la Biblia es verdad, yo lo creo, yo lo recibo, yo lo acepto. Pero oiga, fe no solamente es creer lo que nos conviene, no solamente es recibir las promesas de Dios. Fe es creer también cuando Dios nos dice que lo que a Él no le agrada, no lo tenemos que hacer. Alábalo con todo el corazón. Sigue el amor, le dijo.

la paz. ¿Cuánta gente anda sin paz ahora? Porque no han hecho lo que dice la Biblia. No le han dicho no al pecado. Y el pecado se ha metido en la vida de la gente. Y yo le voy a decir con toda autoridad, la gente que le abre las puertas al pecado tienen una vida atada. Usted no me diga que después de que usted sale de un salón de cine, usted viene lleno del poder del Espíritu Santo de Dios. Usted lo que siente es hasta la silueta del diablo que viene detrás de usted. Bendito sea su nombre. Y después que ha venido, se ha ido a estar ahí a esos lugares, entra al templo de Dios, donde está el Dios Santo, el Dios que no cambia, el Dios que no se muda. Oh, gloria a Dios, el que es el mismo de ayer y de hoy y por todos los siglos. Y luego que esté en la iglesia, usted quiere alabar a Dios. Y el diablo le dice, acuérdate que estuviste en el cine. ¡Gloria a Dios! Pablo le aconseja a Timoteo, y ese consejo es para nosotros hoy también. Pablo le dice, desecha las cuestiones necias, insensatas, sabiendo que engendran contiendas. Echa toda esa cuestión de necedades, deséchala de ti. Porque el siervo del Señor no debe de ser contencioso, sino amable para con todos, apto para enseñar, sufrido, que con mansedumbre corrija a los que se oponen, por si quizás, o sea, Pablo dice, tal vez, no se sabe, quizás Dios les conceda que se arrepientan para conocer la verdad y escapen del lazo del diablo en que están cautivos a voluntad de él. Eso sí es amargo. El que está esclavizado por el pecado no puede hacer lo que le da la gana, porque es esclavo del pecado. Pero en este lugar te vamos a predicar la verdad para que la conozcas. ¡Gloria a Dios! Amada iglesia, Dios está llamando en estos tiempos a una iglesia que esté dispuesta a decirle no al pecado y a no contaminarse. Y óiganme bien todos los que están a través de la radio, a través del internet, no te contamines. Porque el diablo le lleva hambre a aquellos que aman a Dios. Dios quiere destruir las familias cristianas. Perdón, el diablo quiere destruir las familias cristianas. Él quiere destruir a los jóvenes cristianos. Él quiere destruir los hogares. Él quiere destruir los adolescentes. Él quiere destruir los niños. El Señor lo reprenda. Porque en esta iglesia le vamos a decir no, no, no, no, no. No, no al pecado, no, aunque el diablo venga, no, no al pecado. Daniel, capítulo 1, verso 8. No se olvide que Daniel está después de Ezequiel, para que no vaya a andar tan perdido. Y Ezequiel está después de Jeremías. Daniel es el último de los profetas mayores. ¿Ya lo tiene? Daniel 1:8. Oiga esto. Dios está llamando una iglesia que haga lo que hizo Daniel. Y ojalá en esta congregación haya gente que ame a Dios como Daniel. Dice la palabra. Y Daniel propuso en su corazón no contaminarse con la porción de la comida del rey. ¿Quién fue el que propuso? Daniel. ¿Y por qué la gente todo el tiempo le vive echando la culpa a otro? No es que fulano, no es que me engane, no es que fíjese que yo ando débil porque me miraron así. Yo ya no vengo a la iglesia porque...

0: Fíjese que Daniel propuso en su corazón: yo no me contamino. Aleluya. ¿Cuántos van a proponer aquí en su corazón no contaminar? No contaminar. No contaminarse. Mire, que lo oiga el diablo: no me voy a contaminar. Eso va con el tema. Di no al pecado. O sea que Daniel estaba diciendo no al pecado. Él propuso. Hermano, eres tú el que te tienes que proponer. Hay hermanitos que son más flojos que un aguacate hoy. Son aguados. Alábalo que él vive, alábalo. Gloria a Dios. No te contamine. Te voy a decir por qué. Porque el diablo anda detrás de ti para contaminarte. El diablo anda detrás de ti para hacerte pecar. Todos los días anda detrás de ti. A ver cuándo te hace pecar. Te rodea, te bandea. La Biblia dice que anda como león rugiente, buscando a quien devorar. A este me lo como, dice. Pero cuando tú propones en tu corazón: no me contamino, no me contamino. Alaba a los que él vive. Cuando alguien te invite al cine, dile: yo no me contamino. Y la samalaya aquí. Cuando alguien te invite a una cerveza, dile: yo no me contamino. Cuando alguien te invite a bailar, dile: óyeme bien lo que te voy a decir. Yo no me contamino, soy hijo de Dios. Bendito Dios. Y si te dicen: eso no es nada, un cigarrito no es nada, un toquecito no es nada, repréndelo con la autoridad que Dios te ha dado y dile: yo no me contamino. Urra banda, la samalaya. Si te ofrecen droga, dile: no. Propóntelo en tu corazón. Si te sale una mujer fácil, dile: no, yo no me contamino. Si te sale un hombre fácil, dile: no, yo no me contamino. Díselo en la cara. No me diga que usted tiene miedo, hermano. Propóngaselo en el corazón. ¿Sabe por qué la gente no tiene decisiones claras? Porque están en dos aguas. Es que yo no sé, dicen. Parece que son Don Ramón. Es que yo no sé. Yo no sé si sí, pero no, dice. Y el diablo dice: este es el viaje que yo venía a traer aquí. Este está fácil. Este todavía no ha propuesto en su corazón no contaminarse. Daniel propuso en su corazón no contaminarse con la comida del rey. Y le dijo al eunuco que estaba a cargo de ellos: haz una prueba con nosotros. 10 días. Pruébanos 10 días. Y el eunuco le dijo: tú estás poniendo mi vida en peligro. Le dijo: no temas. Que si en 10 días mi Dios no ha contestado, nos das la comida del rey. Porque eran 3 meses, hermanos, de prueba. Porque cuando se presentaran delante del rey Nabucodonosor, tenían que ir bien gorditos y bien bonitos. Y allí estaba Daniel a pura lechuga, comiendo. Y los otros comían de los manjares del rey, Daniel y sus compañeros, los otros 3. Y la Biblia dice que a los 10 días, cuando los llamaron, ellos estaban hasta rosaditos, más robustos que todos los demás. Y de esa manera el eunuco siguió apartando la comida de aquellos 4 muchachos. No se la daban, no se contaminaron. Pasaron los 3 meses. Cuando pasaron los 3 meses y se presentaron delante del rey, dice que no había uno como ellos de inteligente y de sabio. ¿Y sabes por qué? Porque el que escoge a Dios es inteligente. El que escoge a Dios es sabio. El que escoge a Dios no le va mal. El que escoge a Dios tiene victoria. El que le dice no al pecado, Dios siempre lo saca al otro lado.
1: Sea Dios glorificado. José fue otro muchacho que se atrevió a decirle no al pecado. Y ahora los evangélicos, hermanos, el diablo se los lleva por montones. Una hermana, bueno, estábamos en una reunión, creo que la hermana Marisa fue que dijo: hay que tenerle más miedo a las redadas del diablo que a las redadas de inmigración. Dijo.
0: ¡Gloria a Dios!
1: Iglesia, estamos viviendo tiempos sumamente peligrosos. Esta congregación ha entrado en un mes de ayuno y oración. Y digo ayuno y oración porque el que le toque la semana, caballeros, damas, jóvenes, esa semana es ayuno también. Ahora mismo están las damas y ellas están haciendo la guerra. Y no nos vamos a detener porque hay un peligro inminente. Yo creo que la venida de Jesucristo está, hermanos, a la vuelta de la esquina. Ya no hay casi predicadores que prediquen el mensaje de Dios. Ya no hay. Yo hoy disfrutaba oyendo unos mensajes del hermano Gigi Ávila, aquel ancianito diciéndole al mundo entero: iglesias mundanas no se van, iglesias carnales no se van, evangélicos con un pie en el mundo y uno en la iglesia no se van, decía aquel viejito en uno de los mensajes de los años 80, de los 90. Ya de esos predicadores no se oyen. Ahora todo es prosperidad, prosperidad, prosperidad, prosperidad, abundancia, prosperidad. Y a mí me gustaría, esos que hablan de prosperidad, que Pablo hubiese estado en este tiempo predicando lo que Pablo predicaba. Pablo hasta en una ocasión dijo: me he vuelto vuestro enemigo por deciros la verdad. Y Pablo, óigame, el más grande de los apóstoles, dijo: a todo estoy acostumbrado, a tener abundancia como a tener escasez. A todo, dijo. Así es que venga lo que venga, estoy preparado. Y ahora, ¿qué preocupación tienen uno de esos bandidos si hasta un helicóptero los está esperando? ¿Y para dónde? Y encima de eso se ponen apóstoles. A mí me gustaría mandarlos a África, allá junto a los leones, a que le prediquen a la gente que se está muriendo de hambre. Y ahí que se fajaran diciendo: soy apóstol. ¡Ja! Porque Pablo dijo: yo llevo en mi cuerpo las marcas del Señor Jesús. ¿Y esas marcas de qué es que llevan? Más con un bandido de esos: dólar, ven a mí, dólar, ven a mí. A ver si dólar, ven a mí, lo salva cuando esté en el infierno. Ahí va a decir: Jesús, ven a mí, pero ya Jesús no va a estar ahí. Aquí yo no te recojo, hijo, te podía recoger en la tierra si te hubieses arrepentido. Por eso, amada iglesia, yo tengo muchos versos que hablar, pero el tiempo se nos fue. Digámosle no al pecado. Ha llegado la hora de que la iglesia de Cristo tiene que volverse a la senda antigua. Ahora voy a hablarle directamente a ustedes. Lo empecé hablando ayer, la iglesia ha entrado en un descuido espiritual. Pero yo espero que a partir del ayer que empezó la campaña de oración, el corazón de esta congregación se vuelva al Dios del cielo y de la tierra. Porque vamos a buscar a Dios con todo el corazón. Vamos a volvernos a Dios, cueste lo que nos cueste. Y vamos a humillarnos delante de Dios. Y yo sé que Dios va a venir a nuestro rescate. Dios va a pelear por nosotros. Sea Dios bendito.

0: La palabra de Dios es clarísima, hermano. La Biblia dice: buscad las cosas de arriba, donde está Cristo, y no las de la tierra. Aquí este mundo está corrompido como nunca antes, hermano, como nunca antes. Hay que estar preparados por todo lo que el diablo traiga en estos tiempos. Hay que estar preparados para con firmeza pararnos con la palabra de Dios y decirle no al pecado. Tenemos que cuidar la integridad de nuestra congregación. La doctrina que aquí se predica y se tiene que practicar. Porque si no, usted se va a perder. Yo les ruego que ame a su iglesia y dé testimonio de su iglesia. Usted tiene que ser una carta donde todos puedan leer, donde todos puedan ver a Cristo en su testimonio. Guarden su testimonio, iglesia, guarde su testimonio. Dama, guarden su testimonio. Jóvenes, guardemos nuestro testimonio. Caballero, guarde su testimonio. Su testimonio es un tesoro que Dios le ha dado. Cuando usted tiene un testimonio, usted levanta la cara. Y si alguno ha fracasado, levántese para la gloria de Dios y cumpla con su disciplina. Y restáurese como Dios manda. Congréguese como Dios manda. No sea visita en la iglesia que viene cuando le da la gana. Así no se cumplen las disciplinas en el Evangelio. En el Evangelio las disciplinas se cumplen viniendo a la iglesia y demostrándole a Dios que nos duele haber pecado contra Él. Así es el Evangelio. Porque Dios, recuerde, el necesitado es usted. Dios no tiene necesidad de nada. Él es Dios. Y en esta iglesia somos claros. Cuando aquí alguien va a cumplir una disciplina, la cumple completita. Y el día que usted la cumpla, nadie le puede decir nada si la cumplió como Dios manda. Pero si usted la anda cumpliendo allí como que más bien está arrepentido de estar en la iglesia que estar en el mundo. No, no, no. Usted está al revés. Este es un consejo serio que le doy como pastor. Porque esa es la forma de cumplir las disciplinas en la congregación. Amén. Y por eso el tema ha sido no al pecado. Es mejor, si a usted no le gustan las disciplinas, mejor no ande pecando. Que tienen la disciplina, se excusan en que están en disciplina y se van. Y vienen cuando les da la gana. Pues a usted lo que le vamos a meter es como dijo el hermano Severo una vez. Este me dijo lo que merece es una disciplina perpetua. Aleluya. Sea Dios glorificado. Sí, porque no se compone ni lo compone nadie. Pues va, que quede congelado ahí. A ver si se compone algún día. Es así el Evangelio. Inclinen su rostro y vamos a llamar a los amigos que están aquí con nosotros hoy. El pecado es el flagelo, la enfermedad más cruel del alma. Ven que te vas a encontrar con el más grande de todos. Dios me le bendiga. Acérquense un poquito para acá.
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0: cuán bueno y cuán delicioso es habitar los hermanos juntos en armonía. Salmo 133:1.
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Una de la tarde con 12 minutos, una con 12, hermanos, muy buenas tardes tengan todos ustedes. Gracias, Santo Señor, en el nombre poderoso de tu Hijo amado Jesús, en esta hora venimos a tu delante, Jehová Dios Santo de Israel. Señor, en esta hora venimos a tu delante, primeramente, para pedirte perdón, Señor, por todo pecado, ofensa que cometemos, Señor, aún pensando, conscientes, inconscientes, bendito Dios. Señor, en tus manos ponemos nuestras vidas en esta hora. Señor, gracias porque tú eres un Dios bueno, Dios todopoderoso, Señor, que amas al pecador, mas no a su pecado, bendito Dios, aborreces el pecado. Por eso, Señor, te pedimos que todos los días tus ángeles acampen alrededor de nosotros y que, Señor, toda acechanza del enemigo sea, Señor, todo plan sea destruido, bendito Dios. Señor, te agradecemos porque tú eres el centro, Señor, de nuestras vidas, bendito Dios, porque tú eres un Dios vivo, omnipresente, omnipotente, bendito Dios. Gracias por eso, Jehová de los ejércitos, en el nombre poderoso de tu Hijo amado Jesús, en esta hora también, para emitir este programa, Señor, ponemos en tus manos nuestras vidas, nuestro pensamiento, nuestros labios en sí, Señor, todo nuestro ser, para emitir este programa Vida Noticias. Gracias por todo, oh bendito santo Señor. Amén. Una de la tarde con 14 minutos, una con 14, hermanos, muy buenas tardes a los que están en la sintonía de Radio Vida. Nos vamos a los titulares, hoy 28 de agosto, año 2026.

de la tarde con 14 minutos, 1:14, Vida Noticias, Radio Vida en el Cusco en los 680, la amplitud modulada en esta hora de la tarde. Golpe a la minería ilegal, incautan 5.7 toneladas de explosivos y detienen a 3 involucrados. Más información: niño atropellado por auto de transporte público fallece en hospital en Sicuani. Un lamentable suceso ocurrió en la comunidad de Chectuyo. Más información, más titulares a esta hora de la tarde. Radio Vida denuncian nuevo intento de privatización del histórico Hotel de Turistas de Cusco sin rendición de cuentas. Ciudadanos y gremios exigen a beneficencia de la Municipalidad Provincial transparentar el balance del primer proceso fallido, el cual dejó 25 años de pérdida y destrucción patrimonial. Más información.

0: Fiscalía Anticorrupción interviene Municipalidad de Quello 1 y detiene a residente de obra. El operativo se concentró en la oficina logística para decomisar expedientes vinculados al programa de seguridad alimentaria. Más información bajo la lupa, tres interrogantes que sientan sospechas de corrupción de Jurado Nacional de Elecciones contra la candidata Verónica Mendoza. Más información, más titulares, Radio Vida Cusco en los 680 de la amplitud modulada. Gobierno Regional Cusco anuncia que liberará terrenos ocupados por colegio profesional para el evento, para el nuevo hospital regional. El gobierno regional advierte que aplicará medidas drásticas, incluyendo la demolición de infraestructura tras obtener fallos judiciales que ordenan el desalojo de cuatro gremios de salud justo en el local del Hospital Regional del Cusco. Más información, Vida Noticias, Radio Vida en el Cusco en los 680 en la amplitud modulada. Otra información, hermanos, amigos de la sintonía desde el Cusco para toda la región. Vida Noticias, encuentran dos cuerpos en estado de descomposición. Fueron hallados en el socavón de la comunidad de Huizuray, Colquemarca. Más información, más titulares. Radio Vida, Serenazgo de Cusco interviene a menores en estado de ebriedad que maniobraban vehículo. Otra información, hermanos, amigos de la sintonía. Conductor herido en despiste, volcadura de auto en vía Marcahuasi, Abancay. Muy bien, esos fueron nuestros titulares. Regresamos después de una pausa aquí en Radio Vida 680 de la amplitud modulada en esta hora de la tarde.
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9 a 1 de la tarde con 21 minutos, 1 con 21 minutos. Gracias, hermanos, a ustedes que siempre, diariamente, están en la sintonía de Radio Vida, las ondas potentes, la programación variada de Radio Vida, desde la ciudad del Cusco para todas las regiones y a nivel nacional, aún a nivel mundial, hermanos, estamos a través de Radio Vida. Gracias a ustedes, hermanos, porque constantemente están la señal de Radio Vida, la programación, prédicas, testimonios, alabanzas, en castellano, en estilo huayno, la verdad, hermosas alabanzas que alaban al Dios vivo, todopoderoso, que tenemos cada uno de nosotros y hemos recibido un día en nuestros corazones al Señor Jesucristo como Señor y Salvador. Muy hermanos, gracias por escucharnos. Esto es Radio Vida Cusco 680 en la amplitud modulada en esta hora de la tarde. Muy bien, nos vamos al desarrollo de nuestras informaciones. De repente por ahí, a ver, algo, algún comunicado, no hay. Muy bien, queremos agradecer a todos nuestros hermanos también que escuchan Radio Vida en todas las regiones del Perú a través del Facebook. Están nuestros hermanos en la sintonía a esta hora de la tarde. Marcelina Macapa Montesinos, dice Lucía Mejía Colonia, Silvia Quispe, Apurímac, Cotabambas, Chalhuahuacho, dice Movimiento Misionero. Muy bien, gracias a ustedes, hermanos, por escucharnos, hermanas también que nos están escuchando a través del Facebook. Bien, nos vamos al desarrollo de nuestras informaciones. Una de la tarde con 23 minutos, una con 23. Estas son nuestras informaciones a esta hora de la tarde desde el Cusco para toda la región. Operativo en el Vino Canchón pone bajo la lupa la procedencia de las carnes. Solicitan a los comerciantes boletas de compra. Un operativo inopinado se realizó en el mercado Vino Canchón con la participación de distintas áreas municipales a fin de verificar las condiciones en que se comercializan los productos de primera necesidad. La intervención se concentró en el sector carnes, donde se solicitó a los comerciantes boletas de compra y comprobantes que acrediten la legalidad del producto. De igual forma, se fiscalizó el cumplimiento de las normas de salubridad. Las autoridades exhortaron a los vendedores a conservar la documentación que sustenta el origen de sus carnes y mantener estrictas medidas sanitarias en beneficio de la población. 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Ojalá que haya operativos constantes, Uekikuna, Panaikuna. Otra información, lamentablemente, que hay Guagua, Bañupun, Uekikuna, Panaikuna, que hay Sicuani, Nescapia. Vamos con esta información en esta hora de la tarde, Radio Vida. Ayer, en Keina Carjan, información de que, sin embargo, Kunanka, Uañurapun, Keihuahua. Muy bien, vamos. Menor de 6 años resulta gravemente herido tras presuntamente atropello en Maranganim. Según información preliminar, un menor de aproximadamente 6 años habría sido atropellado ayer en la jurisdicción del distrito de Maranganí, provincia de Canchis,
El vehículo involucrado habría abandonado el lugar dejando al menor con graves lesiones cerca de uno de los ríos de la zona y cubierto con un plástico azul, pensando que el niño se encontraría sin vida. Al llegar al lugar, los efectivos de la Policía Nacional encontraron que el niño aún presentaba signos vitales, siendo auxiliado y trasladado para recibir la atención médica en el Hospital Alfredo Cayo Rodríguez. Según información preliminar, ahora el menor de edad se encuentra sin vida. Murió el pequeño en este accidente de tránsito en la provincia de Canchis. Hermanos, amigos de la sintonía Vida Noticias, Radio Vida en el Cusco, en los 680, en la amplitud modulada. Vamos con esta información. Efectivamente, este accidente lamentablemente ocurrió en la comunidad de Chectuyo la tarde de ayer, en la mañana de ayer jueves. Se tiñó de luto esta población, comunidad Chectuyo en Sicuani, Marangani. Testigos que presenciaron el impacto auxiliaron de inmediato a la pequeña víctima. Ante la urgencia de la situación, efectivos de la Policía Nacional, personal de Serenazgo y la Municipalidad Distrital de Marangani subieron al menor a una camioneta de Serenazgo para agilizar el traslado. De acuerdo con los reportes de los transeúntes, el niño fue ingresado a la unidad de emergencia del Hospital Alfredo Cayo Rodríguez de Sicuani, registrando aún signos vitales. Lamentablemente, minutos después de su ingreso, los médicos de turno confirmaron que el niño dejó de existir debido a la gravedad de los traumatismos internos sufridos por el fuerte impacto. Agentes de la comisaría sectorial detuvieron al chofer del auto involucrado para practicarle el dosaje etílico de ley y tomar las declaraciones. Peritos de investigación de accidente y tránsito de la Policía Nacional permanecen en la zona Chectuyo realizando el peritaje. Mio Ejicuna Vida Noticias, gravísimo accidente de tránsito. 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Irán Casian, información desde Sicuani a esta hora de la tarde, 1:29, Vida Noticias. Golpe a la minería ilegal, incautan 5.7 toneladas de explosivos y detienen a 3 integrantes. La SUCAMED informó que el material estaba almacenado en un polvorín sin autorización vigente en Colquemarca, en la provincia de Chumbivilcas. Durante la intervención fueron detenidos 3 personas. Unas 5.7 toneladas de material explosivo, entre ellos dinamita, emulsión, fulminantes, mecha y cordón detonante, fueron incautados durante un operativo contra la minería ilegal en la provincia de Chumbivilcas, en nuestra región Cusco. La intervención se realizó en la comunidad campesina de Unupulla, distrito de Colquemarca, y estuvo a

cargo de la Superintendencia Nacional de Control de Servicios de Seguridad, Armas, Municiones, Explosivos, Uso Civil, SUCAMEC, con participación de una unidad de desactivación de explosivos de la Policía Nacional, representantes del Ministerio Público. Según informó el Ministerio del Interior, durante la inspección fueron hallados 200 cajas de emulsión equivalente a 5 toneladas, 4 cajas de dinamita con un peso de aproximadamente 100 kilos y 26 cajas de mecha equivalente a 572 kilos, una caja de fulminantes de 17 kilos y 2 cajas de cordón detonante por un peso de 10 kilos. Las autoridades determinaron que el polvorín donde se encontraba los explosivos no contaban con autorización vigente de la SUCAMEC para almacenar este tipo de productos. Además, detectaron que los explosivos y los accesorios de bola dura permanecían almacenados conjuntamente, incumpliendo las condiciones de seguridad exigidos por los comerciantes y los materiales. Como resultado del operativo, 3 personas fueron detenidas y quedaron a disposición de las autoridades. Los explosivos incautados fueron trasladados hacia Cusco bajo medidas de seguridad, mientras que la Policía Nacional y el Ministerio Público investiga los hechos. Rico de Ricuna, Vida Noticias, 1:32. Rique Japira Munguyachu, Mibilcaso de Ricuna, 5.7 toneladas de explosivo. Riki Guardas, Cascayaman, Riki Key, Colquemarca, Distitupía, provincia de Chumbivilcas. Riki, según información, 5.700 kilos. Ainayahua y Kikuna, 5.7 toneladas. Key material explosivo, Riki fulminantes, cordón detonante. Chaykunasia, Riki y Kikuna, Japizca, Key, provincia de Chumbivilcas, Nescapi, específicamente, distrito de Colquemarca, comunidad campesina. Unupulla, Riki Superintendencia, Key SUCAMEC, Nescayahua y Kikuna, Riki Japimun Operativo Nescapi, también Huejicuna, Unidad de Explosivos UDIX, Chaimanta de la Policía Nacional, Ministerio Público, Paikunasia, Riki prácticamente Japimunco, 200 cajas de emulsión equivalente a 5 toneladas, 4 cajas de dinamita, Riki Pesunco, 100 kilos, 26 cajas de mecha equivalente a 572 kilos, Chaymantapas Ojicuna fulminante, 17 kilos, detonante Ojicuna, 2 cajas de detonante, peso 10 kilos. Riki Key Polvorín, Escapiciao Ojicuna, Riki Manasía, adecuadamente almacenas Hachucanca, dice para la minería ilegal, según información. Chayse Riki Quinza Runacuna Ojicuna, Japesca Key Operativo, Escapiaca y Provincia de Chumbivilcas, Distrito de Colquemarca, Ojicuna Key, Comunidad Campesina de Unupulla, Niscapio Ojicuna, Riki Josculiactamancunan, Detinisca, Apascacanco, Ojicuna, Panaycuna. Y Nancasian, información en esta hora de la tarde desde la provincia de Chumbivilcas. Muy bien, vamos a otra información. La guerra sucia está atento, ¿no? En todo el Cusco, entre los candidatos, Riki Mascanaycuchancuña, denuncian a Icuchancuña. De Kimi Manatañar, Guaycusanco. Muy bien, vámonos nosotros con otro tema que sale de esta guerra sucia entre candidatos, ¿no? Muy bien, ellos que sigan postulando. Nosotros vamos con otra información de mucha importancia. Fiscalía Anticorrupción interviene en Municipalidad de Quello 1 y detiene a residente de obra. Un sorpresivo operativo contra la corrupción estatal se ejecutó en la sede central de la Municipalidad Distrital de Quello 1 y la provincia de La Convención. La Fiscalía Especializada en Delitos de Corrupción de Funcionarios, doctor Omar Mera, junto a contingente de efectivos de la Comisaría de Quello 1, ingresó a las oficinas de administración tras recibir una denuncia sobre presuntos cobros indebidos de dinero. Según los reportes policiales preliminares, las autoridades procedieron con la detención de una persona plenamente identificada como el ingeniero residente del proyecto denominado Seguridad Alimentaria. La intervención se focalizó en el área de logística y abastecimiento, donde se ejecutó el decomiso inmediato de diversos expedientes técnicos, contratos y comprobantes de pago asociados a la ejecución de dicho plan. Las primeras líneas de investigación fiscal apuntan a una presunta comisión de delito contra la administración pública. Así es, la modalidad de cohecho, pago de coimas. Al cierre de la edición
El representante del Ministerio Público y los agentes de criminalística continúan lacrando las pruebas y levantando

las actas de áreas del municipio. Muy bien, Ricuna, Panaycuna, entonces, Vida Noticias, Fiscalía y Anticorrupción, Ricuna, Dique, Intervención Tercero, vamos a hay Municipalidad, Leuno, Provincia de la Convención, Chaypía, Dique, que hay proyecto, Dique, Programa de Seguridad Alimentaria, Chaypicia, sorpresivo operativo, Nizcatayagua, Ricuna, Dique, como resultado, tienen que dar los de la, en este caso, Ricuna, Fiscalía Anticorrupción, Iman Llancascaiquich, no igual, la policía también. 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Asimismo, Riqui, seguridad, primeras investigación, línea de investigación, escape de Ricuna, Riqui, que hay administración pública y natasía, delito Riqui de Ricuna, dice comisión de delito contra la administración pública, modalidad de cohecho pasivo, pago de coimas, Chitaseo de Ricuna, Ruamunco, Riqui, que hay municipalidad de Cayo 1, provincia de la Convención, escape, Ministerio Público de 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Por supuesto. Che, Riqui, ya sea la policía anticorrupción, o caso contrario, fiscalía anticorrupción, puridincuya, al toquilla can denuncia cuna checa, y está bien, y está bien, y es muy bueno que a los funcionarios se les haga operativo, ¿no? Operativo, a ver, ¿qué están haciendo? ¿Por qué están cobrando coimas? No, no se puede cobrar. Joaquín Cunac, Chay, delito Cunapia, Purician, Cuejicuna. Muy bien, vámonos a otra información en esta hora de la tarde. Radio Vida Cusco, 680 en la amplitud modular. Gobierno regional, Guayquey, dice, va a recuperar áreas que hay, Piriqui, colegio de enfermeros, colegio de médicos, sí, que hay local, terrenos del hospital regional Chaypiruasca Casianco, Chaytasia Guayquey. Vamos a ver con esta información. Gobierno regional Cusco anuncia que liberará terrenos ocupados por el colegio de profesionales para el nuevo hospital regional en Cusco. Según información en una postura calificada como irreversible, el gobernador regional Werner Salcedo reafirmó el compromiso de su administración para despejar las áreas asignadas al megaproyecto del nuevo hospital regional del Cusco. La medida busca viabilizar una de las obras de infraestructura hospitalaria más estratégicas del sur del país, cuya ejecución se encontraba trabada por disputas de propiedad. Salcedo precisó que el Poder Judicial ya emitió sentencias definitivas a favor del Estado, las cuales quitan validez legal a las pretensiones de posesión que mantienen activas los colegios profesionales de médicos, obstetras, psicólogos y enfermeros. El gobernador regional lamentó públicamente que las directivas de estos gremios hayan rechazado sistemáticamente las mesas de diálogo institucional que buscaban una reubicación concreta. La autoridad regional detalló la hoja de ruta técnica que se seguirá en las próximas semanas. Rico Ejicuna, Panaycuna, entonces Vida Noticias, Radio Vida. Según información Ejicuna, presidente regional Anchei Noticiatacaric, Pahuellayar y Maramo Ejicuna, mientras tanto, ejecución de obras están muchas paralizadas, lentas y así sucesivamente, otros ni siquiera han cumplido. 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

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Ojalá ya chayna cama, ¿no? Si michayan de amis, quicha riki que presidente regional paca y después nada de nada. Muy bien, vámonos a otra información, hermanos amigos de la sintonía Vida Noticias, 1:41 minutos. Ya también vamos alistando ya información desde la región Madre de Dios para Radio Vida en Puerto Maldonado. Ya también estamos alistando información desde Puerto Maldonado para Radio Vida. Muy bien, hermanos, vamos a otra información a esta hora de la tarde. 1:42 minutos. 1:42. Gracias a todos nuestros hermanos que escuchan Radio Vida, Vida Noticias desde el Cusco. En estos momentos nosotros estamos emitiendo la programación Vida Noticias desde el distrito de Colquepata, la provincia de Paucartambo. Ahí también están emitiendo Vida Noticias, están repitiendo a través de Radio Nueva Vida, Abraham Flores. Muy bien, vamos a otra información en esta hora de la tarde. Radio Vida Cusco, encuentran sin vida y en estado de descomposición a dos jóvenes en un socavón de Huizuray, Colquemarca. La policía investiga las circunstancias de la muerte y pide apoyo de familiares de desaparecidos para la identificación de las víctimas. Dos cuerpos que pertenecen a jóvenes fueron encontrados en avanzado estado de descomposición dentro de un socavón en la comunidad de Huizuray, distrito de Colquemarca, provincia de Chumbivilcas. Por el momento se desconocen las circunstancias de la muerte. Las autoridades investigan si las víctimas habrían fallecido por posible presencia o inhalación de gases dentro del socavón y si existe participación de terceras personas posibles que aún no han sido confirmadas. Personal de la policía especializada llegó desde Cusco para realizar las diligencias correspondientes y establecer la identidad de las víctimas y causas de su fallecimiento. Tarea que se dificulta por el avanzado estado de descomposición de los cuerpos. Asimismo, se espera que familiares de personas desaparecidas puedan acercarse o comunicarse con las autoridades para contribuir a la identificación. Hasta el cierre de esta información se desconoce si los familiares de la víctima ya fueron ubicados. 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

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Muy bien, otra información esta hora de la tarde, Radio Vida 680 en amplitud modulada. Conductor herido en despiste de volcadura de auto en la vía Marcahuasi Abancay. Ayer 27 de agosto de este año 2026, en el sector de Marcahuasi en Abancay, el auto de placa de rodaje X2P215 se despistó y volcó desde una altura de 3 metros, quedando con la llanta hacia arriba, con el saldo del conductor de 62 años de iniciales JCPA, atrapado en el interior del carro, siendo rescatado por bomberos de Abancay, personal de paramédicos de SAMU y pobladores de la zona. Finalmente, este conductor fue estabilizado y trasladado al hospital Guillermo Díaz Vega para recibir la atención médica. Ricuna Panaycuna Vida Noticias, Radio Vida 680, la amplitud modulada. Cainiuchaya, accidente de tránsito de Ricuna, que hay sector Marcahuasi, Acay, Abancay. Riki Apurimas, región Pío, Ejicuna, Carrusia, solamente 3 metros de alto, Ejicuna, Pasairú, Mancarca. Chofer Seriki de 62 años, Ejicuna, Manas, Lloximuita, Tincho, Carrucumanto, Ejicuna, prácticamente Riki, herido Tasia, Orcuncu, Kei, Carrumanta, compañía de bomberos, SAMU, Acay, Riki, Hospitalman, Guillermo Díaz, Abancay, Nescaman, Apanancupo, Ejicuna, ¿no? En Ancasia, información. De que desde la provincia, en este caso desde la región Apurímac. Muy bien. ¿Qué más? Muy bien. 1:47. Nos vamos a Radio Vida, Puerto Maldonado. Vida Noticias a esta hora de la tarde. Desde el Cusco para toda la región. Hay una información desde la región Madre de Dios. Para Puerto Maldonado, Radio Vida 96.7. Fiscalía realiza operativo preventivo en bares y cantinas y logra ubicación de personas con requisitoria vigente. La Fiscalía Provincial de Prevención dentro del delito de Tambo Pata realizó ayer en la noche 27 de agosto un operativo preventivo en 4 establecimientos dedicados al expendio de bebidas alcohólicas ubicado en el Jirón Los Alpes de Puerto Maldonado. Con la participación de Fiscalía Adjunto Provincial Gunter Arroyo Cortés, además representantes de la Policía Nacional de Perú, Migraciones y personal de fiscalización de la Municipalidad de Tambopata. Durante la intervención preventiva se verificaron las condiciones del funcionamiento del establecimiento y la situación de las personas que se encontraban en su interior, como parte de las acciones orientadas a prevenir posibles conductas ilícitas y fortalecer la seguridad ciudadana. Como resultado de la intervención, los 4 locales fueron clausurados por personal y fiscalización de la municipalidad. Asimismo, el personal policial realizó el control de identidad de las personas presentes en los establecimientos intervenidos, efectuando la consulta correspondiente en el sistema policial. En el contexto se identificó a Robert C.C., quien registraba una requisitoria vigente por el presunto delito de tocamientos indebidos, actos de connotación sexual o actos libidinosos sin consentimiento, siendo intervenidos y puesto a disposición de la autoridad policial competente y acciones correspondientes. Por su parte, el personal de migraciones verificó la situación migratoria de ciudadanos extranjeros intervenidos identificados como Luis F.A., de nacionalidad boliviana, quien presentaba exceso de permanencia en el territorio nacional. Ante esta situación, Migraciones procedió conforme a sus competencias y puso ciudadano a disposición de la Policía Nacional del Perú. 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
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Muy bien, en acá se han información a esta hora de la tarde. 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Vamos con otra información para Radio Vida en Puerto Maldonado a esta hora de la tarde. Desde el Cusco para toda la región, interviene en vehículo con requisitoria vigente por hurto de unidad transportando petróleo ilegal. La Policía Nacional del Perú de Madre de Dios continúa realizando patrullaje permanente en diferentes tramos de la carretera interoceánica, manteniendo una presencia policial activa y reforzando las acciones de vigilancia y control para prevenir y combatir hechos delictivos. Estas labores se desarrollaron tanto de día como de noche, permitiendo fortalecer la presencia policial en distintos puntos de la ciudad. Como resultado, el 26 de agosto se realizó la intervención a la altura del kilómetro 108 y 115, donde se intervino un vehículo con requisitoria vigente por hurto de vehículo y otro vehículo que transportaba un tanque portátil con capacidad de aproximadamente 1,000 litros de petróleo y 12 bidones de 18 galones abastecido combustible. Asimismo, el personal de la Policía Nacional Escuadrón Verde realizó otra intervención en la carretera interoceánica, logrando la detención de 3 personas, una de ellas con requisitoria vigente por deserción, además de incautación de 2 vehículos y 9 bidones de plástico con diésel presuntamente vinculados a la actividad de minería ilegal. Muy bien, Ricuna, 12. Información, rica operativo oficial de Ricuna, Pimunco Runata, requisitoria yucta, asimismo también Carrutapiso de Ricuna con requisitoria igual, transporte de petróleo ilegal, Niscapiciao de Ricuna, que es región policial, Madre de Dios, Niscapiar, Iquiaca y Madre de Dios, Maldonado, Cupo de Ricuna, operativo Pijapimunco, Riqui presencia policial Kunan Kariki carretera Kunapicia. Como resultado, que el 26 de agosto Punchapu Ejikuna kilómetro 108-115 en Escapi Japimunco con vehículo Ejikuna carrutas ya con requisitoria vigente Suascas Carrucan Mancarca Riqui Cheisia Riqui 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vehículos, ¿no? Ahí en casa información, huequicuna, panaikuna, vida, noticias, radio, vida, desde el Cusco, para toda la región, en los 680. En amplitud modulada. Interoceánica bajo la vigilancia, Policía Nacional refuerza seguridad tras ataques y enfrentamientos armados. La carretera interoceánica vuelve a estar en el centro de la preocupación ciudadana luego de que los recientes hechos delictivos registrados entre los kilómetros 108 y 115, donde se reportó interceptación de un bus interprovincial y un enfrentamiento armado entre presuntos delincuentes. Ante esta situación, la Policía Nacional del Perú ha dispuesto el reforzamiento de seguridad en el tramo de la carretera considerado estratégico por el importante flujo de vehículos que diariamente se desplazan entre diferentes localidades de Madre de Dios. Como parte de las actividades preventivas efectivos de la comisaría de Mazuco y Santa Rosa, junto al personal de unidad especial de servicios especiales de Puerto Maldonado y agentes de Dinoes, vienen ejecutando patrullaje estratégico y controles policiales durante 24 horas del día. La presencia de los agentes busca disuadir la actuación de grupos delictivos y responder oportunamente ante cualquier situación que pueda poner en riesgo de los pasajeros y conductores que transitan esta parte de la interoceánica. Muy bien, Ricuna, Vida Noticias, operativo oficial, mejor dicho, Ricuna, seguridad, Anchita Sierra, Guaripusán, Cunanca, Rique, la Policía Nacional, que es kilómetro 108-115, Chaypicia, Azcaciagua, Ricuna, asaltos y meimane, incluso balacera, Rique, Iskei, grupos armados, Ainacea, Rique,

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funciones. En Ancasian, información entonces desde Puerto Maldonado para Radio Vida en Cusco en los 680 en la amplitud modulada en esta hora de la tarde. Muy bien, hermanos, amigos de la sintonía, Vida Noticias, Radio Vida en el Cusco, 680 en la amplitud modulada. Gracias a ustedes por que nos escuchan diariamente. En cualquier punto del país, en cualquier punto del Perú, hermanos, amigos de la sintonía. Gracias a todos ustedes, hermanos, que escuchan Radio Vida en el Cusco, en todo el Perú a través del Facebook. Nos vamos a la noticia más importante, hermanos, amigos de la sintonía, Vida Noticias, Radio Vida. Vamos con esta información importante, entonces. Mira que te mando que te esfuerces y seas valiente, no temas ni desmayes, porque Jehová tu Dios estará contigo en donde quiera que vayas. Josué capítulo 1 verso 9. Josué capítulo 1 verso 9. Muy bien, hermanos, esto fue Vida Noticias, estuvo con usted vuestro hermano en Cristo David Anco. Regresamos mañana lunes a la 1 de la tarde. Hasta entonces, bendiciones, muy buenas tardes tengan todos ustedes.

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0: vida, cuán bueno y cuán delicioso es habitar los hermanos juntos en armonía. 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
1: Buenas tardes mis amados hermanos, buenas tardes a todos los oyentes de Radio Vida 680 AM. 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Ana Piña Oranchis. 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Sean bienvenidos a su programación, la hora especial de Tu Radio Vida 680, Tu Radio Vida, Causa y Radio Unchis, Cosco, Yahtamanta, Pachanguacherim, en tu lugar Kunaman. 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

Gracias, Señor, por tu amor incomparable, por tu amor inmenso. Anata ya que somos hasta aquí cuipas, anata, así es, mis amados hermanos. Gracias por su amor incomparable de nuestro Señor Jesucristo, riki Señor Ninchisca. 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Saludos para todos mis hermanos que están en la sintonía de su radio Vida 680 AM, ya sean por redes sociales, por vía internet. Anatari que somos de Arico Asianchis, que somos hasta aquí cuitawan, acuchis o Arico Sunchis. 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

3 de la tarde con 18 minutos. 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A ver, nos vamos, ¿a dónde nos vamos, mis amados hermanos? A ver, nos vamos a Puerto Maldonado. Buenas tardes, mis amados hermanos en Puerto Maldonado. ¿Cómo estamos? A ver, ¿cómo estamos allá en Puerto? Saludos para el equipo Radio Vida 760M en Puerto Maldonado. Especialmente saludos para mi hermano Víctor Vivanco, presidente de Radio Vida en Puerto Maldonado. Somos de esposa hermana Demetria. Napay Vivan con Aspa, ya payan equipo en Timpa Riki. Somos de Yankasian Kichi Yosninchispa. Yosninchisia Yana Pavasunchi, ya Panchtapa, señor Cobran Piancananchispa. Gracias, Chimantapo, a saber. 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Somagasta, Chaypipa, Sarico, Asianchis, saludos para mis hermanos en 15.000, Camanti, Minayan Capo, Asianquichis. A ver, estamos llegando a Puente Oroya, San Lorenzo, Limunchayo, Guaquiumbre, allá en 15.000, saludos especiales para mis hermanos. En Santa Rosa, en Puerto Chaypipa, somasta oyerimos allá en chistas con mis amadas hermanos. 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Y vino allá en Capo, hacen kichis. 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Sigamos trabajando en la obra del Señor, siempre predicando el Evangelio de nuestro Señor. 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

0: 38, Naciones Unidas, Santa Rosa, San Sebastián. Radio Vida 760M en Raver Radio Vida. 96.7 FM. Tenemos en Puerto Maldonado. Claro que sí, mis amados hermanos. Tenemos a ver Radio Vida 760 AM. También tenemos Radio Vida 96.7 FM en Puerto Maldonado. Gracias a nuestro Señor. A ver, en la ciudad Puerto Maldonado, región Madre de Dios, su vecina Girón Chincha y suyo, M12, a dos cuadras de Avenida Circunvalación. Qué finca poción, chisabe, chayar con guichia, chayar con guichiriki. Maldonado, Cascone, Guayabucunapa, saca y conan chispa. Claro que sí, mis amados hermanos. También, a ver, tenemos Radio Vida en... A ver, Radio Vida, oficina en Quillabamba, Girón, Vicabamba, a 6. Radio Vida 93.7 FM, marca Conga, Sangarara, Acomayo. 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Gracias por la sintonía, siempre sintonizando su Radio Vida 93.7 FM. Marca Conga, saludos para mis hermanos al consistorio Marca Conga, a seguir adelante siempre, mis amados hermanos. A ver, en el paraíso también tenemos nuestros hermanos que nos esperan. Soy Amacianchis y Mauyacuicona Castempa Saca y con Anchispa. A ver, soy Amacianchis, nuestro hermano Abraham Rojas, B12. Angeitir están B12 en Chip, soy Amacianchis. También B10, el hermano Lucio Lima. X12, nuestro hermano es Rojas. Chaypi soy Amacianchista. Uyakuikunachu, Kashan, Oaxacuikunachu, Kashan, Wata, Juntakukunachu, Kashan, Pasaje y Kusunchis. Confianza, con confianza, mis amados hermanos. También tenemos Banco de la Nación, Banco de la Nación. A ver, que son a cobrar para Yana Paikuna equipa, Riki, Capas y Anchita, Banco de la Nación, que escuchan tapas, Atilla Sumanta, que son a cobrar para Yana Paikuita, que son a Yupaikuna. 04-161-9724-15, Banco de la Nación. Tenemos número de YAPE, 930-49-4900. Recuerda Radio Vida en tus oraciones, mi amado hermano. Anaya Capo Sánchez, que somos Huyacu. 3 de la tarde con 24 minutos, siendo la hora 3 de la tarde con 24 minutos. Ana Piña Oranchis, Ricky. Seguimos con nuestros avisos, mis amados hermanos. A ver, gran mini convención bíblica los días 29 y 30 de agosto. Organiza la Iglesia Evangélica Peruana Consistorio Huancahuanca, Guanoquite, Paruro. Bienvenida, viernes 28 por la tarde. Conan Poncha, y claro que sí. Conan, ya bienvenida acá, Sianiki, que somos convención a Paricucian. 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Entonces, minkaku y capo, asianchis, conan tarde, bienvenida, pajarian domingo, tukupushaniki. A ver, tema del estudio matrimonio, invitamos a las iglesias de Perca, Parco, Rojoto, Enjonay, Queñaparo. A ver, Coror, Chanca, Marcura y otras iglesias con sus grupos musicales. Atentamente la Junta de Ancianos. Anataya, Paikunapa, Somahta, Minkarikamanchis, Poresunchis, ya. A ver, aviso, venta de lotes, terreno en Sailla, totalmente saneado, inscrito en registros públicos. Desde 7.000, 10.000, 25.000 soles. 120 metros cuadrados. Anaya, que somos Huyaku y somos Alpacharanti, racamos un chis y alimpunen Alpacharantiku y capo asianchis. Rantiera camuichis, que es yupaikunamaya, guajaricunquichis, 973-590353. O al número 962-510290 con el hermano Yon. 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Somos hasta allá, Rantirucuzunchisriki. Josué. A ver, tenemos gran convención bíblica organizada, Iglesia Evangélica Peruana de Chahuaytire, Pisacalca, del 27 al 29 de agosto. Invita a las iglesias como Cuyo Grande, Perja, Paru, Paru, Pampayacta, Cuyo Chico, Ampay, Pacor, a ver, Parpa, Calle, Pisa, Rayan Mío, San Salvador, Matinga, Corao, Patabamba, otras iglesias cercanas con sus ministerios musicales, con la palabra de Dios, Pastor Santiago Condori. Desde Sicuani, Pastor Bautista Mamani, tema matrimonio y la familia. Atentamente, Chahuaytire. Los esperamos. Seguramente, Kunan Puncha y Kunan Somaj. Somaj Yachaco y Señor Paximimanta, Capocianchis, que Somaj Convención Periqui. Aprovechas con acá. Somaj Taya y Achaicucianco. Alguien pone una soña y contura y cuna. Señor Samincha Zunguichi, es ahí can participar, pica y Somaj Convención Pipas. A ver, primera gran convención bíblica organiza la Iglesia Evangélica Peruana Comité Ored, Cusco, celebrando los 17 años de aniversario como iglesia, fecha 17 al 20 desde septiembre, del mes de septiembre en España. Entonces, Ajnaya Capocianchis, que suma Iglesia Ored, Guajirachicón, primera vez, convención bíblica, Aparicón, Jariqui. A ver, también por su aniversario de la iglesia, son 17 años caminando, sirviendo al Señor. Entonces, Capuazunchis, 17 a 20, al 20 de septiembre. Capuazunchis, que suma convención Apariconca, suma rique, suma fiesta espiritual. Jueves 17 será la bienvenida, viernes 18, sábado 19, estudio bíblico. Domingo 20, celebrando 17 años de aniversario de la iglesia. Expositores, Pastor Josías Mamani, presidente del sínodo Cusco, con el tema Identidad Cristiana. Pastor Lorenzo Cama, con el tema Vida Cristiana, para lo cual invitamos a toda la iglesia del sínodo Cusco, como San Jerónimo, Garcilaso, Cusco, Monte Sinai, Huancaro, Santiago, Consistorio Getsemaní, Comité Salto Cusco, Matinga, Las Américas, Villa del Sol, Tica Tica, Amta, con Chacalla, Limatambo, con Historio Ayavire, toda la asociación Ored. Habrá noche de talentos, noche de evangelización, nota, tomar el servicio León de San Jerónimo, bajar en el final Camino Real. Para más información, llamar al número 974-75-1433. Ajnaya Capocianchis, que saludos para la iglesia Ored, mi hermana Eva y mi hermana Capocian, que allá punichari que suma. A ver, hermana Marixa, hermana Marixa, hermana Fernanda, buenas tardes, mamá, y mi naya en capo, asianqui. 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Gracias, a ver, 3 de la tarde con 30 minutos de invitación a la convención bíblica en la Iglesia Evangélica Peruana Comité Achapampa Calca, a llevarse a cabo los días al 2 de, a ver, los días 2 al 5 de septiembre, tema Hogar Cristiano. Pastor Isaías Cuchillo, invitamos a las siguientes iglesias: Llancho, Achabaja, Ebenezer, Totora, Parubamba, Pampa Machay, Achchahuata, Pampa Yachta, Baja, Tío B, 2B, Huamanchoque, Pituquisca, Achchahuata, Alta Muñayo, y a los demás iglesias cercanas con sus respectivos ministerios musicales. Atentamente, presidente de Comité Achchapampa, Anaya Capocianchis, Caizoma, Huillacuipas. Gracias, señor man.
1: Josué 1:9. Mira que te mando, que te esfuerces y seas valiente.
0: Convención bíblica organizada por la Iglesia Evangélica Peruana, Consistorio Totora Corca.
1: Donde quiera que vayas.
0: Los días, sabe, los días 10 al 13 de septiembre de 2026. Temas: escatología, obediencia. Expositores: Pastor José Daniel Callasi Molina, Pastor Isaías Cuchillo. y para lo cual le invitamos a las iglesias Chinchaypugio, Abel Yauli, Cancha, Casacunca, Cusibamba, Huaylay, Corca, Aylo, Rumaraí,

chanca, marcura, en, a ver, cayo, quejayo, huanca, huanca, rojoto, coror, parpay, ancachaca, Santiago, Villa, El Sol. Venir con sus respectivos ministerios musicales atentamente, consistorio Totora. Llame al número 994-09-54-79 con el hermano Mateo Guamán. Anayaka Posianches, que soma guaki chico y cuna convención.

2 de la tarde, 3 de la tarde con 32 minutos. Gran convención bíblica aniversario de Radio Nueva Luz 103.1 FM Santa Rosa Quello 1. Los días 17 al 20 de septiembre de 2026, con la palabra, a ver, con la palabra de Dios desde Andahuaylas, Apurímac, Pastor Jorge Mesares, Rincón y Grupo Musical Consolador Divino. A ver, nuestra hermana Lidia Tupa Cáceres y otros todos quedan bienvenidos. Que somos convención a Pariconca, Quello 1, Yunca Huaycupi, Quello 1, Santa Rosa, en Keitriki. 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Así es, mis amados hermanos, 3 de la tarde con 34 minutos. 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A ver, aviso, Iglesia Evangélica Jehová te bendice, invita a todos los hermanos, hermanas al ayuno de 3 días, 4 al 6 de septiembre 2026, sobre perdón espiritual y santo y sanidad del alma y cuerpo. Venir a los enfermos, evento que se llevará en San Jerónimo. Colparo frente a la Quinta Vallecito, traer frazadas. Mayor consulta al pastor Timoteo Callapiña Tapia, número 985-68-5905. 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A ver, tenemos un aviso. A ver, buenos días, hermano. Le habla de Curahuasi comunidad con. A ver, con Cacha Centro, donde está ubicado la Radio Nueva Jerusalén 94.9, donde se retransmite Radio Vida, quien le habla en la hija del pastor Julián Borda. Pacheco, a ver, dirige la radio, por favor, quisiera que me mande saludos. Hoy está de cumpleaños mi papá, gracias, hermano. Vamos para allá. Gracias, hermana mía, gracias. Saludamos a ver al pastor Julián Borda, por sus cumpleaños en este día hermoso. Gracias al Señor por la vida de nuestro pastor Julián Borda, que hizo más puncha y suma guatanta junta y cusianrique. 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

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Gracias, mis amados hermanos. Señor Samin Chazun Kichis, señor Samin Chazun Kichis, gracias por la sintonía, por redes sociales también, mis hermanos nos sintonizan. Gracias, mis payano, Kaikupas, Kusiska. 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Bendito papá, Dios Todopoderoso, gracias Señor, gracias papá por este tiempo que tú nos permites, Señor, de poder leer tu palabra. Gracias papá, nos das este tiempo para poder escudriñar tu palabra, Señor. Ayúdanos a cada uno de nosotros, papá, a entender tu palabra, a caminarnos bien en nuestro camino, entendiendo tu palabra, Señor. Bendito Dios, pedimos papá tu ayuda, tu guía de tu Espíritu Santo. Seas tú, Señor, quien nos hagas entender tu palabra, que cuánto necesitamos, papá, en nuestras vidas, Señor. Gracias, Padre, oramos así, siempre pidiendo tu dirección de tu Espíritu Santo, en el bendito nombre de tu Hijo amado Jesús. Amén, amén. 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Dice la palabra del Señor: esforzaos todos vosotros los que esperáis en Jehová y tome aliento vuestro corazón. Con ayacha kusunchis, fuerza para los que esperan en Jehová. 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

0: 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Árate ya ni cuanchis, señor Paxini. ¿Qué quiere decirnos este versículo, mis amados hermanos? Y mata ni cuanchis, que hizo más versículo, que hizo más libros, salmos, sheipi. Hay tiempo de que salmista David lo escribió cuando estaba pasando momentos difíciles de su vida. Así es, mis amados hermanos. 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Nada. Qué difícil momento pasaba David. Y no tapa que guacharán. Y me nada callarán, ni chetas que escribir cari en esta, ¿no? Bueno, haga tiempo pi a ver suegro Saúl, cati cachar con guano chinampa, David, tariki guano chinampa. Cuando Saúl lo perseguía para matarlo. Pero David era inocente. Pero el rey lo quería muerto. Ahora tan igual, señor Pasimi, Riki, Chechari, que David callaki, coini ukupi. Y ahora escuchas paeja más casta callarca, un guaño chinapa, suegro, Riki, más carca, guaño chinampa, pero manajucha ellos me carcan. Riki David, pero aún así quería matarlo, Saúl. Entonces. 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Esforzaos los que esperáis en Jehová. 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Esfuérzate mientras esperas en Jehová, manches. 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Es decir, señor, yo voy a dar el paso que me toca dar. 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De repente necesitamos perdonarnos. Chega no canchis ya. 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Perdona y cuay. De repente necesitamos obedecer. Tenemos que obedecer la palabra del Señor. O de repente tenemos que orar, tenemos que orar. Baña con anchis, anchisí. Esforzarse mientras esperamos en Jehová. Pero confío en que tú vas delante de mí. 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De repente, ya que cu tiempo con afnit y con anchis, pero seguimos en el Señor con fuerza. Seguimos confiando en el Señor. Creemos que el Señor va delante de nosotros. 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Esfuérzate mientras esperas en Jehová. Anata, Señor, pasimini, cuanchis. Esperar en Jehová es confiar, depender, no rendirte, seguir creyendo, aunque no veas nada todavía. 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Señor, manta, depende, no hanch iniconchi, Señor, pe. 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Aún así, seguimos confiando en el Señor. Anquita nuance, manarixas papas, de repente, manar. 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Mana kai kunawampas dudananchis chukashan. Seguir confiando en el Señor. Anata niwanchis. Esfuérzate. Esfuérzate, mis pariki. Los que te yaruananchis kashan unas kanyay kuntanay kunariki. Esforzaos. Chay palabra esforzaos ni sanchayka. Y mata significa ni suma. No seas pasivo. 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Pasivo, pascan. 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Entonces, no seamos pasivos esperando en nuestro Señor, sino hay que orar, obedecer, levantarnos, aunque estés cansado. 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Aún así, tenemos que esforzarnos en el Señor. 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Entonces, anata ya por isonchis, caipawan y que por isonchis. 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Pero los que esperan en Jehová tendrán nuevas fuerzas, levantarán alas como las águilas, correrán, no se cansarán, correrán y no se cansarán, caminarán, no se fatigarán. 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Gracias, Señor Manca y Seguras Camayan Yohawanca. Buenas tardes, mis amados hermanos. Señor San Chawasunchis.
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2: 4:03 PM. Muy buenas tardes. Muy buenas tardes, mis amados hermanos, con cada uno de mis hermanos. Tengan una bonita tarde, una linda tarde con cada uno de mis hermanos. Buenas tardes, Turay. Buenas tardes, Ñañay. 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Gracias por este espacio, por esta oportunidad de poder salir al aire con este programa a las 4 de la tarde durante los 55 minutos. Gracias, gracias por el enlace correspondiente. Hoy día viernes 28 de agosto del año 2026. Sí, miren, Anturay Abraham, a pasa Capuanqui Llancho. Buenas tardes, Turay. Maylla Pintari Capuanqui, Llancho Capuanqui Turay. Napaiku, y así también. Saludo cordial para usted, mi amada hermana Gloria Gutiérrez. Bendiciones, mamá. Saludos para toda la familia en la casa. Gracias por esta oportunidad de poder salir al aire en esta horita, esta hora de la tarde. Así, vamos a pedir la dirección de nuestro Dios para poder llevar adelante esta programación. Señor Dios Todopoderoso, gracias, Señor, por este momento, por esta oportunidad. Un Señor, permites de poder estar al aire esta tarde. Gracias, estoy muy agradecido, Señor. Las gracias solamente a ti. Señor, te pido tu dirección, que tú me puedes, Señor, guiar, llevar esta programación. Padre, encomiendo a tus manos, Señor, todo está una hora. Señor, los 55 minutos. Padre amado, Señor, que no sea yo que pueda conducir este programa, mas Señor, seas tú, Padre mío. Agradezco por todo, agradeciendo y orando, Señor, en pocas palabras, en el bendito nombre de amado Cristo Jesús. Amén. Amén.
0: 4 y 6.

4 de la tarde, 11 minutos. Hay señales, terremotos y todo eso nos cuenta de la venida de nuestro Señor Jesucristo. Mateo 24, capítulo 24, versículo 4 dice: respondiendo Jesús les dijo: mirad que nadie os engañe, porque vendrán muchos en mi nombre diciendo: yo soy el Cristo. Y a muchos engañarán, oiréis de guerras, rumores de guerras. Mirad que no os turbéis, porque es necesario que todo esto acontezca, pero aún no es el fin. Se levantará nación contra nación, reino contra reino, habrá pestes, hambres, terremotos en diferentes lugares, pero todo esto es solo principio de dolores. Entonces os entregarán a tribulación, os matarán y seréis odiados por todos por causa de mi nombre. Muchos tropezarán entonces.

y se entregarán unos a otros, y unos a otros se odiarán. Muchos falsos profetas se levantarán y engañarán a muchos. Y por haberse multiplicado la maldad, el amor de muchos se enfriará. Pero el que persevere hasta el fin, este será salvo. Palabra de Dios. 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

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Cómo no saludar allá en la capital Lima, también escuchando Radio Vida, siempre están en full sintonía en diferentes lugares, así también. A ver, saludos también para nuestros hermanos, cómo no saludar a nuestros hermanos vecinos, países, siempre escuchando Radio Vida, full sintonía, dando vuelta al mundo entero por vía internet, tu Radio Vida. 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

así también Ica, Arequipa, Puno, escuchando Radio Vida. Y también, como no saludar allá por Apurímac, también escuchando Radio Vida, allá por Chalhuahuacho. Saludos, saludos. Así también, a ver, por dónde nos escuchan, allá por, a ver, provincias altas, aquí en Cusco, allá por Espinar, Chumbivilcas, Napaiqui, Ñañay, Turay. Ajá, y a ver, Chumbivilcas, Uchaycunapi, Espinar, así también Canchis, Canas, Chicunapi, Pasuyari, Canchis, Causa y Radio, Unchista, Key, Tardimpi, Hatun, Marcacu, Napaiqui, Zapanco, Nikichispaj, 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A ver, aquí hay un ritmo de teclado. Sufrirás, llorarás, pero no importa todo eso. Waja shankiña, waja yakiku shankiña, sufri shankiña, chaypas, señor ninchis, Jesucristo, paiwanka. A ti son mi yoxita, mi madña, manatico, timpas, Dios ninchis, wanka, ti con mi, chay mi pasaje bíblico, no, ni kamu ikichisña. Filipenses 4:13, todo lo puedo en Cristo que me fortalece. Escuchemos esta bonita canción, Sufrirás y Llorarás, que encanta nuestro hermano Rolando Pérez.

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Recuerda, Radio Vida, en tus oraciones, hermano, hermana, no te olvides. Siempre tenemos que estar orando por nuestro Radio Vida. Gracias, gracias, Turay, Ñañay. 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A ver, Chimatapas 962-510290 con el hermano John, Paitaya Tapuri Kunkichis, Ñaña y Turay Wajari Kunkichis. También tenemos, a ver, gran mini convención bíblica los días 29 y 30 de agosto, organiza Iglesia Evangélica Peruana.

Congos Historio, Huanca Huanca, Huanuquita, Paruro, bienvenida, viernes 28 por la tarde, Kunan Mariki, 28, Jacunan Tardi Chariki, bienvenida, Gallaricón, Jacay Convención Bíblica, Ña Chariki, Purishan Kichis, Ñañaikuna, Turaikuna, allá, la iglesia, Huanca Huanca. Tema del estudio, a ver, matrimonio, en Chimante y Achacaycuna Canca, invitamos a las iglesias de Perca, Parco, Rocoto, Enconay, Geñaparo, Coror, Chanca, Marcura y otras iglesias con sus grupos musicales, atentamente la Junta Directiva. Así también tenemos Convención Bíblica, organiza Iglesia Evangélica Peruana, Chahuaytire, Pizajcalca, 27 al 29 de agosto, Cunampunche, Cañuanchiña. A ver, a Pericuña, a ver, Conanca, 28, Pacari, 29, a ver, Convención Bíblica, Nishapichay, Keishankichis, Ñañaikuna, Turaikuna, allá en, a ver, Chahuaytire, Minkasja, Minkasja, ya Kankichis, Iglesia 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Cachanquichis. Así también tenemos, a ver, primera gran convención bíblica organiza la Iglesia Evangélica Peruana Comité Oref Cusco, Gejos Joyachtanchispía del Consistorio Getsemaní. A ver, Iglesia Evangélica Peruana Comité Oref organizan, a ver, Aparíancaric, primera gran convención bíblica, Caipunchaicona, a ver, 17 al 20 de agosto, a septiembre. 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todas las iglesias con consistorio, San Jerónimo, Garcilaso, Cusco, Montes, Enay, Huancaro, Santiago. Así también, consistorio, Getsemaní, y sus comités están invitados, Alto, Cosco, Matinga, Américas. 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Así también, invitación, convención bíblica, Iglesia Evangélica Peruana, Comité Achapampa, Calca, llevarse a cabo los días 2 al 5 de septiembre de 2026. Tema Hogar Cristiano, Pastor Isaías Cuchillo, invitamos a las siguientes iglesias, Llancho, Hacha Baja, Ebenezet, Otora, Parubamba, a ver, Parubamba, y entraríamos a Jani, a ver, Pampa Machay, Ninchaik, Pacha Machay, Ninchukampas, Achahuata, Pampa Yachta, Baja, Tío 2B, así también, Huamanchoque, Pituquisca, Achahuata Alta, Muñayo, los demás iglesias cercanas con sus respectivos ministerios musicales. Atentamente, la Junta Directiva de la Iglesia Comité Achapampa. Convención Bíblica, organizada por la Iglesia Evangélica Peruana Consistorio Otora Jorca, los días 10 al 13 de septiembre. A ver, tema, escatología, obediencia, a ver, expositor, pastor José Daniel Callasi Molina, pastor Isaías Cuchillo Chávez, para lo cual invitamos las iglesias de Chincha.

0: 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A ver, Tapuricunapapus 994-09-5479 con el hermano Mateo Huamán. Gran convención bíblica y aniversario de Radio Nueva Luz. 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Turay Vidal Pérez. 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Aviso, la Iglesia Evangélica Jehová te bendice, invita a todos los hermanos, hermanas del ayuno de 3 días, del 4 al 6 de septiembre de 2026, sobre perdón del Espíritu Santo y sanidad del alma. Venir los enfermos, evento se llevará en San Jerónimo Colparo, frente a la Quinta Vallecito, traer frazada, mayor consulta al pastor Timoteo Callapiña. Al 985-68-5905. 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
1: 4 y 31.

mejor etapa, donde hay más fuerza. Es la mejor etapa. En esa etapa, pues, las fuerzas también nos sobra. Es la mejor etapa de poder servir a nuestro Dios. Así que, joven, acuérdate de tu Creador en los días de tu juventud. Así, saludando a todos los jóvenes. Así también, gracias a nuestros hermanos por redes sociales también nos escuchan. ¿Cómo estás, hermana María Tunki? Hermana Honorato Texi, Trochay William Condori. Nuestro Dios le bendiga grandemente allí en Puerto Maldonado, La Pampa, kilómetro 115, escuchando Radio Vida. ¿Cómo estás, hermano Lino Arquehuarca? Muchas bendiciones, hermana, siempre en sintonía de Radio Vida. Desde el laberinto Puerto Maldonado. Puerto Maldonado está presente escuchando Radio Vida esta bonita tarde. Hermana Honorata Teximene Capanguiñaña y Ayllanchu. Seguramente Ayllan Ponicha. Saludos para toda la familia Ñañay Honorata Texi Aimi. Ahora sí, nos vamos con los saludos de cumpleaños.

¡Felicidades! ¡Muchas bendiciones! ¡Feliz cumpleaños! Hermano, hermana, que estás cumpliendo un año más de vida hoy día, viernes 28 de agosto. Y hasta ñacho turay, fiesta juasimpi. A ver, tahuachaki con otras, y hasta ñacho tu grapunguña, A ver, coilla, guaypalla, ñacha toque a capuña. 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Fiesta, pasen por irosunches, a ver, ¿cómo estás, hermana? Augusta Callawi, feliz cumpleaños, ñaña, y May Pintarica Pasianqui, a ver, manangas hacho, feliz cumpleaños, hermana Augusta Callawi, saluda a su esposo Marcelino Ataucuri, Quispe, hijos Eduardo, Josué, Jeremías Ataucuri. Saludos de parte de toda la familia, ñaña y Augusta Callawi. Así también saludos, hoy día 28 de agosto está cumpliendo años el pastor Julián Borda Pacheco allá en el distrito de Curahuasi, Abancay, Apurímac. Le saluda su linda familia, su amada esposa, así también, a ver, sus hijas. Feliz cumpleaños pastor Julián Borda. Sumaj ya tacha pasará pasenki que hizo más puncha y peca. Dios te tensa minchaco sunki pastor Julián Borda. Bendiciones. Feliz cumpleaños. Feliz cumpleaños.

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Feliz cumpleaños, mamita linda, nispana paikamos en kikuñaña Augusta Callawi, Jaiwan Caro, Anchep Tarikapanqui, feliz cumpleaños, ñaña Augusta, así también Pastor Julián Borda, feliz cumpleaños, Añen Cuncacha Centro, Curahuasi, Abancay Apurímac, Napaiki, Yapayan Familiantin, Napaikamos en Kiko, su linda esposa, así también sus hijas. Pastor Julián, feliz cumpleaños. Así también le saluda toda la iglesia. Cuncacha Centro, también saludamos, a ver, de parte de mi familia. Tu hermana en Cristo, Eva Tapia, mi esposo Javier Champi, mis hijos, Caleb y Obed. Bendiciones, Pastor Julián Borda. Feliz cumpleaños. Mahyatki, Punchepekach, Ishiara Panki, Pastor Julián Borda. Kay piña que es más taquiquita pa zaparrachunchi ya pa lenguata junta con ninchis kunapa.

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Oranges, tú que hará capuñata. Entonces, feliz cumpleaños, ñaña y Augusta Callawi. Dios te tenza, minchakusunki, ñaña y Augusta. Esposo de Kinapaikamusunki, Marcelino Ataucuri, así también, Obequicuna, Eduardo Josué Jeremías. Y apayan familia, bendiciones. Así también, saludos de cumpleaños. Pastor Julián Borda, feliz cumpleaños, pastor. Sumahyata que punche pecach y si arapan que ya payan familia muy juzgan. Muchos abrazos, saludos de parte de toda la familia, así también a ver toda la iglesia. Cuncacha Centro, seguramente festejando esta tarde al pastor Julián Borda. Bendiciones, feliz cumpleaños, hasta aquí conmigo, hermana o hermano, hermana en Cristo. Muchas gracias por la sintonía. 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

Muy buenas tardes, bienvenidos nuevamente a tu programa de Vientos de Vida por Radio Vida. Estamos en la frecuencia de los 680 de la amplitud modulada, transmitiendo desde los estudios principales de Radio Vida, aquí en la avenida Suiza, a 248, en Santa Rosa, San Sebastián. Mil disculpas, hermanos, por no haber difundido la programación cotidiana de lunes a viernes, de 5 a 6 de la tarde. Bueno, muchas veces uno se confía en el internet y a veces, bueno, te pintan maravillas, ¿no? Los paquetes son así, que vas a tener canales de fútbol, que vas a tener esto, y a la hora de la hora no hay nada.

Teníamos esta bonita participación a menos del grupo Arpay con este tema que decía Al Pastor. Y hablando del pastor, un saludo allá en Puerto Maldonado para el pastor Basile Escuro. Pastor, gracias por la invitación. Dios permita que podamos estar el próximo mes, pastor, allá en Puerto Maldonado, celebrando un aniversario más de lo que el Señor ha está haciendo y va a seguir haciendo con toda su familia, su linda esposa. Sus oraciones, pastor, para que podamos estar allí en Puerto Maldonado. Así que, pastor Basilies, que Dios me lo bendiga ricamente a usted, a su esposa y a su engreída Ruth. Ruth, que Dios te bendiga. Gracias. Gracias por el mensaje. Gracias por la disculpa también que nos están enviando relacionado a la programación de Vientos de Vida por Radio Vida. Y mi hermano Alberto Huanca, seguidor de Kerigma. Él es hincha número uno de Kerigma. Es un hermano de mucha bendición para nosotros. Estuvimos en Camaguara, pues hemos celebrado un año en Camaguara, su primer año como Iglesia Evangélica Maranata. Así que, oye, Alberto, llegamos a las 12 de la noche. 12 de la noche, ya estamos mejor, ya hemos recuperado nuestro sueño. Ayer estuvimos, hermanos, en Tigo, en Quiquijana, visitando una familia. ¿Cómo es la mano poderosa de Dios? Y en verdad, hermanos, muchas veces a nivel de hermanos, a nivel de familia, como que no nos ponemos de acuerdo cuando el papá quiere dejar una herencia o cuando el papá quiere dejar algo, ¿no? Y ahí estoy, hermanos, bendito sea nuestro Señor, que se pudo solucionar toda la problemática, se ha llegado a un buen acuerdo, en la cual, hermanos, muchas veces, como dice en la palabra del Señor, bien claro habla en Eclesiastés, hermano, relacionado a nuestros hermanos, ya, y todos vamos a llegar a esa edad avanzada, ¿no? Y bendito sea el Señor. Ayer estuvimos en Tío, en la comunidad campesina de Tío, allá en Quiquijana, y ese es de mucha bendición. Así que 5 de la tarde con 7 minutos, acá el ingeniero de sonidos está haciendo algo aquí en la radio. Ahora sí, ¿sí? Ok, gracias. Ingeniero de sonidos, 5:08. Como les decía, vamos a llegar a esa edad, vamos a llegar a suele pasar cosas, ¿no? Pero nosotros, hermanos, tenemos que estar prestos y atentos a lo que pueda pasar, a lo que pueda suceder. 5:08. Para ti, mi hermano Alberto Huanca, en San Salvador, este precioso tema. Vientos de Vida por Radio Vida.

Muy pronto se viene la Universidad Kerigma en la ciudad del Cusco. En el mes de noviembre va a comenzar las clases por vía Zoom y vamos a tenerlo pues a nuestros hermanos del grupo Kerigma, ¿no? Ellos son los auspiciadores, promotores de la Universidad Kerigma en la ciudad. Siempre el Cusco se está abriendo acá, se está abriendo en Huancayo, se está abriendo también en Chiclayo, en la ciudad de Lima, hermanos. Queremos abarcar todo el Perú y sus oraciones, hermanos, con la Universidad Kerigma. 5 de la tarde con 12 minutos, usted está en su programa de Vientos de Vida por Radio Vida. 5:13, cambió el digital a estas horas de la tarde. Un saludo en Puerto Maldonado y seguimos nosotros con lo mejor de la música latinoamericana.

5:17, celebrando sus 30 años de bodas de perla de nuestro hermano, el pastor Basilio Escuro. Y queremos hacer un lindo saludo para Eleazar, para Samuel y su namita, tan full sintonía allá en la calurosa, bella ciudad de Puerto Maldonado. Un saludo desde acá, desde la ciudad imperial del Cusco, desde el ombligo del mundo, desde la capital arqueológica de América. Con tu programa de Vientos de Vida por Radio Vida. Quiero dar los anuncios, hermanos, a estas horas de la tarde, para poder tener la enciclopedia musical en esta hermosa tarde. 5:17, la Iglesia Evangélica Pregonera Jehová te bendice a todos los hermanos y hermanas al ayuno de 3 días, del 4 al 6 de septiembre del 2026, sobre el perdón del Espíritu Santo y sanidad del alma y cuerpo. Venir los enfermos, evento se llevará en San Jerónimo Colparo, frente a la Quinta Vallecito, traer frazadas. Mayor consultas con el pastor Timoteo Calla Piña. Seguimos con más información de los avisos. Gran Convención Bíblica y aniversario de Radio Nueva Luz 103.1 de la frecuencia modulada Santa Rosa Quello 1, los días 17 al 20 de septiembre del 2026, con la palabra de Dios desde Andahuaylas, Apurímac, el

pastor Jorge Mesares Rincón y sus grupos y el grupo musical Consolador Divino de nuestra hermana Lidia Tupa y otros ministerios quedan invitados. Seguimos con más anuncios al estilo de Vida. Vida Avisos, convención bíblica organizada por la Iglesia Evangélica Peruana Consistorio Totora Corca, los días 10 al 13 de septiembre del 2026, temas escatología y obediencia. Expositores: pastor José Daniel Hayasi Molina, pastor Isaías Cuchillo Chávez, para lo cual invitamos a las iglesias de Chincha y Pujio, Yauli Cancha, todas las iglesias aledañas, venir con sus respectivos ministerios musicales. Atentamente, el consistorio de Totora. Contactos con el hermano Mateo Huamán al 994-09-5479. 5 de la tarde con 19 minutos. Invitación: convención bíblica a la Iglesia Evangélica Peruana Comité Achapampa, Calca, a llevarse a cabo los días 2 al 5 de septiembre de 2026. Hogar Cristiano, pastor Isaías Cuchillo. Invitamos a las iglesias de Llancho, Achabaca, todas las iglesias que vengan con sus respectivos ministerios musicales. Atentamente, presidente del comité de Achapampa. Más avisos en tu radio Vida. Primera gran convención bíblica organiza la Iglesia Evangélica Peruana Comité Ored Cusco, celebrando sus 17 años de aniversario como iglesia. Fecha del 17 al 20 de septiembre del 2026. Jueves 17 será la bienvenida. Viernes 18 y sábado 19, estudio bíblico. Domingo 20, celebrando 17 años de aniversario de la iglesia. Expositores: pastor Josías Mamani, presidente del Sínodo del Cusco, con el tema Identidad Cristiana. Pastor Lorenzo Cama, con el tema Vida Cristiana, para lo cual invitamos a todas las iglesias del Sínodo Cusco, como San Jerónimo, Garcilaso, Cusco, Monte Sinaí, Huancaro, Santiago, Consistorio Getsemaní y Comités Alto Cusco, Matinga, Las Américas, Villa El Sol, Tica Tica, Anta, Conchacaya, Limatambo, Consistorio Ayaviri y toda la asociación Ored. Habrá noche de talentos y noche de evangelización. Nota, tomar el servicio León de San Jerónimo, bajar en final Camino Real. Para más información, contactos al 974-75-1433. ¡Ay, qué bonito! Claro, sí conocemos Monte Ored. Sí, ahí está nuestro hermano Mario Guayasi, ¿no? Marito, un saludo para ti, para Silvia, tu linda esposa. Ahí también son vecinos, pues, Fidelito. Fidel con Fidel Cárdenas, con su linda y amada esposa, ¿no? Sí, hermanos, ahí en Monte Ored corre un viento fuerte, hermanos. Gran convención bíblica organiza la Iglesia Evangélica Peruana de Chahuaytiri, Pisacalca, del 27 al 29 de agosto. Invitamos a las iglesias como Cuyo Grande, Perca, Paruparu, todas las iglesias que estará con la palabra de Dios. El pastor Santiago Condori desde Sicuani, pastor Bautista Mamani, tema matrimonio y la familia, atentamente la Iglesia Evangélica Peruana de Chahuaytiri. Gran mini convención bíblica los días 29 y 30 de agosto. Organiza la Iglesia Evangélica Peruana Consistorio Huanca, Huanca, Guanoquite, Paruro. Bienvenida. Viernes 28 por la tarde, tema de estudio matrimonio. Invitamos a todas las iglesias de alrededor, atentamente a la Junta de Ancianos. También seguimos con más información. Venta de lotes de terrenos Saya, totalmente saneados, inscritos en registros públicos de 17 mil, 10 mil, 25 mil soles, de 120 metros cuadrados, con el hermano John. Estos fueron los anuncios. Gracias, mis hermanos, por dejar sus anuncios acá en la estación de la radio, nada menos en la Avenida Suiza, 248, Naciones Unidas, Santa Rosa, San Sebastián. ¡Ay, qué hermoso! Hemos tenido ahí los anuncios. Gracias, mis hermanos, por depositar vuestra confianza. Seguimos con más música. Sí, mi hermano Leonel, más música latinoamericana a estas horas de la tarde, 5 con 23 minutos, Vientos de Vida por Radio Vida, en su segmento de lunes a viernes de 5 a 6 de la tarde. Estamos con Vientos de Vida. Se viene Jara.

Ahí teníamos al grupo Jara, un grupo muy, muy conocido, ¿no? El grupo Jara, Jara de Bolivia. Vamos a discar otro tema musical. Se ingresó, pues, Jara. Estamos acá buscando, hermanos, en la disquera que tiene Radio Vida. Radio Vida, a ver, vamos a ver, acá está. Listo, mis hermanos, tenemos al Shaddai. Tenemos con este precioso tema el grupo Shaddai en esta hermosa tarde. 5 de la tarde con 30 minutos. Usted está en Vientos de Vida por Radio Vida, en la frecuencia de los 680 de la amplitud modulada, en la ciudad imperial del Cusco. 5 con 30.

5 de la tarde con 24 minutos. Usted está en la programación cotidiana de lunes a viernes con Vientos de Vida. Estamos discando otra preciosa música y acá se viene para cada uno de ustedes, mis hermanos, en tu programa cotidiano, en tu programa ya conocido, ya gracias a Dios tenemos bastantes adeptos y se viene Ojos del Cielo.

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Qué precioso tema que hemos escuchado, nada menos, pues, de Juan Enrique Jurado, Ojos de Cielo. Y con este tema saludamos nada menos a nuestro hermano Teodoro Guamán, allá en Corca, Corcayo, en Rumaray. Ellos están ahí. Y bueno, una linda amistad hemos entablado cuando estuvimos trabajando nada menos el Consistorio de Santiago. Para mí una bendición, ¿cómo les puedo decir, hermanos? Una experiencia muy linda con otros hermanos de la Iglesia Evangélica Peruana. Gracias a mi hermano Teodoro, él era el tesorero de la iglesia. Y un saludo para su linda esposa, nuestra hermana Angélica Concha, que Dios me lo bendiga ricamente. Bendiciones por cada uno de ustedes, mis hermanos. Estamos con la mejor música latinoamericana al estilo de Vientos de Vida por Radio Vida. Más música, hermano Leonel Candia Olmos, en esta programación de fin de semana, antesala al día sábado y al día domingo.

Se viene el próximo mes muchos matrimonios, hermanos. Ya comienza septiembre, octubre, noviembre, se vienen los matrimonios. Y vamos a pasar un cherry de un matrimonio, vamos a pasar. Es Demar, así se llama, Demar. Nos casamos, Demar y Judith, con la bendición de Dios y de nuestros padres y padrinos. Nuestros padres, acá está el nombre, Mauro Casa Quispe, la señora Felicitas Guayani Huarco, señor Miguel Huarco, Huarca Torres, señora Paulina Quispe Choqueneira, los padrinos, Pastor Porfirio Guamaní Quispe, Francisca Choque Sama y su esposa, está Javier Lizárraga Revilla y Lady Condore Palomino, dice. Tenemos el honor de invitar a celebrar juntos a nosotros nuestra unión matrimonial, poniendo nuestro amor y nuestro futuro en las manos de Dios. Los momentos inolvidables se crean juntos. Sábado 19 es el matrimonio, la ceremonia civil en la municipalidad distrital de Cunturcanqui, esto en Canas. Lo eclesiástico va a ser en la iglesia bautista de Chambilla, va a ser a las 12 del mediodía, ¿no? Va a estar nuestro hermano Mario Guayasi con las filmaciones, las fotos. Nuestro hermano Marito va a estar ahí, y así que vamos a estar, hermanos, en Cunturcanqui. No conozco, hermanos, primera vez que voy a ir a Cunturcanqui, en Canas, Yanaoca. Así que, mis hermanos, se vienen los matrimonios también del pastor Basílides, las bodas de Perla, son 30 años de matrimonio nuestro pastor Basílides. Vamos a estar en Puerto Maldonado también, hermanos. Así que cualquier cosa, hermanos, estoy para servirles al 936-22-46-44, 936-22-46-44. Doy gracias a Dios por nuestros hermanos de la Iglesia Evangélica Peruana, siempre desean más servicios, y ahí estamos también con mis hermanos de las Asambleas de Dios. Estamos ahí, gracias a Dios. Ahora nuestros hermanos bautistas, nuestros hermanos de la Menonita, como no recordar, también nuestros hermanos presbiterianos. Estamos para servirnos, hermanos, por la todo que sea para la gloria y honra de nuestro Señor Jesucristo, hermanos. Y bueno, guardando siempre la cordura, el respeto, hermanos. Estoy muy agradecido a nuestro Dios por todo lo que el Señor me ha dado y me está dando, hermanos. Y ahí estamos, hermanos. Un saludo para cada uno de ustedes, hermanos, para servirles como maestro de ceremonia. Este tema me encanta. Querigma canta con el tema vida, vida, vida. En un principio quería poner vida latinoamericana, pero de ahí, hermanos, vientos de vida.

0: 5:51, hermano. 5:51, ya nosotros nos retiramos desde la frecuencia de los 680 en la amplitud modulada de tu radio vida. Vuestro hermano y servidor, vuestro Leonel Candia Olmos, conmigo será hasta el día domingo, hasta el día lunes, hermanos. Nuevamente nos reencontraremos a esta misma hora, por esta misma frecuencia, con tu programa de Vientos de Vida. Que Dios me lo bendiga ricamente, hermanos. Muy buenas tardes. Nos despedimos. 5:52, Vientos de Vida por Radio Vida.
1: Queremos despedirnos con un mensaje para todo el pueblo de Dios. Pero boodschap voor het hele volk van God. Saben, en nuestro país la obra misionera, en ons land het zendingswerk, no es fácil porque hay que luchar contra el hambre, la pobreza. Es niet zo eenvoudig, want we moeten tegen de armoede strijden. Y contra la violencia.
2: En ook tegen de vreedheid, het geweld.
1: Hay más de 15.000 muertos ya en el país.
2: Er zijn al 15.000 doden gevallen.
1: Por el terrorismo.
2: Door het terrorisme.
1: Y también las inclemencias del clima.
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0: cuán bueno y cuán delicioso es habitar los hermanos juntos en armonía. Salmo 133:1.
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Amado Dios, Padre Todopoderoso, gracias por este precioso momento. Gracias básicamente por la vida, por la familia y por todo lo que tú nos das, Señor, a través de lo cual los que te amamos buscamos servirte para agradarte. Dios mío, te agradezco infinitamente porque nos das la potestad de poder dirigir este segmento llamado Romance Divino que nació de tu corazón en nuestro corazón. Y has hecho que abriguemos ciertamente en lo más profundo de nuestro ser el deseo de contribuir contigo en la edificación de este ministerio tan precioso, tu iglesia. En este tiempo, Padre, tú conoces muy de cerca que Satanás está apresurando las cosas para tratar de revertir tu palabra, para tratar de confundir a la gente y para tratar de ganar adeptos. Tú eres perfecto, Señor. Tú has levantado hombres para que hagan tu preciosa voluntad a través de la predicación, de la locura de la predicación del Evangelio a todas las naciones. Padre mío, regocíjate en ellos, Señor, y gloríate en cada circunstancia que acontece en la vida a través de la obediencia de tus hijos que salen.

Oh Dios, cautívalos con tus cuerdas de amor y llévalos, Señor Jesús, a los lugares espirituales donde puedan tener un disfrute contigo y puedan sentir tu preciosa presencia. Gracias, mi Señor, gracias, mi Dios, gracias, mi Rey. Padre mío, úngeme pues para hablar palabra tuya con sabiduría no humana, terrenal ni caída, sino con la sabiduría que viene de lo más alto, de tu corazón. Habla tú mismo, Señor Jesús, a través de la frecuencia del sonido y no permitas que Satanás, quien no tiene parte ni suerte en este cometido, interfiera, Señor Jesús, en la difusión de tu preciosa palabra. Repréndelo ejemplarmente y tú mismo, Señor, permite el fluir de este segmento a través de la frecuencia que has apartado y cautiva cada corazón que has separado para esta noche. Gracias, bendito Señor, gracias, Padre mío. Elevo esta oración en el nombre, que es sobre todo nombre, Jesucristo, mi Dios y Señor. Amén. Amados hermanos, muy buenas noches. De hecho, ya bastante animado. Como todos los días, con esa pretensión que abrigamos los que predicamos la palabra, básicamente aquí en este tu programa Romance Divino, de alguna manera te estamos instando a que apertures tu corazoncito, a que puedas cerrar tus ojos y ver que sí, efectivamente, es menester, es necesario, o quizás es una obligación para los cristianos aprender a amar a Dios, pero no con nuestro amor convencional, con nuestro amor interesado, sino con el amor ágape que el Señor ha hecho morar en nuestro corazón, porque Él mismo es amor. Permitirle que Dios, de alguna manera, quebrando nuestro hombre exterior, pueda exteriorizarse, pueda manifestarse y hacer que nosotros aperturemos nuestro corazón para que Él haga su preciosa voluntad en nuestro ser. De eso se trata esta comunión preciosa, de que el divino, el creador de todas las cosas, el creador del hombre, en el corazón del hombre pueda hacer primeramente su voluntad. Si es que Dios logra hacer su voluntad en el corazón del hombre, efectivamente el hombre estará ávido de hacer la preciosa voluntad divina, porque va a conocer la altura, la anchura, la profundidad, la largura de ese amor precioso y podrá entender las inescrutables riquezas que salen del corazón de Dios. Hermanos, a eso apuntan. Nosotros, si bien es cierto que en nuestra forma cotidiana de vivir buscamos cómo agradarle a Dios. Sí, hay cristianos que son íntegros de alguna forma, que son honestos con Dios y pretenden pues agradarle a Dios. Pero no lo hacen de la forma como a Dios le gustaría. ¿Qué quiero decir? Que a veces nosotros le queremos agradar a Dios con acciones realizadas en nuestra carne y teniendo parte de nuestra actividad, nuestro pensamiento, nuestro buen querer. Pero Dios un poco como que se preocupa por eso, porque la fuente de la cual está saliendo ese sentimiento no es Dios mismo, sino tu buen querer y tu buen hacer. Ahora, ¿cuál es el problema de esto? El problema es muy serio, porque nosotros estamos obrando en nuestra, y la palabra dice que los que ponen su mente en las cosas de la carne no alcanzan vida y paz. Los que están afanados en la carne alcanzan destrucción, porque la carne para nada aprovecha, es el espíritu el que da vida. Y los que piensan en la carne alcanzarán muerte, mas no vida eterna. ¿Pero por qué tan malvada es nuestra carne? No. Gálatas 5 nos hace ver que la carne y el espíritu se oponen entre sí para que nosotros no hagamos lo que querramos. ¿Pero cuál es el problema en la carne? Amados hermanos, el apóstol Pablo en Romanos 7 dice que

No hago el bien que quiero, sino el mal que no quiero, eso hago. Y veo que esto es en mi carne, no mora el bien. Porque queriendo el bien, hacer el bien, veo que no hago el bien que quiero. Sí, dice, si lo que no quiero, pruebo que la ley es buena. De manera que yo ya no soy yo quien hace aquello, sino que el pecado que mora en mí, él lo hace. Y yo sé que esto, mí, en mi carne, no mora el bien. Porque el querer el bien está en mí, pero no el hacerlo. Porque no hago el bien que quiero, sino el mal que no quiero, eso hago. Y si lo que no quiero yo hago, ya no lo hago yo, sino el pecado que mora en mí. Así que queriendo yo hacer el bien, hallo esta ley, que el mal está en mí. Miserable de mí, ¿quién me librará de este cuerpo de muerte? Ahí está la respuesta. La misma palabra nos aclara de que nosotros tenemos un cuerpo de muerte que todos los días tenemos que caminar, que andarlo. A través de ese cuerpo de muerte nos relacionamos con nuestro prójimo. Tenemos vínculo con nuestra familia. Y a través de ese cuerpo de muerte tenemos que verter una palabra a Dios. Entonces, hay un problema. Sí, hay un problema. Hay un problema de discernimiento por parte del que ya recibió a Dios. Hermanos, con mucha curiosidad, y a veces no, que miremos el ojo o la paja en el ojo ajeno y seamos los que juzgan o nos queramos instituir como jueces. No pretendemos ello, sino que aclaramos simplemente que estando ya de repente imbuidos de la palabra, conocedores de sin número de versos o versículos bíblicos, todavía no hemos entendido que a Dios no le agrada que nosotros querramos complacerlo con nuestra mente, con nuestras buenas obras. Sí, eso es lo que hizo, efectivamente, a Caín. Caín quiso agradarlo con las buenas cosas que él tenía, con buenas acciones que tenía en su corazón. Y Dios no se agradó de ello, mas sí se agradó con las cosas que él quería mostrarle a Dios, porque salían de un corazón contrito. Mientras que del otro salía de la arrogancia, de su fortaleza, y quería exhibirle a Dios de que él podía darle lo mejor a través de su buen pensar, a través de su buen querer. Y esa fuente era su propia fe. Estamos viendo, según la palabra, en nuestra carne mora el pecado. Entonces, si en nuestra carne mora el pecado va a querer siempre hacer su voluntad. Créanmelo, sí, va a querer hacer su voluntad. Y si en la carne mora el pecado, ¿quién es el pecado? ¿Será Gabriel? ¿Será Miguel? No. El pecado es el mismo Satanás. Él es el pecado. Entonces, estoy queriendo decir de que el pecado, cuando nosotros no hemos renacido de nuevo, el pecado, Satanás, nos va a inducir, nos va a instigar, obrar en agravio de la santidad de Dios. Pues sí, quiero decirte que sí. No sé si recuerdan este pasaje bíblico en el que cuando el Señor preguntaba a sus discípulos, le decía el Señor a ellos: ¿qué dice la gente de mí? ¿Quién cree que soy yo? Unos le decían:
Unos dicen que tú eres

Moisés. Otros dicen que tú eres Elías. Otros dicen que eres el profeta. Y ahí se levantó Pedro y dijo: Señor, tú eres el Hijo del Altísimo. Y en ese preciso momento, el Señor lo vindicó a Pedro. Le dijo: Pedro, no has hablado tú, sino mi Padre que está en los cielos te ha dado hablar una verdad. Pero transcurrido ese preciso momento, Pedro habló otra cosa, incrementó otra cosa, porque el Señor, luego de haberles hecho esa pregunta, dijo: me es necesario ir a Jerusalén y morir. Entonces Pedro maquinó en sí mismo, es lo que sugiere la palabra, que nosotros pensemos, porque cuando le dijo: me es necesario ir a Jerusalén y morir, parece que Pedro, estamos haciendo una deducción un poquito antojadiza, al escuchar esto, estaba como que pensando el privilegio que él tenía de ser el hermano mayor que está al lado del milagro, de aquella persona a quien todos lo siguen, de que cosa hará el día de hoy, se levantaron los apóstoles y entre ellos conversarían, ahora qué milagro hará este hombre, vamos. Y Pedro era el que dirigía todo esto porque era el hermano mayor, el hermano más, de repente, que tenía cierta preeminencia o algo así. Entonces Pedro se pondría a pensar: si muere Cristo, voy a perder todo esto. Ya me mirarán como a cualquier cosa, ya no habrá milagros. Ya la gente no nos seguirá. ¿O qué podrá pasar? Entonces, no, voy a decirle a Jesús que no vaya a Jerusalén para que no muera. Entonces Pedro inmediatamente agarró y reconvino al Señor. ¿Qué es eso? Lo llamó a un lado y le dijo: no, que eso no te acontezca. No, Señor. ¿Y qué le respondió el Señor? Apártate de mí, Satanás. Eres tropiezo, pones la mira en las cosas de este mundo y no miras las cosas de arriba. En una fracción de segundo, Satanás ya estaba metido en Pedro, hablando, tratando de oponerse a las cosas de Dios. Y Dios en esa circunstancia, Dios en el Señor Jesús, quien moraba la plenitud de la Deidad, lo reprendió, pues: apártate de mí, Satanás. ¿Qué quiero decirles? Cuando el apóstol Pablo dice: miserable de mí, ¿quién me librará de este cuerpo de muerte? Ha hecho ya un análisis en Romanos 7, y eso yo quiero darte como una recomendación. Léelo en el Espíritu, este capítulo 7, con mucha paciencia, con mucha tranquilidad. Si es posible, desglósalo y haz una concordancia bíblica con los pasajes bíblicos que tienen similitud. Y la misma Biblia te hará ver que el pecado estaba ya internalizado en el árbol del conocimiento de la ciencia del bien y del mal, en el huerto, cuando el Señor le dijo a Adán: Adán, de todos le hizo ver, dice, todos los árboles frutales, todo lo que podía, que producía semilla y era para comer. Le dijo: mira, de todos los árboles del huerto podéis comer. Y ahí habían dos árboles fundamentales y característicos: el árbol de la vida, que internalizaba la santidad de Dios, y el árbol del conocimiento de la ciencia del bien y del mal, en el cual se había ya introducido Satanás. Y cuando Eva comió, seducida por el mismo Satanás en el hablar de la serpiente, la Biblia nos hace ver que la serpiente hablaba. Sí, y al parecer la serpiente se movía, quizás parada, porque le dice: te arrastrarás, como una maldición, le dice: te arrastrarás en tu vientre y del polvo de la tierra te alimentarás. Ahí vemos una conversación entre Eva, que era humana, y la serpiente, en el cual estaba internalizado Satanás. Le dice: ciertamente no morirás, sino serás como Dios, sabiendo.

el bien y el mal. ¿Y qué pasó? La sedujo a la mujer y la mujer comió ese bocado de ese fruto prohibido. Muchos dicen fue la manzana. No, señor. En la Biblia no dice manzanas, dice el fruto prohibido. Entonces comió de ese fruto prohibido y en ese fruto prohibido entró el pecado. El pecado y la muerte al hombre. Desde ese momento son pecadores, descendientes de Eva antes de recibir al Señor. Entonces, amados hermanos, pues me he dado una vuelta muy grande para explicarles de que nuestra carne sí mora en pecado. Somos pecadores mientras no encontremos, no alcancemos que nuestro cuerpo, este cuerpo material, sea glorificado y ya nos deshagamos totalmente del pecado. Entonces, mientras tanto, vamos a cometer errores, vamos a cometer pecados. Juan dice, el que dice que no peca, al Señor lo hace mentiroso. Pero si nos arrepentimos de nuestros pecados, Él es fiel y justo para perdonarnos. Y nos está diciendo en suma, de que siempre vamos a cometer pecados mientras estemos en este estuche llamado carne, del cual habla Gálatas 5. Carne que se opone siempre al Espíritu y estamos en ese litigio constante. Nuestra carne siempre está queriendo desobedecer la comunión que tiene el Espíritu nuestro con nuestro Señor. Entonces, amados hermanos, estas cosas tenemos que tener muy, muy, muy en cuenta. Tenemos que analizar con mucha meticulosidad y pedir Dios sabiduría. Bien claro, dice Santiago, el que no tiene sabiduría, pídasela al Señor, pero no pida dudando, sino pida sabiendo que el Señor se la va a conceder, porque Dios es amoroso, Dios es bondadoso. Hermanos míos, así es como analizamos las cosas en el Espíritu y en este tu programa, el Romance Divino. Pues yo os quiero pedir de que cómodamente se ubiquen en un lugar adecuado, respiren profundo y coman y degusten de esta porción de la palabra que es para edificación. Hermanos, entonces, de esta manera, con esta introducción, vamos a empezar nuestro programa Romance Divino. Disfrútalo.

Amados hermanos, antes de utilizar el texto bíblico para el mensaje de costumbre, quiero hacer un reconocimiento especial a los hermanitos que escriben al WhatsApp. Algunos me han mandado cierto mensaje y dicen, pero ¿cómo vamos a llamarte si estás ahorita en programa? Escríbanme al WhatsApp. Solicitando lo que ustedes pretendan. Algunos hermanos me están pidiendo aclarar algunos textos bíblicos, algunos saludos. Entonces quiero referirme a ellos con nombres. Para la hermana Susana Huamán en Maranura, la hermana Sandra Copa en Quillabamba, Cristóbal Serrano en Quillabamba, Trinidad en Quillabamba, Janet Copa en Sicuani, Giovanna Pichotito en Puerto Maldonado, Gladys Bayona en Cusco, Linda Ruiz en Massachusetts, Estados Unidos. Muchísimas gracias por estar en sintonía. De hecho, hay muchos hermanos que están en sintonía, pero son los que se han atrevido a hacer una referencia de cuánto les está gustando las explicaciones que hacemos en el programa. Cualquier recomendación, no hay ningún problema. Si es que de repente quieren criticar, no hay problema, háganlo de manera constructiva o como quieran hacerlo. Estamos a los pies del Señor. Y yo les voy a dar el número telefónico. Anoten: 938 11, otra vez 1121. 938 11 11 21. Ya saben, mi nombre es Ángel Ruiz. Escríbanle al WhatsApp, porque yo antes de entrar al programa reviso el WhatsApp y veo algunos nombres que están ahí efectivamente solicitando una u otra cosa. Para las personas que me he mencionado el día de hoy, un saludo muy cordial y las bendiciones que Dios les haga multiplicar, que les haga llegar, porque ya ustedes son bendecidos desde el momento en que tienen a Cristo en vuestro corazón. Hay una bendición muy, muy, muy especial. Tres veces bendecidos somos de Él. Entonces, los hermanitos que quieran comunicarse o de repente escuchar alguna mención de saludo o lo que puedan, escriban a mi WhatsApp del 938 11 11 21. 938 11 11 21. Hermano Ángel Ruiz, el que nos sirve, el que habla las cosas como las habla. Gracias por alguna referencia de los hermanos. Dice: qué programa tan bonito, es un programa romántico que nos lleva a encontrarnos con el Señor, estamos ilusionados con ello. Muchísimas gracias. Esto no es para la gloria nuestra, la gloria para nuestro Dios. Estamos enamorados tan igual que tú de nuestro Dios, y que queremos cantarle, queremos predicarle, queremos decirle a Dios de la mejor manera. Amén. Muy bien, el día de hoy vamos a irnos un ratito a Proverbios capítulo 2, y hasta donde nos dé el tiempo vamos a escrutar algunos textos bíblicos que los voy a leer. Dice capítulo 2, versos 1 en adelante: hijo mío, si recibieres mis palabras y mis mandamientos guardares dentro de ti, haciendo estar atento tu oído a la sabiduría, si inclinares tu corazón a la prudencia, y si clamares a la inteligencia y a la prudencia dieres tu voz. Y siguen varias sugerencias, pero vamos a ir analizándolas una a una, texto por texto, porque todo esto es una contextualización de varios versículos que están sucediéndose uno detrás de otro, porque hay varias recomendaciones que nos hace el Señor a fin de que nosotros alertemos nuestro oído espiritual para ver qué cosa es lo que quiere Dios. Y dice: hijo mío, qué precioso. Cuando dice hijo mío, amados hermanos, el Señor está haciendo un paréntesis muy especial. No nos está diciendo: oye tú, o amigo mundano, o qué sé yo, con los términos que nosotros pudiéramos conversar. A veces nosotros llamamos

cognomeno Jorge, Juan, señor, caballero. Él, el Señor, está enfatizando en este verso y que nos está diciendo, hijo mío. No hijo de otro, sino hijo mío. Dice, si recibieres mis palabras y mis mandamientos guardares dentro de ti. Hermanos, esto es fundamental. ¿Por qué nos está sugiriendo esta petición el Señor? Si recibieres mis palabras y mis mandamientos guardaréis dentro de ti. ¿Sabe qué pasa? Efectivamente, nosotros no hemos tenido la costumbre de recibir la palabra. Cuando nosotros estamos de repente en una locución, en una prédica, o estamos en un culto, ciertamente no recibimos la palabra. La escuchamos. Y como que la escuchamos, estamos cuestionándola. Nuestro ser natural, nuestro ser almático, nuestra carne, no quieren doblegar, no quieren obedecer, no quieren someterse. Entonces, no recepcionamos pues las palabras del Señor. Ahora, cuando leemos la Biblia, ¿saben para qué leemos? Para juzgar. No sé si ustedes se han dado cuenta. Vemos a una persona que está metido en el alcohol. Ah, ya voy a leerme algunos textos bíblicos para darle a machetazo limpio en el cuello. Voy a hablar, a ver, acá está primera los Corintios, acá está Deuteronomio, acá está Levítico, y con esto le voy a machetear. Vemos a alguien que está metido en la idolatría. Ah, acá tengo Éxodo, acá tengo Corintios, acá tengo Apocalipsis, con esto le voy a dar. Entonces, ¿qué estamos haciendo? Ni siquiera nosotros hemos recibido esa palabra, sino la estamos utilizando la palabra para señalar esto, para maltratar, para juzgar, para ahorcar con esa palabra. La pregunta es, ¿en verdad el Señor demanda ello? ¿Que utilices la palabra para dañar? ¿O tú te instaures como juez, como maestro, como el purificado, el santísimo, que no tienes ya absolutamente nada, eres la perfección acabada, y utilizas la palabra para ello? Eso no está bien. ¿Qué dice el Señor? Si recibieres mis palabras. ¿Saben qué es la palabra? Es el aliento de Dios. Es ese hálito de vida que sale de su interior. Es la constitución de su deidad, que sale como palabra, trayéndonos su riqueza a nuestro corazón. ¿Y saben qué demanda el Señor y qué pide? Nos dice, si recibierais. ¿Por qué no dice si recibierais? Porque no la recibimos, pues. Porque agarramos y la cuestionamos. O estamos, por decirlo, en una prédica. Alguien está hablando la palabra y nosotros ya estamos emitiendo juicio. Ah, no, como dice el hermano, está diciendo los mentirosos. Yo no soy mentiroso. Pero el hermano es el mentiroso. A él le está cayendo esta palabra. ¿Qué actitud estoy realizando? Estoy juzgando. Pero si yo agarrara y recibiera la palabra y dijera, Dios mío, ¿por qué me estás diciendo si mintieres o si cometieras mentira? De repente con mis actos yo estoy mintiendo. De repente con mi mirada estoy mintiendo. ¿Por qué? Porque el Señor me dijo, no mira de frente, puesto la mano en el arado, mira tu norte, mira tu derredor, no voltees a izquierda y derecha. Yo siempre paro volteando a izquierda y derecha para ver por qué el hermano se compró ese auto, por qué el otro hermano tiene un terno, por qué el otro hermano está volviendo de un viaje de placer. Estoy mirando para acá, ¿para qué? ¿Con qué intención? Con la intención de juzgar.

0: ¿Pero qué estoy haciendo?
1: Le estoy mintiendo al Señor porque el Señor me dijo, puesto la mano en el arado, mira hacia tu derredor.
0: ¿Pero lo estoy haciendo? No.
1: Le estoy engañando al Señor. Y engañar es mentir. Porque estoy adulterando la verdad. Entonces, ¿qué necesitamos según este texto bíblico?
0: Recibir. ¿Qué cosa es recibir? No objetar.
1: Simplemente estirar nuestras manos y sin mirar qué es lo que nos están dando, abrir nuestras manos y tomarlo ya como para nosotros. Porque cuando alguien te da, en este texto, el recibir significa hacer lo nuestro, lo que nos concede, lo que nos dan. Si nosotros vamos a recibir que nos está dando el Señor, y dice, si recibiereis mis palabras, ¿saben? Juan 1 dice, en el principio era el Verbo, y el Verbo estaba con Dios, y el Verbo era Dios. ¿Qué cosa es el Verbo? ¿Es una palabra? Es una palabra que se conjuga en tiempo presente, en tiempo pasado y en tiempo futuro. Pero esta palabra sale de alguien, porque la palabra no puede existir como palabra así por así. Dios dijo, hágase la luz. ¿Qué salió de él? Una palabra. Y esta palabra fue lo que hizo lo que existe. Por la palabra fue hecho. Quiero que leas Juan 1, versos 1 hasta el 4. Y vas a ver que la palabra tiene poder. Efectivamente. Tiene poder la palabra. Y si nosotros recibimos esa palabra, estamos recibiendo poder. Estamos recibiendo al mismo Señor, porque Él es el Verbo, Él es la palabra. Hermanos, estamos aclarando este texto bíblico. Y la palabra no es el mismo mandamiento. La palabra es la personificación misma del Señor, quien tiene disposiciones, y esas disposiciones son sus mandamientos. ¿Estamos entendiendo hasta aquí? Yo lo estoy entendiendo con mucha claridad. Entonces, tenemos que cerrar nuestros ojos para decirle, Dios mío, ¿cuántas veces hasta cuando leo yo la Biblia, leo y estoy juzgando? Leo y estoy comparándome con una u otra persona, librándome de lo que estoy leyendo. Inmediatamente antes de recibir esta palabra, estoy emitiendo una acción, una actitud. Estoy mostrando una postura, quizás de arrogancia, como que ese texto no es para mí. Lo que tenemos que hacer es decirle a nuestro Padre Celestial, Padre mío, renuévame. Padre, efectivamente no puedo recibir tu palabra, por eso es que no entiendo tus mandamientos. Porque cuando recibimos la palabra del Señor, dice Hebreos 4:12, la palabra es más filosa y cortante cual espada de dos filos, que corta, discriminando el espíritu y el alma hasta tocar nuestros tuétanos, y escudriña nuestros pensamientos, los pensamientos del corazón. ¿Acaso una espada es eso? La palabra sí. ¿Qué es? El Espíritu de Dios. Entonces es necesario recibir ese Espíritu de Dios, esa palabra. El Señor dice, el que hiciera, que recibiera mi palabra, siempre ha mencionado y ha referido de que la palabra tiene personalidad. Y Juan dice que por la palabra fueron hechas todas las cosas. O sea, algo que no tiene personalidad no puede hacer nada, pues. ¿No? Porque sería simplemente aire. ¿La nube hace algo? No, nada. ¿El vapor hace algo? No, nada. Pero esta palabra, sí, escudriña el corazón, es más filosa que espada de dos filos. Entonces, hermanos, tenemos que discernir de esa forma. Si el Señor en Proverbios 2 nos dice, si recibiereis mis palabras,

Aleluya. Si recibiereis mis palabras, hijo mío, y mis mandamientos guardares dentro de ti. Los mandamientos no son tampoco para juzgar. No matarás. No, yo no soy asesino. Ese es asesino. Ese es borracho. ¿Qué pasa? Estamos agarrando, ni siquiera la estamos viviendo esa palabra, pero la estamos utilizando para nuestro servicio de mal, de maldad, por decirlo. Para inmediatamente instigar, para incitar, para, no sé, hacer una mala obra. Dice que los mandamientos tenemos que guardarlos dentro de nosotros, pero primeramente hay que recibir la palabra. No hay que solamente escucharla, hay que recibirla, y recibirla significa permitir que entre a nuestro interior. Entonces, recibiendo la palabra, vamos a entender los mandamientos de Dios, y la palabra nos va a explicar, nos va a enseñar de que esos mandamientos, con la divinidad que contienen, hay que cumplirlos, hay que obedecerlos, no solamente ser oidores, sino seguidores.

0: Hermanitos, antes de que me gane el tiempo, porque el tiempo está corriendo a toda velocidad, quiero avanzar al menos un poquito estos textos bíblicos. Dice, si nosotros pues efectivamente recibimos las palabras del Señor y sus mandamientos guardamos dentro de nosotros, escucha esto, haciendo estar atento nuestro oído a la sabiduría, y si inclinamos nuestro corazón a la prudencia, y si clamamos a la inteligencia y a la prudencia, damos nuestra voz, si como a plata buscamos la sabiduría y la escudriñamos como a tesoros, escucha esto, entonces entenderás el temor de Jehová y hallarás el conocimiento de Dios, porque Jehová da la sabiduría y de su boca viene el conocimiento y la inteligencia. Hermanos, muchas veces nosotros decimos, ¿por qué no entiendo? ¿Por qué no puedo discernir esto? Ya el Señor nos está diciendo por qué. Porque efectivamente nosotros, nuestro oído espiritual no está atento a la sabiduría del Señor. Nosotros no nos inclinamos a la prudencia, siempre actuamos con imprudencia. Tampoco clamamos a la inteligencia. ¿Por qué? ¿Qué es en verdad la inteligencia? Es Dios mismo a quien nosotros tenemos que clamar. Y dice, si es que, ¿cómo conoce el Señor nuestra realidad? Que nosotros siempre paramos buscando por acá o por allá. Buscamos la riqueza, buscamos el oro o las cosas materiales. Pero dice, si como a plata la buscares y la escudriñares como a tesoros, a la sabiduría, entonces vamos a entender qué cosa es el temor de Jehová. Y vamos a hallar el conocimiento de Dios. ¡Qué maravilloso! Vamos a conocer las cosas preciosas de Dios, dentro de ello su voluntad. Porque Jehová dice, da la sabiduría y de su boca viene el conocimiento y la inteligencia. Él provee de sana sabiduría a los rectos, es escudo a los que caminan rectamente. Hermanos, bueno, para escudriñar las preciosas palabras de Dios necesitamos un poquito más de tiempo. Pero al estilo nuestro, así la rumiamos de suerte tal que tú tengas que entender estos pasajes, estos textos bíblicos con mucha transparencia y puedas ver definitivamente de que el Señor nos habla con tanta claridad. Pero algunos hermanos me dicen, pero hermano, ¿cómo yo no entiendo como tú entiendes? Es que dice que tenemos que inclinar nuestro oído espiritual a las palabras de Dios, que tenemos que recibir la palabra de Dios, que tenemos que guardar su mandato en nuestro corazón, que tenemos que buscar su sabiduría como a la plata, y que tenemos que inclinar nuestro oído a la prudencia. Entonces, si hacemos eso, que implica no darle mucha importancia a las cosas materiales, sino a las cosas elevadas, vamos a entender la voluntad de Dios. Vamos a saber qué cosa es la sabiduría. Vamos a saber qué es la inteligencia. Y vamos a entender los propósitos divinos de Dios. Hermanos míos, todo esto demanda pues efectivamente que nosotros tengamos una disposición. De esto ya hablamos. Muchas veces no tenemos tiempo para con nuestro Señor, solamente nos levantamos corriendo para el trabajo. Estamos afanados en las cosas de la vida. Muchas veces yo hice un análisis de cuánto tiempo le damos al Señor y resulta que ni siquiera 20 minutos le entregamos al Señor, porque estamos en el trabajo 8 horas, dormimos otras 8 horas, comemos 4 horas, nos transportamos 2 horas. ¿Con qué tiempo le podemos dar a nuestro Señor. Ya no hay, ya no queda tal. Entonces tenemos que aprender de que el Señor, entender bien, de que el Señor vive en nuestro corazón cuando lo hemos recibido. Y si Él vive en nuestro corazón, entonces tenemos que aprender a conversar con Él, aún estando en nuestro trabajo. A veces tenemos cierto problema en el trabajo y le estamos pidiendo, jefe, ¿cómo se hace esto? Háblale a Dios. Él sabe todas las cosas. Decirle, Señor, tengo este problema. ¿Cómo soluciono este caso? Señor, ¿cómo podría actuar en este caso? ¿Qué discernimiento me das para solucionar esta situación? Nosotros pensamos que Dios no se mete en esas cosas. No, Dios sabe todas las cosas. Él sabe todas las cosas. Y Él nos da inteligencia. De su boca viene la inteligencia. Y la sabiduría está en el temor a Jehová. Entonces, ¿qué cosa es el temor a Jehová? En darle la reverencia correspondiente, la primacía a nuestro Dios divino. De Él va a salir todas esas cosas que nos van a conllevar el entender su voluntad. Y cuando nosotros entendamos su voluntad, lo primero que va a pasar es que nuestro amor va a crecer y vamos a someternos en una obediencia perfecta a Dios. Él lo que busca, Él lo que necesita es obediencia. Entonces, amados hermanos, eso es lo que hoy por hoy el Señor demanda y que nosotros tengamos que dar pues cumplimiento expreso a su preciosa voluntad. Hermanos míos, el tiempo ha transcurrido inexorablemente y me ha ganado. Pero de todas maneras hemos escudriñado la palabra de manera armoniosa y bella. Estoy contento. Yo pienso que lo propio ha sucedido contigo también. Y aquí ya vamos a transportarnos hasta el día lunes. Sábado y domingo no tenemos edición. El día lunes a esta misma hora y por esta misma frecuencia. Entonces conmigo será hasta el día lunes. Jesús es el Señor. Hasta el lunes.
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